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1: 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Hanuna programa Te Jamanini. Espero y su semana les esté yendo de lo mejor. Les saluda y les da la bienvenida a Anajeli Trejo a este programa de la vida de mi pueblo. Dijo que hago Getty Sodi Zenguai Gesumategi UAH. Guto Guto Yoto FM Hanini Mafani. Es un gusto poder saludarlos 99.7 FM en San Bartolo. Dimbitai, Gedi Yede, Nuna Programa, Niketa, Gipengi Natoti, Hanupe de Cabina, Yoto Yoto Naja, Naja Naja Naja, Kedadato Yoho Guto Panini Mafani. Los invito a que nos acompañen a disfrutar de este episodio y si está en sus posibilidades a que se reporten y nos hagan llegar sus comentarios a los números en cabina 771-111-5629 para San Bartolo.
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0: 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En esta ocasión platicaremos sobre el cuidado de los animales en el bosque o silvestres. Es muy importante tener en cuenta que los animales que habitan en el bosque necesitan de cuidados, como lo son tener acceso a comida, agua y un lugar seguro. Que las personas que visiten ciertos lugares no maltraten o cacen los animales, sino lo contrario, dejarles comida para que no sufran o mueran de hambre. Prohibir la caza de animales, quizá una de las más importantes para llevar a cabo la labor de protección animal, porque la cacería ha puesto a muchas especies en peligro. Si se trabaja para erradicar la caza de animales, la amenaza de especies derivadas de ella resultaría completamente evitable. Evitar la deforestación de bosques. Los bosques dan cobijo a la biodiversidad que vive en ellos. La tala de árboles está causando estragos en las especies animales. De hecho, muchas de ellas no sobreviven. Otras, en cambio, tienen que migrar hacia entornos o hábitats de los que no son naturales o donde no hay alimento. Evitar la contaminación de los recursos naturales. La naturaleza es la fuente de recursos más importantes del mundo animal. Así, la protección de los entornos naturales se vuelve esencial para crear un mundo más habitable y sostenible. Respetar las áreas protegidas y reservas naturales. En primer lugar, sigue todas las indicaciones que se le den cuando asisten a un paseo. Pero si vas a un lugar que no tiene mucha señalización, actúa con sentido común, buscando siempre la protección del entorno y los animales que viven en él.
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0: Aprendamos nuevas palabras. Baoni, animales. Odi, cuidar. Nza, árbol. Hai, gente. Dapo, monte.
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0: 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Llegamos al final de este espacio. Agradecemos su sintonía a través de frecuencias de Suma Radio UAH 99.7 FM en San Bartolo y 91.1 en Tulancingo. 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Gracias por permitirnos llegar hasta el lugar donde sintoniza estas frecuencias, al igual de quienes nos escuchan a la distancia por internet vía streaming en www.uah.edu.mx/San Bartolo Radio o /Tulancingo Radio y a través de la aplicación Suma UAH. Muchas gracias.
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1: Son las 6:32.
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0: Son las 6:45.
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9: Tú no tienes que seguir la dieta que ves en redes sociales, la dieta que escuchas de tu tía, o sea, no. Tú tienes que ir con un profesional que de verdad te vamos a ayudar. Te vamos a adecuar el plan conforme a tus gustos, a tus necesidades, a tus metas y a tu presupuesto, o sea, a tu economía, para que realmente puedas lograr tus metas sin sufrir. Porque la alimentación saludable no implica prohibición, dietas extremas. No, no, no. Tienes que aprender a disfrutar, pero también a tomar decisiones inteligentes para no caer en prohibiciones o en extremos. Entonces, ustedes sí tienen que tener mucho cuidado, todos los que nos escuchan, en no estar siguiendo cualquier cosa que oyes o ves de alguien más. ¿Por qué? Porque si no es con un profesional de la salud, entonces puedes dañar tu salud.
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1: Son las 7 con un minuto.
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Ya sé, yo, radio escuchas, así es, suban el volumen, revienten la bocina. Bueno, no la reviente porque si no ya no van a escuchar el resto del programa, pero sí súbanle para que suene K-Pop Zone en esta ocasión a través de la frecuencia universitaria. Muchas gracias por estar en sintonía de esta estación y sobre todo en este espacio dedicado al K-Pop. Israel Gómez los saluda al micrófono y en los controles. Pues también me gustaría agradecer a mis compañeros por su apoyo para poder llegar hasta cada uno de sus hogares, trabajos, oficina o automóvil a través de la frecuencia modular en las estaciones integrantes del Sistema Universitario de Medios Autónomos en los distintos puntos de nuestra entidad. Muchísimas gracias, compañeros. Un saludo enorme también para ustedes. Y hoy, como cada semana, vamos a abordar la música surcoreana en voz de una propuesta de K-pop. En esta ocasión hablaremos de Infinity, uno de los grupos más representativos de la segunda generación de K-pop y que pues a lo largo de su trayectoria logró, y lo digo logró porque pues desgraciadamente ya no existe esta agrupación, pero es importante repasarlo, ahorita les digo por qué, pero logró construir una identidad muy clara dentro de esta industria, ¿no? Canciones intensas, una estética pues muy elegante, también empezaron a marcar pauta y sobre todo, y algo que se busca incluso replicar hasta la fecha, una sincronización coreográfica tan precisa que se convirtió en su sello distintivo. Si tienen la oportunidad de ver alguno de sus videos, alguno de los videoclips, donde muestran obviamente la coreografía de cada una de sus canciones, es un deleite, la verdad, ver la sincronización que tenían estos chicos para bailar cada una de las pistas que obviamente grababan y cantaban. Así que también por eso son importantes estas agrupaciones, es importante esta agrupación dentro de la historia del K-pop, y también porque no surgió como otras agrupaciones dentro de un ambiente pues muy famoso, de grandes industrias, no, sino que fue creciendo poco a poco. Y les digo, aunque no debutaron bajo estas compañías tan grandes del entretenimiento coreano, Infinity consiguió abrirse paso con su disciplina, con su talento y una discografía que todavía hoy sigue siendo referencia para muchos fans del pop asiático. Así que vamos a escuchar esta primera canción de Infinity que se titula Be Mind. Ahorita regresamos con más información sobre esta famosa agrupación.

Be Mind es lo que acabamos de escuchar de Infinite, una agrupación surcoreana que estamos abordando el día de hoy aquí en K-Pop Zone. Y bueno, vamos a hablar ahora sí de esta carrera pues tan buena, tan magnífica que tuvieron estos chicos. Y es que oficialmente debutaron el 9 de junio del año 2010. Les recordamos, esta es una banda de segunda generación del K-Pop bajo el sello Woollim Entertainment. Les digo, también una empresa poco reconocida, no tan grande como lo son ahora. Y bueno, el grupo comenzó con 7 integrantes, eso pues, vale la pena también mencionar, y desde sus primeras apariciones pues quedó claro de que no se trataba de una boy band más, sino que también apostó por un sonido melódico, emocional y pues muy pulido, eso sí. Si ustedes tienen también la oportunidad de ver las primeras fotos, incluso los chicos como que tienen una vibra muy diferente a lo que es la imagen del K-pop actual. Obviamente tienen como que esos aires de los 2000, pero pues sí, en la modalidad de Corea del Sur, por decirlo así. Pero les digo, tenían su toque estos chicos. Ya dentro de también de lo rescatable, de lo que vale la pena mencionar, es, les digo, estas coreografías tan complejas que ejecutaban con una exactitud poco común, que llegaron casi a la perfección, si no es que decir un 99.9% de perfección de estos chicos en la coordinación. Y su primer mini álbum fue First Invasion, y la canción Come Back Again marcaron el inicio de un proyecto que poco a poco pues fue ganando reconocimiento dentro del K-pop. El primer gran momento de crecimiento de esta banda llegó en 2011 con el mini álbum Evolution y el sencillo BTD es Before the Dawn, una canción que se volvió muy comentada por su fuerza escénica y por la famosa Scorpion.

de Infinite tomó un impulso pues definitivo, y ya para el 2012 lanzaron Infinite Eyes, un mini álbum que incluyó The Chaser, considerada por muchos seguidores como una de las mejores canciones de toda su discografía y uno de los temas más emblemáticos del K-pop de, les digo, la segunda generación. Con esa etapa, pues el grupo terminó de consolidar un estilo muy particular, les digo, estas melodías, los estribillos memorables, una agrupación que también construía sus canciones de una forma un poquito más repetitiva, si se fijan, incluso, y por la rítmica que tienen sus canciones, pues son muy pegadizas, arreglos electrónicos y esa interpretación cargada de emoción, ¿no? Ya en 2013, pues con New Challenge y la canción Man in Love, mostraron un lado más luminoso, más romántico, como que más orientado también a lo que se estaba manejando en la industria del K-pop, para sobre todo llegar a los adolescentes, que era el público que más consume este tipo de música. Vamos a continuar, les digo, con la música del día de hoy. Y ahora vamos a escuchar The Chaser, es lo que les mencionábamos, que fue lanzado en 2012 con Infinite Eyes, el mini álbum que incluyó esta canción. Vamos a escucharlo, después vamos a una pequeña pausa, pero no le cambien porque seguimos aquí en K-Pop Zone.

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1: Son las 7 con 15 minutos.
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2: Así es, ya estamos en la parte complementaria de K-Pop Zone en esta ocasión. Mándenos sus mensajes 775-235-5501. Háganos saber las bandas que quiere escuchar y si tiene alguna canción de Infinite, que es la banda que tenemos el día de hoy, pues con muchísimo gusto vamos también a buscarla y ponerla aquí al aire. Nosotros continuamos, les digo, dando un repaso por la carrera de esta pues agrupación. Que les digo, lo que dejó para el K-Pop pues es esa coordinación entre sus coreografías. Y también uno de los aspectos muy importantes en la historia de Infinite es la relación con su fandom llamado In Spirit. Este nombre

más o menos tal vez puedan imaginarse de dónde proviene. De Infinite, obviamente, y de la otra parte, Spirit, por eso esta composición que hicieron de estas dos palabras. Y bueno, es una forma de expresar la energía, el vínculo emocional que existe entre la agrupación y obviamente sus seguidores. Su color oficial también es el Pearl Metal Gold, que es un tono dorado metálico más o menos, que se convirtió también en parte esencial de su imagen. Y les digo, esa elegancia que caracterizaba a estos chicos. Obviamente, también esto, más allá de lo visual, el concepto de Infinite siempre ha estado ligado a la idea de crecer sin límites, ¿no? De mantenerse en movimiento, de construir una carrera que trascienda con el tiempo, y pues esa filosofía resultó especialmente significativa en la industria tan cambiante como lo es la del K-pop, donde también si no actualizas, si no innovas, pues muchas veces están destinados a desaparecer las agrupaciones o separarse, ¿no? Y cada quien hace carreras distintas. La discografía de Infinite también fue creciendo con los lanzamientos que reafirmaron su lugar en la escena. Por ejemplo, en 2014 publicaron su segundo álbum de estudio Season 2, que fue encabezado por Last Romeo, una canción de gran intensidad romántica. Les digo, también estos temas que tocaron ya un poco después, teniendo esa tendencia hacia lo más romántico. Obviamente esto mantuvo también el tono dramático, elegante del grupo, y ese mismo año apareció la reedición de Be Back, que incluyó la canción Back, otro de los sencillos más recordados por su carga emocional. Ya en 2015 lanzaron un mini álbum que se tituló Reality con Bad, un tema pues también del grupo. Una propuesta más sofisticada, más oscura, podríamos decir hasta madura, ¿no? Hasta cierto punto. Y ya después, ya con el tiempo, obviamente evolucionó esa estética del grupo. Y ya en 2016 publicaron Infinity Only, impulsada por The Eye, una canción que mantuvo esa línea melódica todavía, que ya venía marcando años atrás, pues, a la agrupación. Vamos a continuar con otra canción también muy emblemática de estos chicos, BTD, Before the Dawn, es lo que vamos a escuchar de Infinite. Nosotros continuamos aquí con más en K-Pop Zone.

¿Qué les ha parecido Before the Dawn de Infinite? Que es lo que acabamos de escuchar hace apenas un momentito. Una canción que les digo, también ya se nota la evolución, ¿no?, que tuvo desde las primeras canciones hasta ahora. Ya después la historia del grupo también pues tuvo momentos más complejos, como en todas ocasiones, ¿no? Por ejemplo, en 2017 el integrante Hoya dejó la agrupación tras no renovar contrato, por lo que Infinite continuó como un sexteto. Recuerden que habíamos dicho que había iniciado con 7 integrantes. Aún con este cambio, pues el grupo dijo no, si continuamos adelante, y en 2018 lanzó Top Seed con Tell Me como un sencillo principal. Después de eso, la actividad del grupo se volvió menos constante debido a, adivinen qué, pues sí, otro requisito pues muy indispensable, muy estricto en Corea del Sur, y me refiero al servicio militar obligatorio de sus integrantes. Debido a esto, les digo, como que tomaron un poquito, o más bien sí, un poco más de calma, y pues al desarrollo de proyectos individuales también. Sin embargo, pues la historia de Infinite no terminó en ese momento, y tras varios años de pausa relativa, la agrupación sorprendió a sus seguidores con un esperado comeback en el año 2023 con el mini álbum 13. Bueno, es que hagan de cuenta, hicieron como un juego de palabras señalando el 13 y Being, como pues jugando con esa palabra de Beginning, que es como comenzar, y el aniversario número 13 del grupo. Y este comeback tuvo un significado especial porque marcó una nueva etapa para Infinite, ya como sexteto, bajo una nueva estructura de trabajo, obviamente, y también el líder Sung Kyu impulsó la creación de Infinity Company, una empresa orientada a gestionar las actividades grupales y mantener vivo el proyecto de Infinite. El regreso pues seguía teniendo pues un lugar importante dentro de la memoria y la actualidad del K-pop, a pesar de sus años ya de trayectoria de estos chicos. Y pues bueno, ya ni qué decir de lo que vino después, con pues muchísimos reconocimientos, incluyendo victorias en programas musicales, en premios de ceremonias muy importantes de la industria coreana. Pero pues creo que su mayor legado pues no se mide únicamente, les digo, en trofeos, sino en la huella que dejó dentro del K-pop, un grupo que es recordado por haber llevado la sincronización coreográfica a un nivel extraordinario, por desarrollar una identidad musical muy definida y sobre todo por demostrar que una agrupación proveniente de una empresa mediana o chiquita podía competir con nombres más grandes del mercado, eso sí, con una constancia increíble, con un trabajo continuo y con esa determinación de presentar lo mejor de sí, de cada uno de estos chicos. Con esta canción que sigue vamos a finalizar el K-Pop Son del día de hoy. Muchísimas gracias por su sintonía a todos los que nos han permitido acompañarlos durante esta poquito menos de media hora, y también muchísimas gracias a los compañeros en las distintas estaciones integrantes del Sistema Universitario de Medios Autónomos que nos hacen favor de repetir la señal de K-Pop Son. Yo me despido en esta ocasión al micrófono Israel Gómez, no sin antes invitarlos a que continúen en sintonía de Suma Radio y de cada propuesta que tenemos para ustedes. Iba a decir hasta pronto, pero hay que hacerlo más ad hoc. 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
1: Son las 7:29.
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1: Son las 7:45.

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1: Son las 8 con 2 minutos.
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1: Hola, ¿qué tal? ¿Cómo están? Bienvenidas y bienvenidos a este su programa Desearte. Donde quiera que te encuentres, gracias por sintonizar las diferentes estaciones del Sistema Universitario de Medios Autónomos. Por lo que saludo a toda la Huasteca Hidalguense a través de Radio UH Huejutla, lo mismo la Sierra Otomí Tepegua a través de San Bartolo Tutotepec y el Valle de Tulancingo. También nos están escuchando en Huichapan. Saludos a todas y todos los que están pendientes de esta tu estación. Recuerda que es una estación hecha por universitarios para ti. El día de hoy vamos a estar, no, ya estamos de manteles largos y sacamos candelabros y al ratito viene el pastel, un pastel muy grande porque 50 años no es cualquier cosa. El día de hoy vamos a tener una entrevista con el maestro Juan Carlos Valdés, quien es director de la Fototeca Nacional. Pero antes le quiero dar las gracias a Sergio Martínez en la producción de este programa, a Edgar Santos ahí en los controles, allá en las antenas de Cubitos, a Juan Carlos Muedano. Recuerden que hay todo un equipo para que tú ahí en tu aparato receptor puedas recibir nuestra señal. También saludo a quienes están haciendo lo propio en Huejutla, San Bartolo, Tulancingo y Huichapan. Yo soy Corina Martínez. Quédate con nosotros, esto promete.
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0: 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Juan Carlos Valdés, muchísimas gracias por aceptar la invitación para venir a este tu programa Desearte.
1: Al contrario, Corina, muchísimas gracias por la invitación y para que con tus radioescuchas poder compartir un poco de lo que ha sido y es la Fototeca Nacional.
0: Muy bien. Los teléfonos para que tú nos puedas enviar un mensaje por WhatsApp es 771-142-6712. 771-142-6712. Y estén pendientes porque les tenemos una sorpresita. Juan Carlos, ¿qué es la Fototeca Nacional? ¿Por qué existe una Fototeca Nacional?
1: Bueno, la Fototeca Nacional es el reservorio de fotografía histórica y contemporánea más importante a nivel iberoamericano. Es reconocido no solamente en México, sino en Iberoamérica y algunos países de Europa y Asia como el espacio adecuado para el correcto resguardo, conservación, catalogación, digitalización, investigación y sobre todo difusión de ese acervo patrimonial que pertenece a todos los mexicanos. ¿Por qué se desarrolla una fototeca? Esa es una pregunta muy importante. Porque es una forma de resguardar la memoria visual de una nación. Todos podemos entender un texto y a través de él reconstruir procesos mentales, pero la imagen viene a reforzar precisamente esas ideas. Porque la fotografía tiene una doble virtud. Es arte, pero también es un documento.
0: Claro.
1: Y de tal forma, actualmente, los fotohistoriadores, que es una nueva, generación que se viene formando en diferentes universidades, utiliza la fotografía como una forma de investigación de manera directa, una fuente directa de investigación, junto con la tradición oral y la letra escrita. De esta forma, las investigaciones cada vez toman mayor forma y la fotografía deja de ser esa comparsa, esa estampita que se publicaba en libros, sino a través de ella podemos reconstruir procesos históricos, culturales, económicos, políticos, en fin, una gama interminable de estudios.
0: Me brinca una duda y que yo creo que a quienes nos están escuchando también, ahora que tenemos el celular y que todo mundo tiene acceso a una cámara en su celular y que tomamos fotografías pues de todo y por todo, ¿no? Esas fotografías no van a la Fototeca Nacional.
1: No todas, pero sí se pueden de quedar en el imaginario colectivo y sobre todo en los grupos familiares. De hecho, con el desarrollo tecnológico y como bien comentas, a través de un teléfono inteligente, un iPad, una cámara profesional, puedes realizar un sinnúmero de imágenes de todo y por todo. Lamentablemente no hay una cultura para entender correctamente lo que es la fotografía digital. La fotografía digital, lamentablemente, no tiene la misma estabilidad que tienen los materiales análogos. ¿A qué me refiero? Son muy inestables porque estamos hablando de partículas magnéticas que conocemos como píxeles y que cualquier elemento como una radiación, una descarga eléctrica, la humedad, la temperatura o un error humano terminan precisamente con dichas imágenes. Y sobre todo, si no tenemos cuidado de descargarlas en un servidor o en nuestra computadora, lo más seguro es que una vez que se llene tu tarjeta de tu celular y requieras tomar más imágenes, las vas a borrar. Y no vas a quedarte con ningún registro. Uh-huh. Es uno de los tantos problemas. Uh-huh. Yo por eso le llamo a esta generación, sobre todo a partir de 1990, le llamo la generación sin memoria, porque lamentablemente tomamos mucha imagen digital, pero poco.

0: pero mínimo. Y soy, si soy conservador en ese sentido, ¿eh? Pero de esas 200, ¿cuántas registramos? ¿Cuántas recordamos? ¿Cuántas podemos reconocer como algo importante de nuestra vida? Y eso no ocurría con la fotografía análoga.
1: Wow, eso es impresionante, la verdad, porque no está fácil. Precisamente una función que acabas de mencionar de la fotografía es esta preservación, es de historia, ¿no? Que puede ser algo que socialmente nos apoya como sociedad, ¿no? La fotografía análoga. Y con esta gran aportación de la inteligencia humana para los celulares y por avanzar, estamos perdiendo historias que... Yo me recuerdo que en la fototeca hay acervos importantísimos, y de eso también quiero, por favor, que nos hables, que nos platiques qué resguarda. Pero antes de eso, otra pregunta que te tengo, claro, así, puntualmente, es ¿por qué hace 50 años... Ya se cumplieron los 50 años, ¿verdad?
0: Se cumplen el 20 de noviembre.
1: Ah, se cumplen el 20 de noviembre. Ah, bueno, pues el 20 de noviembre de hace 50 años. ¡Wow! Estamos hablando del 76, ¿verdad?
0: Exactamente.
1: El 20 de noviembre del 76, ¿quién decide, cómo deciden y por qué deciden que sea Pachuca? ¿Quién resguarde las instalaciones de lo que va a ser la Fototeca Nacional? ¿Por qué se decide Pachuca y cómo es que se decide? ¿Quién lo decidió? A lo mejor el que lo decidió era un pachuqueño y por eso decidió Pachuca. Platícanos, por favor.
0: Lo voy a hacer brevemente, es una historia muy larga, pero voy a hacer lo más breve posible para que tengamos oportunidad de hablar de otras cosas.
1: Mira, muy bien.
0: Antes de 1976... la familia Casasola, que resguarda el famoso archivo Casasola, muy reconocido mundialmente por las fotografías que son del tema de revolución, tenía pensado venderlo a una universidad norteamericana, a la Universidad de Austin en Texas.
1: El acervo Casasola.
0: Así, la colección Casasola.
1: Ajá.
0: Entonces, esto es del conocimiento, curiosamente, de la sociedad civil de investigadores, pero quien tuvo un gran interés fue un grupo de pachuqueños. Un grupo de pachuqueños que forman parte de un grupo que se conoce como CEINAC.
1: ¿Cómo?
0: CEINAC, donde estaba precisamente un exrector de la universidad, Juan Manuel Vélez Llaguno, José Vergara, y otros que ahorita no recuerdo el nombre para no omitir a nadie, o más bien no dejar de dar un nombre.
1: Ajá.
0: Y ellos se acercan con el gobernador Jorge Rojo Lugo y le comentan de esto. Jorge Rojo Lugo va con el presidente Echeverría, quien en ese entonces gobernaba el país.
1: Uh-huh.
0: Y Echeverría, con ese nacionalismo exacerbado que tenía, decide que eso no se va de México, se queda en México. El gobierno federal lo compra y lo entrega a Lina para que se resguarde en el exconvento de Culhuacán en la Ciudad de México. Un exconvento que lamentablemente no contaba con las condiciones adecuadas para su resguardo.
1: Uh-huh.
0: Ya que tuvieron conocimiento esos hidalguenses de la compra del archivo, decidieron hablar nuevamente con el gobernador y hacer una cita con el presidente Echeverría y decirle que lo importante que sería tenerlo en un espacio que tuviera condiciones adecuadas de resguardo. Y propusieron la ciudad de Pachuca. Y dice Echeverría, bueno, me parece bien. Porque además Echeverría estaba en un proceso de una incipiente
1: descentralización
0: de las diferentes áreas del país, ¿no? Económicas y sociales y políticas.
1: Uh-huh.
0: Entonces, en ese proceso de descentralización, lo que hace es, se compromete con el gobernador de entonces, Jorge Rojo Lugo, el gobierno federal por parte de Echeverría, el gobierno municipal, y decide que el exconvento de San Francisco, que se encontraba en ruinas, fuera restaurado. Grupo ICA entra, lo restaura de acuerdo a los conocimientos que tenían de esa época, porque no existía una idea de lo que era una fototeca.
1: Juan Carlos, te tengo que interrumpir porque vamos a ir a un corte de la estación. Regresamos. ¿Qué

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0: Son las 8 con 18 minutos.
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2: Si ustedes están en Huejutla o en San Bartolo Tutotepec, en Tulancingo o en Huichapan, también pueden marcar 771-142-6712 para que nos envíen un mensaje. ¿Y qué creen? Tenemos un regalito para quien nos haga la primera llamada. Le vamos a regalar una revista Alquimia y dos libros, uno sobre el 26º Encuentro Nacional de Fototecas y otro que es... Uy, no sé cuál es, no se ve el título, pero es otro libro que les va a, de verdad sí les va a gustar muchísimo. 771-142-6712. Continuamos con Juan Carlos Valdés, quien es director de la Fototeca Nacional, y estábamos en que la descentralización de Echeverría en ese momento, y alguien propone que sea Pachuca, y el ex convento en ruinas deciden convertirlo en la Fototeca Nacional.
3: Así es, el director del INAH de ese entonces, el doctor Guillermo Bonfil Batalla, acuerda con el presidente de la República, la entrega, y fue todo, y una vez que está restaurado el edificio, fue todo un fenómeno para la ciudad. Porque vino escoltado, fueron 7 camionetas de la Panamericana, que fueron escoltados precisamente por la Policía Federal de ese entonces, y con el ular de las sirenas, hicieron su ingreso a la ciudad de Pachuca, y fue un acontecimiento para todos aquellos que vivían en el centro. Y es ahí como se crea, digamos, en ese inicio se llamó Archivo Casasola. Pero al paso del tiempo, el INAH entregó sus colecciones que tenía en otras áreas del instituto,

0: ¿cuántas personas trabajan en la Fototeca Nacional?
1: Somos 42 en total.
0: Ajá.
1: En las diferentes áreas técnicas.
0: Ajá.
1: Y administrativas, ajá, y directivas.
0: Ajá.
1: Somos pocos. Pero si los espartanos con 300 pudieron contra Jerjes, 40 fototecos podemos resolver problemas de las colecciones.
0: Oye, Juan Carlos, esta es una pregunta personal. Tú eres fotógrafo y a partir de hace algunos años, bastantes ya, eres director de la Fototeca Nacional. ¿Sigues haciendo fotografía?
1: Fíjate que lamentablemente, como lo hacía anteriormente, no. Hago poca.
0: Ajá.
1: Tenemos un grupo de amigos fotógrafos que hicimos una agrupación precisamente con la pandemia.
0: Ajá.
1: Que inició como una reunión de amigos para tomar un whisky y platicar de la vida, del encierro.
0: Ajá.
1: Y de fotografía. Y actualmente somos 15 personas, grandes fotógrafos, la gran mayor parte de ellos. Y entonces lo que hicimos fue ejercicios. Y le hemos sacado actualmente 7 fotolibros.
0: ¡Ay!
1: A partir del trabajo colectivo.
0: Ejercicios.
1: Sí, que sí, no son ejercicios, porque realmente son cuestiones que jugamos de todo. Se llama Martes de Malta el grupo.
0: Ajá.
1: Y entonces muchos fotógrafos del gremio, así como que, ¿qué hacen? ¿Por qué? O sea, es como un misterio. Y me han dicho, seguramente las discusiones son bastante sesudas en torno a la fotografía. Uno les digo, sí, no, hablamos de todo, lo cotidiano. Ya te podrás imaginarlo. Hoy hice eso, ¿cómo lo hiciste? O hoy comí, fui a comer acá, o conocí a tal persona. Es trivia, y sí hablamos de fotografía. Y ya no produzco tanto, antes sí era mayor producción. Estoy preparando algunos ensayos que una vez que deje la dirección me voy a dedicar ya un poquito más a eso que me apasiona, que es la fotografía.
0: ¿Como dentro de 30 años?
1: No, no.

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2: Son las 8:44.
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0: Regresamos con Juan Carlos Valdés, quien es director de la Fototeca Nacional. Y tú traías un acordeón para platicar con nosotros sobre distintos temas, pero Corina llegó y
1: No, muy bien, al contrario, creo que eso permite que también mucha gente entienda un poco más lo que es la Fototeca Nacional y por qué se encuentra aquí en Pachuca.
0: Es que es importantísimo. Fíjate que yo tenía, y yo creo que muchas personas a lo mejor también, o no, pero yo tenía la idea de que por el clima de Pachuca, que es frío, y luego el convento, que las paredes son muy anchas y no sé qué, como que siempre pensé que era por eso, por lo que se había traído y porque los negativos se conservan mucho mejor.
1: Pero no estás equivocada, esos son factores que también sirvieron, o sea, el clima de Pachuca, que es generalmente frío, la humedad es baja, es zona asísmica en comparación con Ciudad de México. Y además, en ese proceso de descentralización de Echeverría, la cercanía con Ciudad de México. Bueno, ahorita es un poco caótico, pero anteriormente eran máximo 40 minutos.
0: Sí.
1: Actualmente puede ser hasta 3 horas. Pero 40, y era excelente. Bueno, yo lo que también te quería compartir es que precisamente con esos 50, esos primeros 50 años de Fototeca Nacional, tenemos un programa de actividades que para que invitar a todos sus amigos, tanto aquí en Pachuca como en Ciudad de México, donde vamos a tener exposiciones conmemorativas.
0: Muy bien.
1: Actualmente se exhibe en la sala Nacho López la exposición Mirada y Memoria, que es una exposición precisamente de la colección Archivo Casasola. Y tiene, independientemente de que las imágenes son buenísimas, tiene un plus. Fueron realizadas por un gran fotógrafo impresor español, Juan Manuel Castro Prieto, que es así, las vacas sagradas de la impresión
0: fotográfica. De la impresión.
1: Y entonces, esa exposición está abierta al público de martes a sábado, con horario de 10 de la mañana a 4 de la tarde, acceso gratuito, y la vamos a retirar en julio. Posteriormente...
0: Permíteme. Sí. Habló David Vázquez, dice, hola, soy David Márquez, perdón. Una felicitación por su programa y saludos al invitado de hoy, que es un experto en la fotografía y su conservación. Y también, si corro con suerte para los regalos que anunció, saludos, felicidades por su programa, siempre interesante. Claro que sí, David Márquez, aquí está tu paquete con Sergio Martínez y puedes venir en un horario de 9 a 8 de la noche aquí a Radio UAEH Pachuca. Para que vienes con una credencial, por favor, y aquí en recepción te lo entregan de 9 a 8 de la noche. Bueno, esa es la primera que nos ofertas, pero sí, ¿qué más
1: actividades? Vamos a tener posteriormente 3 exposiciones muy importantes. Una es del fotógrafo Ernesto Ramírez, que se refiere sobre todo a la cuestión de la vida cotidiana en Ciudad de México. Es un artista visual muy, muy importante, Ernesto. Vamos a tener después una de las grandes maestras de la fotografía mexicana, como es Elsa Escamilla, que nos va a mostrar imágenes de mujeres en Michoacán. Es una belleza, sobre todo por la esencia de la mujer, como la registra Elsa. Y a final de año tendremos una exposición que tenemos en compromiso con Fomento Cultural Banamex, que se llama El México de los Mexicanos, que es un resultado de un concurso que hizo Banamex el año pasado, y que está itinerando en el país, y creo que no es mejor lugar ahorita que ponerle a Nacho López a final de año para que la gente en Pachuca

0: que pueda ver diferentes miradas de lo que es México.
1: Uh-huh.
0: Y estamos planeando, estamos en pláticas de una exposición conmemorativa con imágenes de Fototeca Nacional en las rejas de Chapultepec.
1: Ah.
0: Que posiblemente estamos trabajando en eso, estamos convenciendo al gobierno de la Ciudad de México y posiblemente se presente en el mes de septiembre. Estamos todavía en pláticas. Ah. Esperemos que se pueda hacer.
1: Pues ojalá, ojalá, porque sería muy, muy exitoso para que muchas personas supieran que existe la fototeca y puedan apreciar esta colección.
0: Y también dentro de esas actividades conmemorativas, vamos a regresar, por el momento tenemos tres charlas en el Museo de la Fotografía. La primera va a ser este 3 de julio próximo, uh-huh, con una fotógrafa que está vecinada aquí en Pachuca, que se llama Jessica Mejía, que tiene una charla muy importante sobre el uso de la fotografía contemporánea, que creo que a nuestros amigos les puede funcionar. Va a ser en el Museo de la Fotografía, en nuestras redes pueden seguir los horarios. De igual manera vamos a tener el 18 de julio la presentación del libro de un gran maestro de la fotografía mexicana, que es Gilberto Chen, que es un proyecto muy intimista. Iba a presentar el libro en Pachuca por primera vez. Es un libro importantísimo para la cultura fotográfica.
1: El 18 de julio.
0: De julio.
1: Muy bien.
0: Y posteriormente, el 30 de julio, tenemos la presentación de la revista Menos Cine, con el tema fotolibro. Ese es un esfuerzo de Andrés Moreno, que es un fotógrafo de Querétaro, fotógrafo y coleccionista, que con sus propios recursos realiza una revista tanto digital como impresa, y creo que es muy importante que en Pachuca se presente para que se conozcan otras formas de poder poner en puesta de página las fotografías. Y la estrella de las actividades que tenemos va a ser el 27º Encuentro Nacional de Fototecas, dedicado a los 50 de la Fototeca Nacional.
1: Ajá. ¿En qué fecha se va a dar?
0: Ese se va a dar precisamente el 23 de octubre.
1: Ah, en octubre.
0: En octubre, ajá, de las 10 de la mañana a las 3 de la tarde. Va a ser un solo día.
1: Ah,
0: y va a ser en el Museo Nacional de Antropología.
1: Ah, va a ser en la Ciudad de México.
0: La Ciudad de México, con grandes personalidades que nos van a acompañar de la cultura fotográfica en el ámbito editorial, creativo, galeristas, en fin. Va a ser algo, un festival muy bonito. Ojalá nos puedan acompañar también amigos aquí de Pachuca.
1: Y ¿qué día es ese?
0: Ese es el 23 de octubre, que es un viernes,
1: uh-huh,
0: que va a funcionar perfectamente.
1: Uh-huh.
0: Y justamente un día antes del 50 aniversario de la Fototeca Nacional, el 19 de noviembre, los investigadores de la Fototeca Nacional, Patricia Macei y Daniel Escorza, van a realizar un pequeño coloquio sobre la fototeca ayer, hoy. Eso va a ser en el Sabor Toscano del el Conjunto Cultural de Pachuca.
1: El 19 de noviembre.
0: Así es.
1: Muy bien. Pero seguramente a mí no se me quedaron todas las fechas, Juan Carlos, ni tampoco a nuestros radioescuchas, yo creo. Y si van manejando menos. ¿Cómo podemos hacer para tener la información de lo que viene?
0: Muy sencillo. Pueden consultar nuestras redes sociales. Tenemos Facebook, Instagram y Twitter. Y bueno, X ahora actualmente.
1: Ajá.
0: Donde cotidianamente colocamos información, tanto de exposiciones, notas de fotografía, pero ahí van a aparecer el programa de actividades precisamente para celebrar esos primeros 50 años de la Fototeca Nacional. Entonces los invito a que consulten nuestras redes, nos sigan también, porque creo que es una manera muy importante de que la sociedad se integre, la sociedad hidalguense se integre al quehacer de la fototeca.
1: Claro, pues sí es nuestra, porque claro, está aquí.
0: Pues sí, eso es lo que siempre he dicho, pero en ocasiones, fíjate que curiosamente, la gente en Pachuca, mucha gente no la conoce, tristemente. Y como yo digo, ¿cómo que no la conocen? Estamos aquí. Y además tenemos un programa muy intensivo para niños y adolescentes. Ahora en verano vamos a tener actividades, el curso de verano de fotografía, y también vamos a colaborar con la Feria del Libro Infantil que organiza el gobierno del estado,
1: ajá,
0: dando un taller de fotografía para niños. O sea, nuestra idea actualmente es precisamente trabajar y formar nuevos públicos.
1: Claro.
0: Y esos nuevos públicos son los niños y los adolescentes.
1: Claro.
0: Y vamos bien. Ajá. Justamente hoy tuvimos dos grupos. Uno de jovencitos de secundaria,
1: uh-huh,
0: que fueron para recibir charlas sobre lo que es la fotografía. Y posteriormente un grupo de archivistas de Puebla que querían conocer el modelo que trabajamos nosotros para tratar de seguirlo.
1: Uh-huh.
0: O sea, te digo, todos los días hay actividades, todos los días estamos movidos. Creo que alguien que diga de fotografía que se aburre, no le creo.
1: Y en estas redes sociales que como Fototeca Nacional, no sé,
0: puedes entrar como Fototeca Nacional o como SINAFO.
1: SINAFO.
0: Sistema Nacional de Fototecas.
1: Sistema Nacional de Fototecas. O sea, hay otras fototecas entonces.
0: Claro, nosotros somos normativos. O sea, la fototeca es el núcleo.
1: Ajá.
0: Y a partir de ella, el INAH creó el Sistema Nacional de Fototecas, que también dirijo, con la idea de no centralizar las imágenes. Al contrario,
1: ajá,
0: en cada estado de la República se creen archivos fotográficos o fototecas que den pertenencia de esa memoria visual a los habitantes de la región.
1: Ay, eso está muy bueno, pero todavía no se logra, ¿verdad?
0: Sí, no, ya, claro.
1: ¿A todos los estados ya lo tienen?
0: Bueno, no todos, pero sí una gran mayoría. Está Sonora, está Coahuila, está Tlaxcala, está Puebla, está Veracruz, Yucatán, Chiapas, Durango, Zacatecas. O sea, hay un buen número de estados.
1: De estados, claro. Pues qué interesante. Y todos esos estados, pues tú propiamente, o no solamente tú, todo el equipo de la Fototeca Nacional les ha estado seguramente dando asesoría, así dándoles es, pues guía para poder armar su acervo, ¿no?
0: Así es.
1: Conservarlo.
0: A través de asesorías, a través de estancias.
1: Ajá.
0: Inclusive tengo gente del extranjero, viene a hacer estancias de 2 semanas para aprender y llevarse esa enseñanza y compartirla con sus colegas en el país de donde proceden.
1: Uh-huh.
0: Y entonces es una forma en la que vamos formando, digamos, comunidad.
1: Uh-huh.
0: Para el respeto, el reconocimiento y el trabajo de las colecciones fotográficas.
1: Juan Carlos, estamos en la recta final del programa. Este es un abrir y cerrar de ojos, el tiempo en las ondas hercianas. ¿Quieres agregar algo para los y las radioescuchas que nos están escuchando?
0: Sí, mira, invitarlos a que conozcan el Museo de la Fotografía, que se encuentra en el Exconvento de San Francisco, así como la Sala Nacho López, que se encuentra en el mismo complejo cultural, pero en el interior del Centro INAH. Creo que es una forma en la que la población puede apropiarse de esas colecciones que son un patrimonio nacional.
1: Uh-huh.
0: Pero como más bien comentas, al estar aquí en Pachuca, es una pertenencia especial.
1: Uh-huh.
0: Porque además, realmente somos afortunados tenerla aquí en Hidalgo. Y como yo lo he dicho en varios espacios, Pachuca es la Bella Grosa para muchos, pero para el gremio fotográfico es la ciudad de luz y plata.
1: Es la ciudad
0: de luz y plata.
1: De luz y plata. Así ¡ay, es, qué bonito! Es la ciudad de luz y plata. Mira nada más, claro, claro que sí. Pues estamos despidiéndonos ya, queridas y queridos radioescuchas. Nos escuchamos la próxima semana. Gracias, Juan Carlos Valdés, por aceptar la invitación.
0: Al contrario, Corina, muchísimas gracias a ti, a tus radioescuchas, y pues te espero en las festividades de Fototeca Nacional, a ti y a tu público.
1: Claro que sí, por ahí vamos a estar, desde luego que sí. Y si se inaugura en las rejas de Chapultepec, son verdes, las rejas de Chapultepec, desde luego que un aplauso, lo merece la Fototeca Nacional, claro, estar ahí. ¿Por qué? Porque es tan importante lo que conservan ahí en la Fototeca Nacional en cuanto a historia de nuestro país, de lo que se imaginen, queridas y queridos radioescuchas. Pues Juan Carlos, muchas gracias.
0: A ti muchas gracias.
1: Se despide de ustedes Corina Martínez. Nos escuchamos la próxima. Cuidemos el agua.
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4: Son las 8:58.
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0: Bienvenidas y bienvenidos a Suma Noticias. Muchísimas gracias por acompañarnos a través del 13.1, canal de la Universidad Autónoma del Estado de Hidalgo. Y también a quienes nos escuchan a través de las 6 frecuencias de Suma Radio. Soy Montserrat Valencia y comenzamos con la información y lo hacemos hablando de una combi del transporte público de la ruta Jaltocán. Se impactó contra un poste de luz en la colonia Barrio Arriba, en Huejutla, tras una presunta falla en los frenos. El accidente dejó al menos 10 personas lesionadas. Antes del impacto, la unidad chocó contra otro vehículo de pasajeros, una camioneta y dos automóviles particulares. Paramédicos de la Cruz Roja atendieron al lugar a los heridos en el lugar. Dos predios presuntamente utilizados para el almacenamiento ilegal de hidrocarburos fueron asegurados en Sigilucan tras dos cateos simultáneos. En el operativo, autoridades localizaron más de 3.000 litros de combustible, mangueras, despachadores artesanales y dosis de presunta droga. Los inmuebles y lo asegurado quedaron a disposición de la autoridad federal para las investigaciones correspondientes. Hasta esta tarde, la fuga de gas detectada en un poliducto de 12 pulgadas en Atotonilco de Tula continuaba bajo atención de personal especializado. El incidente se ubica en la zona de El Pedregal, en la colonia Progreso, primera sección. Elementos de protección civil, seguridad física de Pemex y técnicos mantienen resguardado el perímetro mientras realizan maniobras para sellar el ducto y controlar el escape. Hasta el momento no se reportan personas lesionadas ni riesgo para la población. Tras el exhorto del Congreso de Hidalgo a los 84 ayuntamientos para reforzar las campañas de vacunación antirrábica y esterilización de perros y gatos, salimos a las calles para preguntar a la ciudadanía si estos servicios son suficientes y si también deberían llegar a los animales en situación de calle.
1: Es muy importante que estas campañas los pongan en puntos fáciles y se olvidan mucho de la colonia Felipe Ángeles, porque casi este tipo de vacunaciones las suben a la explanada, que es la raza, o por el kinder, pero es muy difícil que las pongan. Deberían de estarlas poniendo muy cercanas en varios puntos.
2: Yo diría que sí, porque hay muchos perritos sin dueño y pues sí, tomar medidas y pues llevárselos, ¿no?
3: O sea, está bien, pero sí hace falta difusión para poder llevar a cabo estas campañas.
4: ¿Usted alguna vez ha llevado alguna mascota o conoce a alguien que haya llegado una mascota a este tipo de centros? ¿Que nos pueda platicar un poco acerca de su experiencia?
3: No, definitivamente no. Solamente han acudido, por ejemplo, al fraccionamiento, han ido la campaña y mi hija ha llevado a sus dos perros.
1: Es muy difícil estas campañas, que las trasladen en las colonias, y sí es muy importante porque muchos tenemos animalitos.
0: A más de una semana de las fuertes lluvias que inundaron la calle Tierra y Libertad en la colonia Rojo Gómez de Pachuca, regresamos al lugar para conocer el impacto en los vecinos. ¿Hubo pérdidas materiales, afectaciones a la salud y qué respuesta han recibido?
5: En la calle iban a empezar a hacer unas obras de la repavimentación de la calle y desafortunadamente se quedaron, al principio nada más hicieron lo de una cuadra y lo dejaron, supuestamente que porque ya no había presupuesto. Eso fue lo que nos informaron funcionarios de los que vinieron, que ya no, que se había acabado el presupuesto, el cual el presupuesto inicial habían hecho una información de 8,600,000 pesos. Digo, para la obra que hay, yo creo que ni siquiera la mitad, ni un cuarto. Afectaciones de gravedad, muchos vecinos se quedaron sin poder utilizar hasta la fecha sus casas. Sí, porque se inundaron con aguas negras. Hay un foco de infección súper importante en todas las viviendas, sí, porque en todas las viviendas, inclusive hasta en los negocios que hay por aquí.
6: Pues sí, me afectó mucho, pues dañó mucho mi casa, el agua subió a un nivel de 50 centímetros y pues sí, afectó mis pertenencias. Pues nos fuimos a buscar quién nos da hospedaje porque pues está contaminada la casa, en fin, el miedo de que se vaya a llover y otra vez nos agarren la noche durmiendo.
0: En el Congreso de Hidalgo fue presentada una iniciativa para crear un protocolo estatal de prevención y atención a casos de violencia en el transporte público. Ante esta propuesta salimos a preguntar a los usuarios si han sido víctimas de agresiones y si saben cómo actuar en estos casos.
7: Sigue siendo como para las mujeres. Los hombres a veces, no estoy diciendo que todos, pero hay muchos que todavía creen como que pueden hacer y deshacer. Entonces me tocó una parte que iba muy llena la combi, entonces me tocó ir de pie, iba con mis hijos y una persona, pues ya un hombre mayor, se subió así como que a la fuerza atrás atrás de mí y empezó a acercarse mucho, pues así, pues literal, pues sus partes, ¿no? Así mucho atrás y atrás, y por más como que una se movía, pues no me decía, no hacía nada. Entonces sí me atreví a decirle pues que si hiciera para allá, y esta se molestó. Sí le comenté al chofer y pues sí le dijo que se tenía que bajar. Entonces creo que sí es como todavía mucho contra las mujeres en el mismo transporte, que pues no tenemos otra forma de transportarnos. Entonces
8: creo yo que ellos deben de tener algún, antes de ser conductores, un, como es tener una escuela, ¿no? Para que sepan conducir.
7: Muchos comis, la mayoría trae como donde números, donde reportar, pero pues al final pues no hacen mucho, los choferes pues a veces algunos sí son como comprensivos y otros no, pero...
0: El Congreso Estatal analiza una reforma para dejar claro que el silencio, la pasividad o la falta de resistencia no pueden considerarse consentimiento en casos de abuso sexual. Mientras tanto, ciudadanos coinciden en que aún hace falta mayor educación sobre este tema desde la familia y las escuelas.
9: No, ¿me podría decir qué es el consentimiento para usted?
10: Aceptar, ¿no? Aceptar algo.
11: Es cuando una persona da, pues, válgase la redundancia, el consentimiento de que una persona lo toque, no solamente yo creo que física, sino también el estar cerca, porque pues a veces las personas se invaden nuestro espacio personal.
12: No te deben de tomar a la fuerza, todo debe de ser porque tú quieras, ¿no?
10: Lo que pasa es que si yo no estoy de acuerdo, pues es... No, y ya.
11: Sí, es muy importante porque tanto hombres como mujeres necesitamos sentirnos seguros tanto en la calle como en nuestro hogar, ya que también se dan muchas situaciones en las que los familiares no respetan la distancia que ponemos o cierto modo de afecto que no nos gusta y así.
9: ¿Consideras que el consentimiento viene o los valores vienen desde casa?
11: Sí, porque quienes nos enseñan a poner un parámetro son nuestros padres, ya que desde niños empezamos a que no tenemos que hablarles a extraños o no dejes que nadie te toque el cuerpo y así. Y cuando a una persona no se les da ese conocimiento desde chico, puede llegar a normalizar el cierto tipo de abuso.
12: Una parte en casa y otra parte pues ahora sí que con el paso del tiempo, ¿no?
9: Luego hay muchas veces que nosotros como padres obligamos a los hijos a darles un beso a los abuelos y ellos no quieren. Ellos no se sienten con esa confianza de irle a darle un beso a su abuelito, y tampoco pues no hay que obligarlos.
0: Más de 2.600 casos de violencia familiar fueron denunciados en Hidalgo durante los primeros 4 meses de 2026. Detrás de las cifras hay historias de años de maltrato físico y emocional. Hoy sobrevivientes alzan la voz para visibilizar esa problemática. Ese es un reporte Suma de Frida Morales.
13: De enero a abril del 2026, Hidalgo registró 2.634 casos de violencia familiar, de acuerdo con datos del Secretariado Ejecutivo del Sistema Nacional de Seguridad Pública. Estos hechos no son ajenos a ningún contexto socioeconómico. Graciela logró salir de esa situación.
14: Yo viví violencia, sufrí violencia durante 16 años por parte de mi expareja. No me quise dar cuenta en su momento, ¿no? Porque aquí vine a proyectar que pues me dejé llevar por lo que dice la familia, por los tabús, por lo que piensa la sociedad. Una mujer, ¿cómo se va a quedar sola? ¿Cómo unos hijos van a crecer sin sus padres? Que a fuerzas tenemos que estar familiarmente todos. Y pues aquí me vine a dar cuenta que realmente no es así.
13: A sus poco más de 30 años de edad, Flor vivió casi 9 años diversos tipos de violencia. Cuando decidió separarse del papá de su hijo, concientizó el daño que cargó durante casi una década.
15: Fueron casi 5 años los que viví esta violencia, y pues bueno, tardé un poco en darme cuenta, porque repetía muchas veces el ciclo. A veces no terminamos por entender o por darnos cuenta o aceptarlo para buscar ayuda. Y pues nos quedamos ahí, pues, tiempo.
13: Según el Sistema Nacional de Seguridad Pública, la entidad hidalguense contabilizó 103 incidentes de violencia que se convirtieron en llamadas de emergencia. Actualmente en Pachuca existen lugares como la Unidad Especializada para la Prevención y Atención de la Violencia Familiar y Sexual, que en los casos de Graciela y Flor fue uno de los primeros espacios que las ayudaron a salir del círculo de violencia.

0: la asesoría, el apoyo psicológico, las terapias, el grupo, la red de apoyo que me brindaron mis compañeras, la psicóloga, la trabajadora social. Pues la verdad es que recibí un apoyo en bastantes aspectos que yo nunca me imaginé que necesitaba, y cuando lo recibí, pues me di cuenta que era necesario.
1: Graciela y Flor lograron contar sus vivencias y al día de hoy buscan que sea una forma de visibilizar la violencia que viven miles de mujeres en el país, para que en un futuro no tan lejano sepan que esto no es normal y que todavía existen formas amables de relacionarse con otras personas.
2: Yo puedo vivir una vida libre de violencia. Eso es lo que me dejó. Aquí me dieron esa seguridad de mí misma, ¿no?
1: Con imágenes de Saúl Padilla, reportó para Suma Noticias, Frida Morales.
3: ¿Has escuchado hablar de los incels? El término surgió para nombrar a personas que experimentaban soledad o dificultades para establecer vínculos afectivos. Sin embargo, algunas comunidades en línea han evolucionado hacia discursos de misoginia, hostilidad y violencia contra las mujeres. ¿Qué opina la ciudadanía sobre este fenómeno que crece en redes sociales?
4: ¿Consideras que las redes sociales o las comunidades digitales son un ambiente vulnerable para los adolescentes?
5: Sí.
4: ¿Por qué?
5: Pues por el acceso a los datos, que tal vez hay jóvenes que no saben utilizar cierta información, e incluso hay personas que tal vez no tengan buenas intenciones, por ejemplo en grupos de redes.
6: Sí, sí lo considero así, ya que hay muchos peligros por medio también de las plataformas, tanto beneficio como peligro.
7: Dependiendo del uso que le den, y principalmente en menores de edad, el tiempo y las aplicaciones que los padres dejen que utilicen.
4: ¿De cómo crees que la sociedad debería de reaccionar ante la violencia dentro del internet, o para tratar de alejar o tratar de evitar que los adolescentes entren en estos lugares?
5: Pues tal vez informando a los jóvenes.
6: Pues yo pienso que antes de entrar a una comunidad digital, pues primero investigar, ¿no? Y si son menores de edad, pues pienso que los adultos tenemos la mayor responsabilidad de los peligros que también les suceden a nuestros niños, a nuestros adolescentes.
7: Principalmente haciendo más concientización del tema, principalmente del uso de las redes sociales, y al igual uno como usuario de diferentes medios de redes podemos denunciar ese tipo de páginas o cuentas que suben ese contenido. La euforia por la selección mexicana ha desatado una ola de festejos en todo el país. Al respecto, el gobernador Julio Menchaca llamó a los aficionados a guardar la calma y ser moderados. Además, lamentó los hechos ocurridos en Cabo San Lucas, donde un conductor atropelló a 17 personas.
8: Que no nos gane el apasionamiento. Nos sentimos muy contentos de que haya ganado México, pero que eso no se convierta en desmanes, en agresiones. Vi también un atropellamiento que se dio en algún otro estado. En Baja California, ¿no? No, eso ya son locuras. Puede ser también por el exceso de celebración, ¿no? Se tomaron la pausa. ¿Pausa de qué?
9: De hidratación.
8: La pausa de hidratación fue durante todo el partido. Entonces, sí se vuelve peligroso. Por eso hay que disfrutarlo, gozarlo, pero que exista la calma.
3: El gobernador Julio Menchaca dio a conocer su postura respecto a la compra de un departamento por parte del oficial mayor Edgar Orlando Ángeles Pérez, quien adquirió el inmueble por 3.8 millones de pesos a un contratista del gobierno estatal.
10: Si se lo hubiera regalado, hubiera conflicto de intereses. Hay una compra que está documentada con un crédito hipotecario y bueno, le dio,

0: seguramente también le tuvo alguna consideración, trabajó con él. Entonces yo no le veo ningún conflicto de intereses.
1: ¿Gordón no amerita al menos que la Contraloría lo revise, que inicie un procedimiento?
0: Si hay alguna denuncia, si alguien quiere, considera que está dentro de una falta administrativa, pues no es precisamente de oficio. La Contraloría realiza ese tipo de investigaciones cuando hay una denuncia o cuando no concuerdan las declaraciones patrimoniales. Y que, por cierto, me platicaba el contralor que va a hacer algunas revisiones al respecto. No sé si está incluida esta.
2: Sí, sí puede haber una revisión de esto, gobernador. Sí puede haber
0: alguna. Si alguien considera que...
2: Solo si alguna persona
0: la requiere. Sí, o si el propio contralor considera que no está de acuerdo lo que se adquiere en esa o en cualquier otra declaración. Si se menciona que se gana cierta cantidad, pasa, pues desde luego que hay algo que no está lógico. Lo que no suena lógico suena metálico.
3: Durante 2025, cerca de 4 millones de personas participaron en juegos de azar y más de 249 mil desarrollaron conductas problemáticas. Entre los adolescentes, el 6.9% realizó apuestas y de ellos, el 7% presentó indicios de adicción. Además, el malestar psicológico afectó al 10% de los jóvenes de entre 12 y 17 años. ¿Qué sabemos de la ludopatía?
4: Son buenos, ¿no? Bueno, a veces te cambia... Si tiene buena suerte, pues te cambia la vida, ¿no?
5: Pues yo opino que está muy mal. Diría que es mejor que inviertan su dinero en otro tipo de cosas.
6: Que apuestan y a veces pierden su casa, sus carros, hasta las mujeres.
7: ¿En algún punto has escuchado de algún conocido, familiar que ha apostado?
8: Sí, justamente de mi papá. Hace poco apostó y perdió.
7: ¿Usted ha escuchado hablar de la ludopatía?
4: Sí.
7: ¿Qué sabe de ella?
4: Que es como una enfermedad, ¿no? Tienen como un tic ahí que tienen ahí por apostar y todo eso.
6: Yo quiero pensar que en ese término no. El apuesta nada más, ¿no? El apostar. Pero en el término que usted le da, no.
7: ¿Cuál crees que sea la clave para que esto no se convierta en una adicción?
8: Yo siento que ser más consciente de que pues no es bueno regalar el dinero así, de que hay nada más por el hecho de que tal vez puedas duplicarlo.
5: Que su mente sea un poco fuerte, que tengan fuerza de voluntad y que no caigan en ese tipo de juegos, porque pues al final de cuentas pues terminan perdiendo mucho dinero.
6: Te lo manejan tan psicológicamente que tú piensas que te dejan ganar una vez y piensas que vas a seguir gana y gana y gana y gana, y tú estás con esa ilusión o no sé qué se llamará.
3: Las apuestas en línea y los juegos de azar han ganado presencia, particularmente entre jóvenes y aficionados al deporte. Sin embargo, lo que para algunas personas comienza como entretenimiento puede convertirse en una conducta de riesgo. Escuchemos a Maylé Hurtado Pérez, quien es psicóloga adscrita al Hospital General de la Zona número 36 del IMSS Hidalgo.
9: Y la ludopatía antes del 2013 estaba clasificada en los trastornos de los problemas del control de impulsos. Actualmente está clasificada en los trastornos de adicciones debido a esta incapacidad para parar, sobre todo en los juegos de azar. Están implicados algunos cambios a nivel cerebral. Está implícito nuestro circuito de recompensas a nivel cerebral, entonces se empieza a segregar un neurotransmisor llamado dopamina. Este neurotransmisor pues trae grandes cantidades, por así llamarlo, de placer. Al estar apostando, incluso se genera la misma cantidad si pierdes, es muy similar, o ganas. Aquí lo importante es que quedan enganchados en el ya casi voy a ganar, en esa expectativa es donde el jugador queda atrapado, y sobre todo si algunas ocasiones ya ha ganado, hay ese reforzador intermitente. Primero que nada, pues es para nuestros derechohabientes acudir a su unidad de medicina familiar, con su médico familiar, ya ellos son quienes se encargan de hacer la referencia pues a las especialidades correspondientes. Acá sería psicología, psiquiatría, y lo primero que nada es psicoeducar al paciente, enseñarle qué es lo que está pasando en su cerebro, por qué está atrapado en esto, porque como en toda adicción también están viviendo la abstinencia, esos intentos fallidos de retirarse del juego pues sin tener éxito.
3: El fotógrafo y diseñador gráfico Arturo Valdés utiliza su lente para visibilizar a la comunidad trans en México. A través de retratos y proyectos artísticos busca romper estigmas, destacar historias de vida y promover el respeto a la diversidad. Este es un reporte Suma de Frida Morales.
10: Diseñador gráfico de profesión, Arturo Valdés es también fotógrafo y modelo mexiquense, que desde hace aproximadamente 8 años radica en Hidalgo. Desde su trabajo con la lente, busca visibilizar a la comunidad trans en México.
11: Tuve la fortuna de tener una estadía creativa en Puerto Vallarta y allá una fundación de Puerto Vallarta para la comunidad LGBT pues quiso trabajar conmigo. Trabajamos juntos de la mano para justo darle visibilidad a la comunidad trans. Este proyecto justo nació de la fundación para visibilizar a todas estas identidades que pues desafortunadamente siguen siendo invisibilizadas y que siguen siendo rechazadas, ¿no? Entonces, la idea de este proyecto es darle presencia.
10: A través de su trabajo como fotógrafo, Arturo contribuye a reconocer a la comunidad trans, además de que es una forma de protesta para decir: las comunidades LGBTIQ+ existimos.
11: Estas personas que fotografié, cada una es feliz con lo que hace, ¿no? Ah, tengo profesionistas, tengo bailarines, tengo personas que se dedican al ámbito de la salud, son personas que se dedican al arte y todos, afortunadamente son felices con lo que hacen y ninguno está peleado con el otro, ¿sabes? Tengo personas, tuve la oportunidad de fotografiar personas que son maestros, que ya justo tienen especialidades, doctorados, una persona que se dedica justo al ámbito de la salud, es enfermero, ¿no? Entonces, es darle ese poder y esa fuerza que tiene la comunidad, que ya no es como la gente tiende a estigmatizar a estas personas.
10: Como parte de su trayectoria en la fotografía editorial y el mundo del modelaje, Arturo pudo descubrir en sí mismo el potencial que tiene para representar a una comunidad a la que también pertenece. No obstante, reconoce que aún existen obstáculos.
11: El hecho de que actualmente ya tengamos grandes beneficios y derechos que todo mundo debería tener como básicos, siempre va a haber un lugar donde nos discriminen, donde siempre tengamos este rechazo, donde siempre nos hagan a un lado. Entonces, el visibilizarlo no solamente es verle el lado bonito, sino también qué hay detrás de toda esta lucha que se sigue haciendo constantemente para que nosotros podamos ser quienes somos.
10: Entre tanto, Arturo insta a que las empresas, las instituciones y en general la sociedad se acerque a conocer nuevos horizontes y reconozca los derechos que son para todas las poblaciones.
11: Más allá de pegarte aquí la banderita afuera de tu marca, es concientizar a tus empleados, ¿no? Dar pláticas, dar charlas, invitarlos a que vayan a ver arte, cine de la comunidad LGBT, ¿no? Porque pues bien es cierto, todo el mundo justo tienen esa barrera de pues de aquí para acá nos damos a la tarea de que la comunidad LGBT piense que nosotros lo aceptamos, pero no es de adentro para afuera.
10: Con imágenes de Saúl Padilla, reportó para Suma Noticias Frida Morales.
3: La excelencia académica también encuentra espacio fuera del aula. La Universidad Autónoma del Estado de Hidalgo dio inicio al segundo Congreso Impulso Garza, un encuentro académico que reúne a estudiantes becados destacados con el objetivo de fortalecer su desarrollo científico y profesional.
12: Ok, este segundo congreso es para becarios que nosotros organizamos en la beca Impulso Garza. Lo hacemos de impulsos para impulsos y durante 3 días desarrollamos actividades como, por ejemplo, tocamos temas de educación financiera, de salud, y también en este congreso realizamos un rally para hacer actividades más eufóricas y también conocernos entre becarios. Esta idea surge gracias al maestro Giovanni Gama Hernández, que es quien nos dirige en la beca, y sobre todo uno de los objetivos es que convivamos entre becarios, ya que como estamos en diferentes unidades bibliotecarias, realmente no nos conocemos. Entonces, el objetivo de este congreso es para que cada uno de nosotros compartamos nuestras experiencias y sobre todo generar una bonita convivencia entre cada uno de nosotros. Esto ya se va a quedar como una tradición entre nosotros como becarios y estamos más que dispuestos a hacer otro programa.
3: 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Al regresar te cuento todos los detalles.
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2: Son las 9:28.
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20: 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Quédate para conocer todos los detalles.
21: Gracias por continuar con nosotros en Suma Noticias. Continuamos con más información. Las líneas celulares que aún no han sido registradas tendrán una nueva oportunidad para hacerlo. La Comisión Reguladora de Telecomunicaciones fijó un calendario que va de agosto a diciembre de este año. De acuerdo con el último dígito del número, y quienes no cumplen con el trámite verán suspendidos sus servicios 72 horas después del plazo correspondiente hasta que regularicen su línea. Cuidar la salud bucal desde la infancia es clave para prevenir padecimientos a futuro. Del 1 al 3 de julio, el Instituto de Ciencias de la Salud será sede del tercer curso de posgrado de odontopediatría, un espacio de actualización para especialistas. Sobre los alcances de este encuentro y los retos en la atención dental de niñas y niños, escuchemos a la doctora Elena Saray Baena Santillán.
22: En esta ocasión también buscamos la vinculación social mediante el trabajo de brigadas de atención gratuita a niños y niñas hidalguenses, donde el objetivo es que apoyemos a nuestros niños brindándoles atención especializada de alto nivel para mejorar sus condiciones de su boquita. Las brigadas son el día 1 de julio. De 2026, en una de las sedes de la especialidad, que es en las clínicas odontológicas universitarias ubicadas en Ramírez Ulloa, a partir de las 8 de la mañana. A las 8 de la mañana va a ser nuestra inauguración con invitados especiales y con nuestras autoridades universitarias. Posteriormente a ello, vamos a iniciar la atención.
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Existen procesos fundamentales en nuestro cuerpo que se encuentran en perfecto equilibrio. Pueden inclinarse entre lo fisiológicamente correcto y la enfermedad. Un ejemplo es la angiogénesis, que es la formación de nuevos vasos sanguíneos a partir de los que preexisten. Las células endoteliales recubren el interior de todos los vasos sanguíneos. Estas pueden proliferar, migrar y organizar las nuevas estructuras vasculares, dependiendo de señales que favorecen o inhiben este evento. Esta situación habitualmente está inhibida y se observa esporádicamente en la reproducción, desarrollo y cicatrización de heridas. Sin embargo, cuando se desregula, puede contribuir al desarrollo de diversas patologías como el cáncer, enfermedades cardiovasculares y trastornos de la retina. En el cáncer, la angiogénesis desempeña un papel fundamental en el crecimiento tumoral y la metástasis. Los tumores requieren un aporte sanguíneo adecuado para proporcionar oxígeno y nutrientes para su rápido crecimiento. A medida que crecen los tumores, suelen sobrepasar el aporte sanguíneo existente y crean un microambiente deficiente de oxígeno conocido como hipoxia. Esto provoca la liberación de señales proangiogénicas que estimulan el crecimiento de nuevos vasos sanguíneos en el tumor. En la Universidad Autónoma del Estado de Hidalgo estamos evaluando diversas moléculas provenientes de frutas o plantas que se dan en la región huasteca hidalguense y que la medicina tradicional emplea para el tratamiento o control de diferentes tipos de cáncer. Nuestro interés se enfoca en identificar, caracterizar y conocer la vía que utilizan estas moléculas para generar señales antiangiogénicas que reduzcan el establecimiento, mantenimiento y desarrollo de la angiogénesis tumoral. Gracias por tu atención. Hasta la próxima.

0: viernes, el Centro Cultural Universitario La Garza te invita a disfrutar de Erendira la Imposible, un unipersonal que nos acerca a la historia de una mujer valiente y aguerrida, figura emblemática de Michoacán. La cita es a las 5 de la tarde y la entrada es gratuita. La doctora María Teresa Paulín Ríos nos hace la invitación.
1: Queremos invitarles a la puesta en escena Erendira la Imposible, dirigida, actuada por Verónica Villicaña, que forma parte de Teatro UAEH Compañía Profesional. Esta actividad es una actividad del programa PIX, del cual también formamos parte, y es una puesta en escena que narra la historia de Erendira, una mujer aguerrida en la época de la conquista, que de alguna manera se resistió a la conquista de los españoles, y pues nos muestra una visión, digamos, que se vuelve punta de flecha en esa época. Es un unipersonal en el Centro Cultural Universitario La Garza, el viernes a las 5 de la tarde. Es única función, la entrada es gratuita, así que les invitamos a conocer la historia de esta mujer. Está dirigida la obra a adolescentes y adultos.
0: El Centro Cultural Universitario La Garza lista su convocatoria a la Cátedra Ludwig Margules, Revelaciones ante la ausencia, en colaboración con el Festival Internacional de la Imagen, el Centro Cultural Helénico y el Centro de Investigación Teatral. Una propuesta que busca abrir el diálogo y la reflexión sobre el teatro a partir de su encuentro con la fotografía.
1: Esta cátedra es una cátedra que realiza la universidad. Normalmente se hacía en el Centro Nacional de las Artes. Esta es la primera vez que llevamos a cabo este evento aquí en Pachuca y en el Centro Cultural Universitario La Garza. La cátedra lleva como título Ludwig Margules, Revelaciones ante la ausencia, justamente porque se cumplen 20 años del fallecimiento del director Ludwig Margules, que es un director de teatro polaco-mexicano muy importante en nuestro país. Él falleció en 2006, y justamente la intención pues es reflexionar sobre el teatro, comparte foco con otra disciplina, así que en este caso va a ser la fotografía. Vamos a inaugurar también una exposición de fotos inéditas del director, pero básicamente lo que sale la semana que viene es la convocatoria de esta cátedra, que además en esta ocasión se celebra en colaboración junto con el Centro Cultural Helénico, el Centro de Investigación Teatral Rodolfo Usigli, CITRU, y el Festival Internacional de la Imagen.
0: ¿Te imaginas asistir a una obra de teatro que en realidad nos muestra el ensayo de otra obra? En el Centro Cultural Universitario La Garza se presenta La Pesadilla de una Noche de Verano, una puesta en escena llena de humor, enredos y situaciones inesperadas.
2: Fue muy divertida, los actores se veía que, bueno, o sea, veía sus rostros y tenían las emociones, las expresiones muy vívidas, ¿no? No sabía si realmente ellos como personas estaban sintiendo lo que sentían o eran sus personajes. Incluso cuando acabó no sabíamos si ya había acabado o si estaban saliendo como en sus personajes, ¿no?
3: Me pareció muy divertida y pues creo que los personajes estaban dando lo todo en sus escenas.
4: ¿Qué opinas que, pues, en tiempos libres o incluso ahorita en un momento de relajación puedan tener acceso a este tipo de obras?
5: Pues realmente me parece muy bien, porque yo creo que todos, bueno, como estudiantes necesitamos un tiempo como de relax, y siento que de parte de la universidad está muy bien que haga este tipo de horas de teatro o de ratos para distraerse un momento.
2: Pues son eventos culturales, ¿no? Al final la cultura es muy importante en la población en general. Pero en este espacio se suelen dar muchos de estos eventos, ya sea musicales o teatrales, y pues es una oportunidad, ¿no?, que cualquiera de nosotros como estudiantes podemos tener.
0: La Orquesta Sinfónica de la Universidad Autónoma del Estado de Hidalgo es escenario de la primera Enrique Batiz International Conducting Masterclass. Los participantes del curso serán quienes dirijan en el cierre de temporada de la máxima embajadora cultural. Este es un reporte suma de Frida Morales.
6: El pasado 22 de junio comenzó la primera edición de la Enrique Batiz International Conducting Masterclass. impartida por el reconocido director de orquesta Jorge Mester.
7: La universidad ha hecho una cosa sensacional, invitando a jóvenes o no tan jóvenes participantes, ¿verdad?, a pues perfeccionarse, ¿verdad? Y lo interesante es que cada uno de los participantes llega con ya memoria muscular, y hay que destruir esa y empezar con cosas básicas como respirar, ¿verdad? Tener contacto con la gente, todo eso es interesante.
6: Como parte de este curso, participantes han tenido la oportunidad de practicar de forma directa con la Orquesta Sinfónica de la Universidad Autónoma del Estado de Hidalgo.
7: Primero tuvimos 2 días en que hablamos acerca de cosas técnicas, ¿verdad?, que son muchas veces una novedad, y después enfrentarse con una orquesta específicamente profesional, porque ellos han tenido casi todos solamente experiencias con orquestas juveniles.
6: Directores de orquestas infantiles y juveniles, así como aspirantes a la dirección de este tipo de agrupaciones musicales, se dieron cita en la masterclass, que tiene por objetivo profesionalizar esta labor dentro de la música. Mauricio es uno de los participantes de esta primera edición.
8: Es una gran oportunidad porque nuestro oficio es un poco diferente a los demás en la música, porque nosotros no tenemos nuestro instrumento para practicar, ¿no? Es decir, si tocas chelo, pues practicas en tu chelo. Pero si eres director, pues es difícil practicar con una orquesta. Así que esta es una oportunidad realmente muy buena. Y bueno, desde luego que además estudiar con el maestro Jorge Mester, pues es muy, muy enriquecedor.
6: Este curso contó también con la participación de músicos provenientes de otros países para ampliar sus conocimientos en dirección orquestal. Tal es el caso de José, quien en su país natal, Perú, se desenvuelve como director de orquesta.
9: A disposición de los músicos, el excelente nivel que tiene la orquesta y el poder que un maestro te pueda estar diciendo las cosas que hay que mejorar en cada sesión. La calidad es humana. El conocimiento y la experiencia que también el maestro nos transmite a cada uno, y la manera de cómo podemos ir mejorando cada vez, ¿no?
6: A raíz de esta capacitación, los participantes tendrán la oportunidad de dirigir a la OSU-AEH en el concierto de cierre de temporada, que será este viernes 26 de junio a las 19 horas en el CEUNI. Con imágenes de Rodrigo Estrada, reportó para Suma Noticias, Frida Morales.
0: Es así como estamos llegando al final de este espacio informativo. Muchísimas gracias por haberme acompañado a través del 13.1 y de las 6 frecuencias de Suma Radio. Que tengan una excelente noche.

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3: Son las 9 con 44 minutos.

¿Qué tal? Muy buenas noches. Sean todos bienvenidos a este nuevo programa. Otra música, otro género, vamos a llamarlo así. En este su programa Épocas Doradas. Yo soy Víctor Fernández y lo estaré acompañando hasta las 11 de la noche a través de su sintonía por el 99.7. Hoy esta noche vamos a tener pues más pop. Pero vamos a tener pop diferente. Espero se recuerden estas canciones y que se contacten a través del 771-111-5629 para pedir su elegida, su favorita. Y con gusto les vamos a complacer y a mandar un saludito. Vamos a continuar con estas canciones. Espero les agrade esta playlist que hice para ustedes. Y si me falta por ahí alguna, con gusto se las vamos a complacer a través de 99.7 de su FM. Vamos a continuar y enseguida regresamos.

Así empezamos este bloque musical un poco movido con estas bonitas canciones de pop de los noventas. ¿Quién no recuerda esta bonita época con varias agrupaciones? Como ahorita estamos escuchando a Kabá, y la canción anterior fue Paradiso. No sé si les suenan esos nombres. Antes de esa estuvo Amor de Papel con Sentidos Opuestos. En fin, vamos a tener varios artistas, agrupaciones de ese género del pop de los años 90. Vamos a una breve pausa y regresamos en un momento con más de su programa Épocas Doradas.

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1: Son las 10 en punto.
2: Revista del Consumidor. Radio. Polvo, lluvia, tráfico. Nuestro coche aguanta de todo, pero mantenerlo limpio no tiene por qué ser un lujo. Hoy te enseñamos cómo preparar un shampoo para lavar el auto. Anota la receta y dale a tu auto el brillo que se merece.
3: Y en otros temas, la fiebre mundialista está aquí. Pero ojo, haz que ruede el balón y no tus gastos.
2: Si quieres saber cómo evitar que la pasión mundialista te deje fuera del juego, quédate en la Revista del Consumidor Radio.
4: Revista del Consumidor.
2: En la actualidad, crear nuestras propias tecnologías domésticas es la opción ideal para elaborar productos básicos con ingredientes de calidad y muy accesibles.
3: Lo mejor, no tenemos que buscar por horas lo que necesitamos, ya que lo encontramos en tiendas de materias primas y droguerías. Por eso vamos a preparar nuestro propio shampoo para lavar el auto. ¡Manos a la obra!
2: Recuerda que cada receta está aprobada por el Laboratorio Nacional de Protección al Consumidor. Los ingredientes que vamos a utilizar para hacer 750 mililitros son: una taza de agua purificada, una pizca de colorante vegetal azul, una cucharada sopera de cera de carnauba, dos tazas de lauril éter sulfato de sodio y cuatro cucharadas soperas de polisorbato 20.
3: También vamos a necesitar los siguientes utensilios: una taza medidora, una cacerola con capacidad de 2.5 litros, un embudo, una cuchara sopera y una botella de plástico de 750 mililitros con tapa. Su preparación nos va a tomar nada más y nada menos que 25 minutos. Sin duda, una gran ventaja.
2: Para poder elaborar nuestro champú para auto, comenzamos vertiendo el agua en la cacerola y la calentamos. Una vez caliente, agregamos polisorbato 20 y revolvemos. Cuando el agua esté a punto de hervir, agregamos una cucharada sopera de cera de carnauba. Agitamos hasta que se incorpore por completo y dejamos hervir durante 3 minutos. Retiramos del fuego, agregamos el lauril éter sulfato de sodio y removemos suavemente. Después incorporamos el colorante y mezclamos hasta que el color sea uniforme.
3: Por último, con ayuda del embudo, envasamos nuestra mezcla en la botella de plástico y colocamos una etiqueta con el nombre del producto, la fecha de elaboración y de caducidad. En este caso, considera que su tiempo de caducidad es de 6 meses. Finalmente, pero no menos importante, hay que guardarlo en un lugar fresco y seco, fuera del alcance de niñas y niños. ¡Y listo! Tenemos nuestro propio shampoo para auto. Para usarlo, toma en cuenta que para 10 litros de agua se deben disolver aproximadamente 15 mililitros de shampoo. Al final del día, apostar por las tecnologías domésticas no es solo una forma de ahorrar, es tomar el control de lo que consumimos.
2: Si quieres aprender a preparar otras tecnologías como crema de cacahuate, gel para el cabello o jabón líquido corporal, puedes visitar nuestro canal de YouTube, Profeco TV.
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2: La fiebre por la Copa Mundial de Fútbol 2026 ya está aquí y con ella la emoción llega a su punto máximo. Seas aficionado o no, el ambiente festivo invita a participar en celebraciones que, sin planificación, pueden desbordar tu presupuesto.
3: Entre las suscripciones para ver los partidos, la playera oficial o las salidas con amigas y amigos, los gastos se pueden elevar. Por eso, consumir de manera inteligente te permitirá disfrutar la intensidad del torneo sin poner en riesgo tu estabilidad económica.
2: No se trata de no gastar, sino de hacerlo con conciencia. Si vas a comprar productos alusivos con responsabilidad, evita hacer gastos con cargo a tu tarjeta de crédito. Además, para que tus finanzas no reciban una tarjeta roja, considera las siguientes reglas del juego.
3: Establece un presupuesto y define cuánto gastar en artículos y celebraciones sin descuidar tus gastos fijos. Compara precios antes de comprar y elige siempre establecimientos formales.
2: Guarda tus comprobantes, ya que son tu única defensa para cambios, devoluciones o aclaraciones. No olvides que la propina es opcional, ya que es una gratificación voluntaria por el servicio, no un cargo obligatorio.
3: Reflexiona antes de gastar y pregúntate si realmente necesitas el producto o si el lugar donde verás el partido justifica el gasto. Disfruta sin la camiseta oficial. Puedes vivir la emoción del fútbol sin necesidad de gastar de más.
2: Y hablando de camisetas, puedes consultar los costos de los productos oficiales en diferentes establecimientos en el programa ¿Quién es quién en los precios? Pero el precio no es lo único que debes vigilar. En plena fiebre mundialista, las imitaciones y los productos de baja calidad están a la orden del día. Por eso, si vas a comprar algún producto, revisa la calidad de los materiales. Examina las costuras, acabados y resistencia para detectar productos de baja calidad.
3: También verifica el empaque, ya que los artículos originales tienen sellos, hologramas y etiquetas de licenciamiento oficial de las marcas deportivas. Fíjate bien en la nitidez, la calidad de impresión y ortografía de las etiquetas. Las imitaciones suelen tener errores o empaques deficientes.
2: Recuerda comprar en tiendas o distribuidores oficiales. Es la forma más segura de garantizar la autenticidad del producto y hacer valer tu garantía. No te confíes. Aunque la compra sea digital, no debes de bajar la guardia.
3: Para evitar fraudes en tus compras en línea, toma en cuenta las siguientes recomendaciones. Compra en sitios seguros y verifica que la dirección comience con https://. Tenga certificado de seguridad vigente y ofrezca métodos de pago confiables.
2: Comprueba la identidad del proveedor. Asegúrate que el comercio tenga domicilio físico, teléfono, correo electrónico u otros medios de contacto. Consulta la reputación de la tienda y busca opiniones o referencias de otros compradores antes de pagar.
3: Lee los términos y condiciones. Hazlo para evitar sorpresas y conocer las políticas de envío, cambios y devoluciones. Analiza la descripción del producto y revisa materiales, talla, colores y dimensiones. Compara las imágenes con el original y verifica que el número de modelo coincida. Desconfía de las gangas, ya que si el precio está muy por debajo del valor de mercado, es una señal de alerta.
2: Para compras en línea más seguras, consulta el monitoreo de tiendas virtuales ingresando a www.profeco.gob.mx/tiendas virtuales. Ahí te decimos si el comercio es transparente con sus medios de contacto físicos, métodos de envío, precios claros en moneda nacional y políticas de cancelación.
3: Ya para cerrar, recuerda que la Ley Federal de Protección al Consumidor, en su artículo 12, establece que el proveedor tiene la obligación de entregar factura, recibo o ticket de compra. ¡No te vayas sin él! ¡Es tu respaldo! Recuerda que no necesitas gastar en exceso para disfrutar del Mundial. ¡Vive la emoción del fútbol con un consumo responsable!
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Ya regresamos de esta un poquito larga pausa promocional. Lo que acabamos de escuchar fue algo de Ragazzi con esto que se llama TBC. Espero que lo hayan recordado. Ahora vamos con otro clásico muy movido, la verdad, del grupo Fandango, Autos, Moda y Rock and Roll. Vamos a escuchar estas canciones. Después sigue Explota Corazón con Mercurio. Es el 99.7 de su FM.

Dígame, ¿quién no recuerda esta canción y quién la sabe bailar? Esto es La Macarena con Los del Río. Vamos a escuchar esas canciones y enseguida regresamos con más a través de su frecuencia universitaria.

Esto es algo de Moenia, ni tú ni nadie, espero la hayan recordado y que se la sepan. Y así como esta, las demás canciones que tenemos aquí en la playlist, que las organicé bien, espero que les agraden y las disfruten. Vamos a terminar de escuchar esta canción, vamos a un corte promocional y enseguida regresamos con más de su programa Épocas Doradas a través del 99.7 de su FM.

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7: Son las 10:33.

Ahí estuvo Pepe de las inolvidables jeans de aquellas épocas, igual de los noventas. Ahora vamos a escuchar otra canción. Esto lleva por nombre Ritmo de la Noche con Desacados. Escuchamos esta canción y vamos a un pequeño corte promocional y regresamos con más de su programa Épocas Doradas.

0: Son las 10:47.
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3: No esperes a sentirte enfermo para empezar a cuidar tu salud. ¿Por qué? Porque si no, desafortunadamente, a veces ya es tarde para que prevengas una enfermedad. O sea, ya a veces ya es diagnóstico directo. Y no tengas miedo, siempre acércate, busca tu nutrióloga o nutriólogo y tenle esa confianza. O sea, yo siempre les agradezco a mis pacientes cuando me dicen tal cual. En lo personal, yo siempre trato de ahondar, de conocerte más para ponerte así lo más ideal tu plan de alimentación a ti. Porque eso sí, tú no te tienes que adecuar al plan, no tienes que ir al ritmo del plan que yo te dé. Yo tengo que diseñar tu plan de alimentación conforme a tus actividades, conforme a lo que tú necesites, para que realmente lo pueda ser sostenible. Entonces, siempre tiene que haber esa confianza con tu nutriólogo. Yo sé que habemos muchos nutriólogos, ¿verdad? Pero de verdad, tú externalo para que realmente te podamos ayudar en ciertas cosas que necesites, o sea, que sean muy puntualizadas. Yo siempre, o sea, me río conmigo misma porque sí, literal, desde la primera consulta yo tengo que saber en qué trabajas, o sea, todo, ¿no? Y claro que hasta a mí luego me da pena porque hay pacientes como que muy serios y así, y pues es tu primera consulta, o sea, que conoces al paciente, pero les digo, es que esto es porque yo necesito conocerte bien, saber tus horarios, saber todo, para ajustarte bien todo y puedas tener resultados.
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Así es, que sube y que baja. Con esto nos despedimos. Esto es del grupo El Círculo. Espero lo recuerden y espero que hayan recordado todas estas canciones de la playlist que tuvimos para ustedes. Con mucho cariño, la verdad. Y espero les haya gustado esta selección musical. Nos escucharemos mañana en punto de las 9:45 con otra programación de su programa Épocas Doradas. Otro artista, otro género, otra agrupación, como usted lo prefiera. Les recuerdo el número en cabina: 771-111-5629 para cualquier complacencia, petición para el día de mañana. Con gusto les vamos a complacer todas sus peticiones. Vamos a terminar de escuchar este tema. Yo me despido, soy Víctor Fernández. Les agradezco por haberme acompañado en todo este ratito, que espero haya sido muy movido y muy recordado con estos bonitos temas. Muchas gracias y hasta mañana.

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1: Son las 11 con 2 minutos.
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0: Son las 11 con 19 minutos.
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0: Son las 11 con 36 minutos.
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1: Son las 11:47.
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1: Son las 12 con 5 minutos.
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0: Hola, ¿qué tal? Muy buena tarde a todo nuestro auditorio que nos sintoniza ya a través de la frecuencia universitaria de Suma Radio. Al micrófono les saluda Carla Tobar desde las cabinas de Suma Radio Huejutla y les doy la más cordial bienvenida a este espacio de interlocución. Un programa donde damos voz y compartimos también las actividades que se desarrollan al interior de la máxima casa de estudios de la entidad. Pero antes de comenzar con este espacio, quiero agradecer de manera especial también a mis compañeras y compañeros operadores del Sistema Universitario de Medios Autónomos, quienes hacen posible que este espacio llegue a cada rincón del estado de Hidalgo. Un saludo también y reconocimiento a los equipos de Suma Radio, los cuales están ubicados en Actopan, Pachuca, San Bartolo, Tulancingo, Zimapán y por supuesto también aquí en Huejutla. En esta ocasión me da mucho gusto darle la bienvenida a la doctora Dulce María Melgoza Mendoza, docente en la Escuela Superior de Huejutla, y quien recientemente viajó a Estados Unidos para formar parte de una actividad muy, muy importante. Así que, doctora Dulce, bienvenida a este espacio. ¿Cómo está?
1: Hola, muy buenas tardes, Carla. Pues muy bien, muy agradecida por este espacio que siempre nos dan la oportunidad aquí todos los de radio. La verdad es muy gratificante el poder compartir pues toda esta experiencia que gracias a nuestra Universidad Autónoma del Estado de Hidalgo, la Escuela Superior de Huejutla, nos da ese privilegio de poder compartir de manera internacional todos los conocimientos, todas las experiencias, las vivencias que tenemos aquí y podernos confortar también con ellos, ¿por qué no decirlo? Y poder colaborar de una manera significativa para una educación realmente integral.
0: Así es, doctora, así que pues muchísimas gracias por aceptar esta charla y también la felicitamos por esta gran participación que tuvo, que ya nos dará todos los detalles en unos minutos más. Y sobre todo, pues fue una gran participación esto en la Fourth Annual Preschool Teacher Conference de la Universidad de Texas en Río Grande Valley. Así que para iniciar, doctora, con esta gran charla, ¿podría compartirnos y describirnos pues cómo fue que recibió esta invitación y qué significó para usted representar principalmente a la Escuela Superior de Huejutla en este importante evento?
1: Sí, Carla, pues mira, déjeme te comento que primeramente pues recibí un correo electrónico por parte de la Universidad de Texas, pues en lo cual pues de primera instancia no me la creía, ¿no? Entonces empecé pues realmente a investigar, a ver si es cierto, ¿no? Hice las llamadas telefónicas correspondientes donde pues me compartían muy amablemente el contacto en el cual yo debería de contactarme, vaya la redundancia. Y pues bueno, cuando me van diciendo, sí, doctora, esperamos su respuesta, pues corriendo me fui con nuestro director, el maestro Armando Zunzunegui Escamilla, en el cual le mando un afectuoso saludo porque la verdad, él siempre siempre con todo el impulso, cuando le compartí esta invitación, me dijo, Dulce, claro que sí, y no, a los dos nos brilló los ojos, ¿no? Entonces, hay veces que más que decir una palabra, pues simplemente nuestras expresiones y demás, pues ahora sí que una imagen dice más que mil palabras, ¿no? Entonces, empezamos con todo lo que fue todo el protocolo, porque déjame comentarte, Carla, sí me gusta, obviamente, y hemos organizado aquí en nuestra institución, nuestra Escuela Superior de Huejutla, pues simposios, congresos y demás, ¿no? Pero sin lugar a duda, cada cultura, cada país, cada estado tiene sus propios protocolos, sus propios sistemas y demás, ¿no? Entonces, cuando ya comencé a dar una respuesta hacia eso, hacia la invitación, pues obviamente, pues hicimos una videollamada con el personal de Texas, en el cual, pues bueno, me decían pues cuáles eran las líneas y demás. También déjame compartirte, Carla, que pues una de las partes importantes de la Universidad de Texas, pues dan el posgrado en educación. Entonces, ese posgrado en educación apuesta a la metodología de María Montessori, en la cual pues dice que de 0 a 8 años, los niños, las niñas, niñas pues reciben una parte muy retribuyente de lo que es la parte de la educación que se forma en nuestra educación o en nuestra vida, ¿no? Es decir, el desarrollo infantil. Muchas ocasiones, inclusive, te comparto que, pues bueno, cuando terminé el doctorado, dije, híjole, pues qué padre, ¿no? Es el doctorado en educación. Pero ya cuando vas viendo todo lo que te comparte esta universidad y dices, híjole, no, sin lugar a duda, la parte fundamental en la cual debemos apostar como padres de familia, pues sin lugar a duda es la primera infancia, ¿no? El desarrollo de la primera infancia. Entonces, siguiendo esa línea, pues bueno, obviamente se hicieron algunas reuniones virtuales en las cuales compartíamos esta lluvia de ideas. Asimismo, veíamos las necesidades de investigación en las cuales estaban viviendo en la institución y se plasmó un objetivo, el cual ese objetivo, todas las conferencias pues iban alineadas, ¿verdad? Y te comparto que, pues bueno, al finalizar este primer protocolo, esta primera etapa de protocolo, pues me dicen, doctora Dulce, queremos platicar con usted del comité organizador. Y pues yo, ay, pues claro que sí, ¿no? Digo, por el tono de voz dije, pues algo bueno, pero pues ahí la incertidumbre, ¿no? Así como que, ah, caray, ¿qué va a pasar? ¿Cuál es mi sorpresa? Y me dicen, no la queremos para una conferencia, sino que la queremos para dos. Entonces, híjole, pues obviamente si me habían brillado los ojos, pues obviamente me saltaba mi corazón y decía, por supuesto que sí, respondí que por supuesto que sí, siempre buscando esa parte de poder colaborar. Nuestra institución siempre nos ha formado y siempre nos ha guiado de la tal forma de que pues siempre hay que dar, recibir esta parte educativa, el poder nosotros de manera multicultural, poder dar lo mejor de nosotros mismos, pero también ser partes receptoras de aquellas parte intercultural en lo cual nos hace enriquecernos, ¿no? Entonces, pues bueno, di mi todo mi lo que fue los temas en los cuales me iba a desarrollar, y pues uno de ellos es Inspiring Educators Transforming Lives. ¿Y cuál es el énfasis o el preámbulo de esto? Pues primeramente pues es el privilegio de educar y cuidar, educadores que inspiran y transforman vidas en los años más importantes del desarrollo infantil, ¿verdad? Entonces, posterior a eso, pues teníamos mesas de trabajo en la cual también tu servidora pues fue partícipe de esas mesas de trabajo, intercambiábamos ideas, encargábamos cuestiones pedagógicas, experiencias, y todos nos enriquecíamos. Y sobre todo, hay veces que, por ejemplo, cuando nos invitan a dar una conferencia, pues a veces pensamos en lo que voy a ir a dar, ¿no? Pero yo creo que más de lo que yo fui a dar fue lo que yo fui a recibir. Es

0: ¿no? Y es la parte más retribuyente en la cual nosotros podemos realmente formarnos, y sobre todo en esta parte de la vulnerabilidad o esta parte sensible de lo que es los educadores. Que por cierto, le mando un saludo muy afectuoso, si me permites, a los maestras, educadoras, educadores y todo, a todo el personal del CENDI, en el cual, pues, sin lugar a duda me hace retomar cuando, bueno, yo ingresaron mis hijas al CENDI, ¿no? Entonces, todas esas vivencias, yo créeme que en mi conferencia era tanto ponerme como en el rol de madre de familia, aquella madre de familia que, hijo, le voy a dejar a mis hijas, porque ya tengo cuatas, a mis hijas, ¿verdad? Y sobre todo en la parte también de educadora, que, a ver, voy a como si fueran mis hijos, en la parte sobre todo, en la parte también de agradecimiento como madre de familia con mi esposo, de poder decir, bueno, nos vamos a trabajar con la, ahora sí que con la tranquilidad de que nuestras hijas van a estar aprendiendo, porque a veces decimos, no los cuidan, no, espérame, es la educación, y vamos al método de María Montessori, es de 0 a 8 años, es una parte del desarrollo infantil muy importante, ¿no? Entonces, esta Universidad de Texas, pues Río Grande me decía, ¿sabes qué, Dulce? Estamos investigando esto, queremos la colaboración contigo. No nada más fui, como te digo, ahora hasta allá vamos a colaborar, y primero Dios, nos vamos el próximo año a Escocia. Entonces, pues la verdad, la Escuela Superior de Huejutla está vibrando en Estados Unidos. O sea, realmente creo que, digo, la parte que fuimos a compartir y demás, pues dejó huella, y eso es la parte fundamental de la educación. Dejar huella y poder nosotros contribuir de una manera en la cual podamos crecer como seres humanos en la parte de la educación integral, porque a veces pensamos que la educación solamente son las aulas, la currícula y demás, ¿no? Pero esto es una gama infinita, de verdad, integral, como su nombre lo dice, ¿no? Entonces, aprovecho también el espacio para también agradecer, si me permites, a mi familia, porque bueno, viajé con ellos, Carla, viajé con ellos. Yo cuando les decía a la universidad de University of Texas, Rio Grande Valley, les decía, bueno, yo viajo a Edinburgh, pero yo voy con mi familia, tú no te preocupes por nada, bien recibidos, tú, o sea, olvídate por todo, al contrario, solamente enfócate en esto y de lo demás nosotros nos encargamos. Entonces, el poder compartir también como familia, imagínate, o sea, de mi trabajo y poder unir esa parte fundamental como madre de familia y demás, pues obviamente que yo iba con todo, ¿no? Iba con todo, o sea, dije, vamos, o sea, algo más voy a traerme para la Escuela Superior de Huejutla. Entonces estamos en esta parte de colaboración, y la cual, pues bueno, como aquí nuestra región huasteca, pues obviamente que traemos muchas ideas, y ya las he estado compartiendo poco a poco y plasmando también en papel, porque sin lugar a dudas se vienen cosas bastante, bastante buenas, ¿eh? O sea, esto es solamente como que la semillita. Vamos a esperar que todo esto realmente retribuya aún más, y pues bueno, sin lugar a duda es me siento feliz de estar en nuestra Escuela Superior Huejutla, bendecida de estar en nuestra Universidad Autónoma del Estado de Hidalgo, y sobre todo que me den la oportunidad de ir a representar a nuestra prestigiada institución.
1: Así es, doctora, como bien lo menciona, y pues vuelvo a reiterar, muchas felicidades por esta invitación, por esta oportunidad que tuvo de compartir todos estos conocimientos, estas experiencias, y que también las puede aplicar aquí, y sobre todo pues dejar en alto el nombre de la Escuela Superior de Huejutla y de nuestra máxima casa de estudios en la entidad. Y en este sentido, doctora Dulce, y con su participación en esta actividad internacional, con todo lo vivido hace algunos días, casi viene desempacada de este evento, y en su experiencia, pues qué importancia tiene que académicos de la Universidad Autónoma del Estado de Hidalgo pues participen en este tipo de espacios de intercambio académico principalmente.
0: No, pues el poder colaborar, de toda la formación, toda la riqueza que tenemos, digo, porque obviamente yo fui representando nuestra escuela, pero también aquí he tenido colaboración con mis compañeros, que también me he visto enriquecida con mis compañeros, con mis directivos, con todo el personal, en lo cual somos un equipo. Y ese equipo, pues obviamente fue alguien, ¿no? Y ese alguien, bueno, me tocó ser a mí esta vez, ¿no? Pero sin lugar a dudas, duda, de seguro van a ir otros compañeros y de igual forma van a poner en

0: Alto, nuestra Escuela Superior de Huejutla. ¿Por qué? Porque definitivamente el poder nosotros decir esto es lo que tenemos en la región, estamos proyectándonos de manera internacional. Entonces hay veces que decimos, bueno, estamos acá en una parte de la Huasteca. No, a ver, espérame, aquí la educación es de calidad y eso gracias al prestigio también que tiene nuestra universidad nos hace a nosotros que ahora sí que los reflectores como docentes pues se vengan hacia nosotros, ¿no? Y es donde nosotros ahí tenemos que seguirnos capacitando, formando y poder seguir con ese compromiso, ¿eh? Porque sin lugar a dudas es un privilegio, pero también es una responsabilidad y un compromiso de ir a hacer una representación digna de nuestra institución.
1: Así es, doctora Dulce, y en este sentido también, como bien lo menciona, que es pues dejar un papel muy importante y poner en alto también a la máxima casa de estudios, a esta Escuela Superior de Huejutla. También siempre es importante asistir y formar parte de estas actividades internacionales y en este sentido pues me gustaría que nos compartiera también que durante este evento pues coincidió con diferentes docentes, con investigadores de distintas instituciones y qué experiencias y qué aprendizajes considera que fueron los más enriquecedores y que claro podría aplicar aquí en la Escuela Superior de Huejutla. Menciona que viene con muchas ideas, con muchas ganas ya de empezar a aplicar diferentes cosas, incluso también de empezar investigaciones, libro y todo. Platíquenos acerca de esto.
0: Sí, claro que sí, Carla. Mira, déjame te comparto. Primeramente, lo más hermoso, maravilloso de la educación es el aprender, desaprender, reaprender. Y no perder esa parte humilde de decir, lo sé, no lo sé y lo puedo mejorar. Es decir, nosotros podemos tener, inclusive en la mesa de trabajo, te comparto, yo decía, no, pues aquí vivimos de esta forma, la experiencia y demás. Pero luego veías el contexto de otros compañeros investigadores y decías, caray, o sea, acá el contexto es esto, ¿cómo reaccionarías tú? Entonces, esa toma de decisiones, pues obviamente yo les decía, ok, ¿cómo reaccionaría? Permítanme ver un poquito más a profundo el contexto. ¿Por qué? Porque me quiero aproximar a una respuesta asertiva. Entonces, ya cuando comenzaban a decirme cada uno de los elementos que conformaba el contexto de cada uno de ellos, ya podía yo entender. Y podía entender y poder dar una opinión que realmente fuera fructífera. Entonces, en este sentido, pues bueno, nos enriquecimos todos, te digo, o sea, el aprendizaje fue tan significativo que ahorita, te digo, se me vienen mil ideas, quiero escribir inclusive mi siguiente libro, obviamente, con el título de nuestra Escuela Superior de Huejutla, yo de verdad me siento pero bien orgullosa de estar aquí en la Escuela Superior de Huejutla, porque, no hombre, de verdad, todos los compañeros, todo ahora sí que directivos, los administrativos y demás. Somos una familia que sin lugar a dudas siempre estamos impulsando, Carla. Tú lo puedes ver en las redes sociales que la Escuela Superior de Huejutla estamos como en este momento, no nada más de manera regional, estatal, nacional, sino internacional. Entonces, como te digo, hoy me tocó a mí, pero sin lugar a duda, el día de mañana va a ir otro de mis compañeros y de claro igual forma sí. O hasta mejor igual va a irnos a representar de una manera muy importante. Entonces, los aprendizajes que yo traigo, inclusive las ideas que yo traigo, realmente no nada más va a ser para nuestra Escuela Superior de Huejutla. Te comparto que va a ser en la región. Próximamente vamos a venirte a dar la primicia, si nos das un espacio, para poderte compartir algo que nuestra Escuela Superior de Huejutla no se queda con ese aprendizaje, sino que lo vamos a compartir. ¿Para qué? Para que vean que también nosotros somos de aquellas instituciones que no nada más apuesta una calidad educativa íntegra o solamente de una manera solamente que se queda con nosotros, sino que al contrario, nosotros somos realmente un equipo de extraordinarios profesionales y profesionistas que nos gusta compartir y enriquecernos entre toda una comunidad.
1: Perfecto, doctora Dulce, pues los micrófonos de este espacio, de esta cabina y por supuesto de esta estación universitaria de Suma Radio Huejutla están abiertos siempre para que nos venga y nos comparta esta primicia que ya no las dirá en su tiempo, en su forma. Pero antes de esto, es momento de hacer una breve pausa de este espacio. Sigan en sintonía de la frecuencia universitaria.
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4: Son las 12:24.
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1: Y ya estamos de vuelta en este espacio de interlocución. Hoy nos encontramos a la doctora Dulce María Melgoza Mendoza, docente en la Escuela Superior de Huejutla, y quien recientemente participó en la 4th Annual Preschool Teacher Conference de la Universidad de Texas en Río Grande Valley. Así que, para continuar con esta gran charla, doctora Dulce, desde su perspectiva, ¿cuáles son los principales retos que podría enfrentar o que está enfrentando actualmente la educación, no solo en México, sino también aquí a nivel regional, y quizás podríamos estar hablando de otros países con toda esta participación de investigadores, de docentes de diferentes puntos?
0: Sí, Carla. Fíjate, la educación, lo más interesante de todo, creo yo, desde mi humilde punto de vista, es que siempre hay cambios, siempre hay propuestas, mejoras. Hoy te funciona, mañana no te funciona. Tú como capital humano, talento humano, muévete, haz algo. Es ahora sí que vivir, permanecer y no persistir, o no nada más como sobrevivir. ¿A qué quiero decir con esto? Que siempre la parte que nosotros como educadores, como docentes y demás, siempre tratamos de capacitarnos, no es por un título, por un documento. Esto debe de ir, sin lugar a duda, de una manera trascendente más allá. Es decir, el que nosotros realmente podamos transmitir. De nada sirve tener enfrente de mí un doctor en educación que pues no me enseña absolutamente nada, ¿no? O que simplemente no viva la parte de la educación. Entonces, la parte de los retos, créeme que siempre va a haber retos, obstáculos, situaciones complejas, pero también ahí es donde viene la parte de la inteligencia emocional. ¿Qué vamos a hacer con lo que tenemos? ¿Cómo lo vamos a transformar, a potencializar? Y por supuesto, esta parte fundamental de dejar a un lado las quejas. Mira, yo te comparto en las mesas de trabajo y demás, pues yo podía ver que decía yo, ay, wow, todo, sí. Pero ya cuando me contaban ciertas cosas que, bueno, obviamente, pues como van a ser publicadas en revistas científicas y demás, pues no puedo dar mucho contexto al respecto, mucha información, pero dices tú, órale, no, pues entonces yo estoy en la riqueza, ¿no? Entonces, realmente no existe un lugar idóneo. El lugar lo haces tú, es decir, las personas que estamos en esos lugares, ¿qué es lo que estamos transformando en la educación? ¿Cómo desde el momento de que llegamos a nuestras aulas? Es, decía una doctora de la Universidad de Texas, decía, Dulce, es que yo cuando llego y digo, todos son mis hijos, le digo, pues así debería de ser. Y qué padre, a lo mejor yo lo había pensado no con esas palabras, pero sí con el compromiso, ¿no? Y ponernos la camiseta. Entonces, los retos son que las tecnologías, que si esto, que si el otro. Ellos allá me decían, a ver, el internet a mil, todos los recursos que quieras, inclusive había desabasto de recursos. Y a veces estamos, inclusive me ha tocado estar compartiendo algunas charlas en algunas comunidades aquí de la región, y que dices tú, híjole, no traigo papel, pero a ver en dónde te escribo, ¿no? Entonces, es simplemente en nosotros el tener las ganas, la garra de decir, a ver, yo a esto vengo y con lo que tengo lo voy a hacer, lo voy a multiplicar. Porque sin lugar a duda, esta parte de la educación siempre va a tener ciertos retos, tanto de recursos materiales, económicos, financieros, tecnológicos y demás, pero es gracias a esos retos nos hace movernos, ser mejores personas, el tratar de buscar siempre lograr el objetivo, porque no podemos perder de vista que la educación tiene su objetivo. Entonces, a ver, no venimos a transformar o a hacer y deshacer, sino realmente a retribuir. Y en un mundo globalizado que hoy en día, pues la parte de la cultura, inclusive yo les compartía a mis compañeros en la conferencia, les decía, bueno, inclusive aquí en México, de un contexto a otro, de Tamaulipas a Hidalgo, varían ciertas palabras, le digo, y significan totalmente distinto. Entonces, fíjense cómo los retos de la educación, de la parte multicultural, de la parte del lenguaje, del comprendernos. O sea, a ver, si yo pienso, tú me dijiste algo, Carla, y yo dije, ah, caray, yo ya me estoy enojando. A ver, ¿estoy entendiendo bien? Es ahí donde viene la parte de la empatía. Estoy entendiendo, a ver, yo te estoy entendiendo esto, ¿estás en la correcto? Ah, ok. Pero si me cierro y digo, ¿sabes qué? Pues ella me dijo esto y entramos en esa parte, obviamente existe un ahora sí que una barrera, ¿no? Y la parte, sin lugar a duda, importante también de la educación es podernos comunicar. ¿Comunicar para qué? Para que nuestros estudiantes en esta parte, porque es nuestro, ahora sí que es nuestro gol, nuestros estudiantes, pues realmente digan, ese es un escalón. Mi universidad, mi Escuela Superior de Jutla, me dio un escalón y estoy de manera internacional. Que nosotros seamos un eslabón que les ayude a impulsar. Entonces, retos siempre, muchos, en diferentes contextos, pero para eso tenemos que estar nosotros a las vivas, como decimos aquí en la Huasteca, a las vivas. ¿Para qué? Para poder enfrentar esos retos con dignidad y sobre todo siempre con la cavidad y sobre todo con esa inteligencia emocional que nos debe de caracterizar. Es decir, no podemos dar algo que no tenemos. Si yo quiero decir que mis alumnos sean pacientes, pero a mí no se me da la paciencia, yo tengo que trabajarla. Entonces, desde ahí, Carla.
1: Claro, así es, doctora Dulce. Y bien, después de toda esta experiencia que vivió en la Universidad de Texas en este importante encuentro académico internacional, ¿qué representa para usted este logro académico? Y también, ¿cuáles son los próximos retos profesionales que se plantea?
0: Bueno, es un parteaguas, Carla. La verdad, siempre trato de estar muy, muy, activa. Ya ves que he venido aquí al radio y por un lado estamos hablando de inglés, por otro lado estamos hablando de investigación, ahorita de educación. O sea, creo que nos podemos encerrar en una parte de algo como de un solo tema, por decirlo así. Porque la educación es algo integral, va desde la parte de la psicología, la parte de la pedagogía, así sucesivamente. Entonces yo creo que aquí viene la parte de este parteaguas para mí, Dulce, en el cual yo digo, bueno, ya hice una exposición, ya puse mi primera piedra, ya me vuelven a invitar, ahora Escocia, pues imagínate, o sea, no me la creo, ¿no? No me la creo. Y claro que me voy a capacitar todo este tiempo, voy a entrenar, voy a dar lo mejor de mí para seguir poniendo a nuestra institución, la Universidad Autónoma del Estado de Hidalgo, la Escuela Superior de Jutla, en alto y que sigan dándome ese permiso, ¿eh? Porque también hay que ganárselo. Claro. Entonces, sí quiero seguir enfrentando esas partes, inclusive viendo cuáles son las partes que me fallan y que debo de moldearlas. Y sobre todo para que realmente la universidad siga diciendo, órale, vas y vas con todo, ¿no? Entonces, y buscar esa parte de seguir colaborando y trayendo esas oportunidades aquí a nuestra Escuela Superior de Huejutla y que sobre todo nuestra región vea que esta es la mejor opción.
1: Así es, sobre todo todas estas colaboraciones que al final del día llegan a ser muy importantes y que llegan a tomar pues ese intercambio de opiniones, de conocimientos y se pueden realizar pues grandes trabajos y como bien lo ha mencionado pues se logra un gran trabajo en equipo. Doctora Dulce, ya para ir finalizando este espacio de interlocución, ¿qué mensaje le gustaría compartir con la comunidad universitaria de la UAEH y con quienes siguen de cerca el trabajo académico que se realiza desde la Escuela Superior de Huejutla?
0: Bueno, más que mensaje, créeme Carla, yo creo que es una reflexión que yo traigo, ¿no? El de decir, el enseñar es más que educar, ¿no? Es decir, estamos, si no nos ponemos la camiseta y decir, a ver, yo realmente quiero estar en la educación, híjole, estamos haciendo un daño, estamos haciendo un daño. Entonces, pues nosotros tenemos como docentes, como cuerpo académico y demás, que sensibilizarnos y que buscar mejores estrategias, mejores oportunidades, el seguir agradeciendo nuestro labor, nuestro noble labor, el seguir buscando estas oportunidades. La escuela nos da mucho, ahora nosotros hay que darle la escuela. Nuestra región nos da mucho, ¿qué le vamos a dar nosotros a nuestra región? Y así sucesivamente, ¿no? Definitivamente el mensaje que yo pudiera transmitir es de que no dejemos de creer en nosotros, que busquemos una educación de calidad, que movamos a esa parte de obstáculos, esa parte de quejas, esa parte de que, híjole, porque no existe un mundo perfecto, te tocó aquí, ¿qué vas a hacer? ¿Cuál es el propósito, el mensaje que tú quieres dejar? Y sobre todo, el seguir impulsando la parte de la investigación en educación. ¿Por qué? Porque queremos realmente nosotros transformar, el poder dejar huella en la vida de nuestros estudiantes, pero a veces nuestros estudiantes también, obviamente, dejan huellas en nosotros, ¿no? Entonces, el poder nosotros seguir esta parte de la investigación en la educación, seguir nosotros buscando la innovación educativa, la currícula, la pedagogía, el no perdernos esa parte humana y sobre todo de ver que somos más que un papel, que somos más que un título, sino sobre todo que nos caracteriza como buenos seres humanos en nuestra institución y que realmente nos gusta contribuir, nos gusta colaborar, nos gusta dar lo mejor, y por eso es la escuela lo que es, el prestigio de nuestra región.
1: Así es, doctora, es una de las instituciones con gran prestigio, la más importante aquí en la Huasteca Hidalguense, la Escuela Superior de Huejutla, y que pertenece a la Universidad Autónoma del Estado de Hidalgo. Y bien, con estas palabras hemos llegado al final de este espacio de interlocución. Agradezco a la doctora Dulce María. ¿Algo más que desea agregar?
0: Sí, Carla, pues agradecer a todas las personas que están en nuestra institución, en la cual hacen posible estos espacios, es decir, el poder, por ejemplo, ahorita en radio, el poder decirle a la comunidad el impacto que está teniendo nuestra Escuela Superior de Huejutla, y sobre todo esa parte fundamental, agradecimiento a nuestro director, al maestro Armando Sonsunegui, por las facilidades y demás, a nuestro secretario académico, a todos, créeme lo que la verdad, yo de todos tomo lo mejor y quiero ser como ellos y digo, qué barbaridad, o sea, la verdad, yo creo que el agradecimiento, mi gratitud y sobre todo dejo el compromiso de seguirme formando y dando lo mejor de mí para seguir formando esta parte de la familia, fortaleciendo la familia y sobre todo la parte también fundamental que lo que es el poder sentirme orgullosa y que ellos se sientan orgullosos de una servidora de formar parte de esta institución.
1: Doctora, muchísimas gracias y también reiteramos muchísimas felicidades por esta participación que tuvo en la Universidad de Texas y bueno, pues ya más adelante nos estará compartiendo todos los detalles con esta próxima invitación, colaboración que también hará, pero ya en Escocia. Ya esperaremos todos los detalles más adelante. Esto ya pues todavía es un año que pueda pasar, entonces pues ya la esperamos aquí en estos micrófonos también para que nos comparta pues todas estas actividades y también esa gran primicia que nos tiene.
0: Sí, muchas gracias y gracias a ti por estas preguntas tan, que híjole, la verdad es una pregunta y hasta no sé si me notabas que hasta roja me ponía, ¿no? Porque quería decir tantas cosas, la verdad es una emoción, un agradecimiento, de verdad bastante, bastante bien. La parte de la educación es tan hermosa y sobre todo el representar dignamente y orgullosamente a nuestra universidad, pues obviamente imagínate, o sea, me siento en las nubes, pero aquí estamos para compartir y poder seguir invitando a mis compañeros, que bueno, ya los próximos que van a ir, pues obviamente que pues nos sigamos poniendo la camiseta y en alto a nuestra Escuela Superior de Huejutla.
1: Así es, doctora, se nota y se escucha también de cómo habla y lo que le apasiona, que también es la docencia, así que pues bien, agradezco también a mis compañeras y compañeros operadores del Sistema Universitario de Medios Autónomos, quienes hacen posible que este espacio llegue a cada rincón del estado de Hidalgo Hidalgo, y también un saludo para todos los equipos de Suma Radio, los cuales están ubicados en Pachuca, en Actopan, San Bartolo, Zimapán, también en Tulancingo y por supuesto aquí en Huejutla. Al micrófono se despide Carla Tobar y que tengan una excelente tarde.
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0: Son las 12:48.
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3: Uno de los principales errores es que hemos desplazado los alimentos naturales por alimentos ultraprocesados. Es decir, consumimos ahora en lugar de agua, refrescos, bebidas azucaradas, endulzadas, botanas, comida rápida. Yo sé que hoy en nuestro día la cultura ha cambiado mucho y todo lo queremos rápido, instantáneo, o no tenemos tiempo y es uno de nuestros pretextos de decir, no tengo tiempo y no puedo cocinar. Ah, bueno, entonces me compro una hamburguesa. Ah, bueno, entonces voy a la comida corrida, donde los alimentos ya son cargados de azúcares y grasas principalmente y muy bajos en proteínas. Entonces dejamos a un lado el consumo de frutas, empezamos a odiar más las verduras y de por sí regularmente no les gustan. Pues ahora menos incluimos verdura, no le damos variedad a nuestra proteína, empezamos a comer pura carne o carne de cerdo o lo que sea, pero no le damos variedad pollo, huevo, a las leguminosas. Entonces pues nuestra alimentación se vuelve insuficiente.
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1: Es la una con un minuto.
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0: Hola, hola, ¿qué tal? ¿Cómo les va? ¿Cómo les están pintando estos días de la semana? Espero que de lujo. Yo soy Esperanza López y quiero extenderles una invitación especial para que juntos recorramos auditivamente el mapa latinoamericano en la búsqueda de la música que están haciendo nuestros hermanos del centro y sur de América. ¿Se animan? Bueno, pues mientras ustedes se ponen cómodos, quiero saludar y agradecer a los equipos de trabajo de Radio UAIH que nos dejan llegar hasta sus oídos, ubicados en Huejutla, San Bartolo, Zimapán, Actopan y Pachuca. Y también quiero aprovechar para invitarlos, si es que todavía no nos tienen en redes sociales, pueden encontrarnos en Facebook como Suma Radio UAEH para que puedan ver todo lo que estamos haciendo las estaciones de Radio Universidad. Y bueno, ¿qué les parece si ahora sí arrancamos con nuestro recorrido, en esta ocasión con la música del grupo mexicano Camilo VII, quien nos presenta este tema titulado Telepatía?
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0: 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Telepatía es el nombre de la canción que Camilo VII nos presentó como la primera propuesta musical de nuestro recorrido y además la primera propuesta de nuestro país. ¿Qué les pareció? ¿Les gustó? Oigan, es momento de que vayamos a buscar nuevos horizontes y ello nos lleva hacia Brasil, un maravilloso país ubicado en Sudamérica que el día de hoy nos recibe con un dato. ¿Sabían que Brasil tiene alrededor de 20 lugares declarados Patrimonio de la Humanidad por la UNESCO? Sí, y uno de los más destacados es el Parque Nacional de Iguazú, que cuenta con una de las más grandes y sorprendentes cascadas del mundo. ¿Sabían esto? Bueno, pues con esto nos recibe Brasil para dar paso a su música. Hoy Paulinho Mosca nos presenta esta canción titulada Lágrimas Gigi Amanchis.
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0: propuesta musical brasileña. El nombre de esta canción, Asas, en español significa alas. ¿Les agradó? Oigan, sin darnos cuenta, se nos fueron los minutos. Tenemos que hacer un breve corte, pero estaremos de vuelta en breve, así que no se vayan.
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1: 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Es la 1:15. 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
0: Ya regresamos a través de Radio UAEH y es momento de continuar con nuestro recorrido. Para ello ya nos encontramos en Chile, un país ubicado en Sudamérica que el día de hoy nos permite escuchar la propuesta de un grupo llamado We Are The Grand, que en 2016 sacó un disco titulado Volver, en el cual encontramos esta canción llamada Huellas. Esta es la primera propuesta musical chilena.
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1: Flor de Canelo es el nombre del tema que Jepe nos compartió en esta colaboración con Juanita Parra como la segunda propuesta musical chilena, una canción que forma parte del disco Ciencia Exacta lanzado en 2017 por este gran talento orgullosamente latinoamericano. ¿Qué les pareció? Oigan, todavía tenemos un poco de tiempo y por supuesto que lo vamos a aprovechar con una escala más que nos lleva directo hacia la mitad del mapa, por supuesto que estamos hablando del Ecuador, donde hay un gran cantante llamado Johan Vera que el día de hoy nos comparte esta canción llamada Vuelo a París.
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1: Vuelo a París es el nombre de la canción que Johan Vera nos presentó como la primera propuesta musical ecuatoriana. ¿Les gustó? Y Ecuador todavía tiene un tema más que darnos a conocer, pero tenemos que hacer un corte promocional antes. No se despeguen de la señal universitaria, que ya regresamos.
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1: Es la 1:33.
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0: Estamos de vuelta a través de la señal universitaria y es momento de continuar con nuestro recorrido. Para ello, ya nos encontramos en Ecuador a espera de la segunda propuesta musical que tiene para nosotros y que el día de hoy será interpretada por Fausto Miño, quien nos comparte esta canción llamada Usted es Hermosa.
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0: 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Usted es hermosa, es el nombre de la canción que Fausto Miño nos presentó como la segunda propuesta musical ecuatoriana. ¿Qué les pareció? ¿Les agradó? Oigan, es momento de que vayamos hacia otro punto del mapa. ¿Qué les parece si nos regresamos un poco hacia el norte y nos detenemos en Guatemala, nuestro país vecino, que el día de hoy nos comparte la propuesta de un grupo llamado Razones de Cambio, que en 2004 sacó un disco llamado Aurora, en el cual encontramos esta canción llamada Tan Solo, la primera propuesta musical de este país.
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1: Si estuvieras aquí es el nombre del tema que Ricardo Andrade y Los Últimos Adictos nos presentaron como la segunda propuesta musical guatemalteca. ¿Qué les pareció? Oigan, sin darnos cuenta se nos fueron los minutos de este bloque musical, pero estaremos de vuelta en breve con más de la música de América Latina, así que no se vayan.
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4: Es la 1:47.
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1: Ya regresamos a través de Radio UAEH y estamos más que listos para descubrir nuestro último destino, que sin más va a ser Argentina, un país ubicado al sur de América, que el día de hoy nos recibe con un dato. ¿Sabían que la flor de ceibo es la flor y además el árbol nacional de Argentina? Pues sí, en distintas regiones se le conoce como árbol del coral, ucaré, ceibo, cachimbo, flor de coral, gallito, pico de gallo, piñón francés de Cuba, en fin. Pero bueno, todos son el mismo y son precisamente el árbol nacional de este país. ¿Sabían esto? Bueno, pues con esto nos recibe Argentina para dar paso a su música. El día de hoy escucharemos a un grupo llamado Los Heladeros del Tiempo, que el día de hoy nos presentan esta canción titulada Canción de Otoño.
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0: 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Estamos arribando ya a este segmento dedicado a los saludos y en esta ocasión se van para todos nuestros viajeros que nos sintonizan desde la región Otomitepegua. En especial los saludos se van para las colonias Buenavista, Agua Escondida, también Camarones, Cerro Verde, Chicamole, Diez Cerros, El Arco, El Copal y también El Hongo, algunas colonias ubicadas en San Bartolo Tututepec, donde enviamos muchos saludos esperando que este recorrido por Latinoamérica esté siendo de su agrado. Oigan, y también queremos aprovechar la oportunidad para invitarlos, si es que todavía no nos tienen en redes sociales, pueden encontrarnos en Facebook como Suma Radio UAEH. ¿Y qué les parece si tras estos saludos continuamos con más de este recorrido con Rumbo al Sur?
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1: No voy a ser yo es el nombre de la canción que Kevin Johansen nos presentó como la segunda propuesta musical argentina, en una colaboración además con el uruguayo Jorge Drexler. ¿Qué les pareció? ¿Les gustó? Sin darnos cuenta, se nos fueron los minutos de este recorrido. Es momento de regresar hacia nuestro país y mientras nos acercamos a nuestro México de vuelta, quiero agradecer a los equipos de trabajo de Radio Universidad que nos dejaron llegar hasta ustedes, ubicados en Huejutla, San Bartolo, Zimapán, Actopan y Pachuca, y a mi productora Carla Tobar. Es así como estamos llegando a la parte final de este viaje y para cerrar escucharemos algo de Camilo VII, quien nos presenta esta canción titulada Maya. Con esto nos despedimos, mi nombre es Esperanza López, que la pasen de lo mejor. Bye bye.
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3: Son las 2 con 3 minutos.
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1: Son las 2:21.

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0: Son las 2:51.
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2: Planes nutricionales adaptados a alimentos de temporada y gastronomía regional. 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
3: La consulta nutricional no consiste en comer salmón, espárragos, quinoa, alimentos caros, no. Tenemos que aprovechar, por ejemplo, en mi consulta siempre aprovecho verduras de temporada, frutas de temporada. Una alimentación saludable debe de ser sostenible. Y pues evidentemente con alimentos caros y desgastantes, pues no lo voy a hacer sostenible. Si acaso me lo aguantas una semana, 15 días y ya después dices, no, yo quiero mis taquitos, yo quiero ahí algo que está ahí, ¿no? Entonces aquí entra la belleza de la nutrición, literal, o sea, si tú vas a consulta con un nutriólogo, tenle la confianza de decirle, o sea, yo he tenido pacientes que me dicen, ¿sabes qué? Yo solo tengo acceso a frijol a 2-3 veces a la semana, pollo, estas verduras, yo he conocido verduras que la verdad no conocía, que se dan en ciertas regiones. Y que yo digo, perfecto, si te gustan, si las consumes, dale con eso y les cuadro su plan de alimentación con esos alimentos que me dicen. Y sobre todo porque tenemos una gastronomía deliciosa y entonces tenemos que echar mano. Pero eso sí, ¿qué es lo que yo le enseño a mi paciente? Ah, bueno, que hay que entender cuál va a ser mi cantidad que yo puedo comer de esos alimentos y la frecuencia con que lo puedo hacer. No me puedo comer diario tacos de barbacoa, pero sí puedo ir un fin de semana y disfrutarlo.
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1: Son las 3 con 6 minutos.
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4: ¿Cómo están? Bienvenidas, bienvenidos, bienvenides a Se Dice CECIT, este espacio donde conectamos contigo, con tu desarrollo y con las oportunidades que pueden abrirte nuevas puertas. Al micrófono te saluda Cecilia Pacheco y me da muchísimo gusto poder acompañarte en esta semana. Gracias por darte el tiempo para escucharnos, para aprender y también para cuestionarnos un poquito de lo que estamos haciendo todos los días. Pero como cada semana no me encuentro sola, y es que están con nosotros desde el Centro de Educación Continua y a Distancia, así que les damos la bienvenida y gracias por estar con nosotros en este espacio, Valeria.
5: Hola, hola, muy buenos días, yo soy Valeria, soy del Centro de Educación Continua de a Distancia y es un gusto estar contigo en esta nueva emisión. Hoy traemos dos temas que nos gustaría compartirles. Son dos opciones muy interesantes que tenemos de oferta en el centro. Mira, te hablamos primeramente del curso de pintura. El curso de pintura está pensado para todas aquellas personas que quieran desarrollar su creatividad, aprender nuevas técnicas o simplemente dedicar un espacio o expresarse a través del arte. Nuestro curso está diseñado y dirigido para personas mayores de 15 años en adelante. Mira, no importa si tienen experiencia o no, porque durante las sesiones los participantes van a aprender técnicas básicas y avanzadas de pintura con acrílico. Realmente el objetivo es que cada persona puede expresar sus ideas y crear obras únicas, recibiendo obviamente el acompañamiento de la licenciada que está a cargo de este curso.
4: Perfecto, entonces digamos que vamos a tener un acompañamiento y sobre todo vamos a ir aprendiendo a nuestro nivel, que no importa si es, digamos, básico o si ya tenemos pues algunas bases que nos puedan ayudar. ¿Qué más nos puedes contar acerca de esto, Valeria?
5: Mira, dentro de este curso lo que buscamos es fomentar la concentración, la creatividad y la convivencia. Realmente se convierte en un espacio ideal para poder desconectarse de la rutina, poder reducir el estrés y conectar con el arte, pues mediante uno expresando todo lo que siente a través de este arte que es la pintura.
4: Y que muchas veces pues nos hace falta, ¿no? De pronto como que nos enfocamos en otras actividades, nos estamos preparando de diversas formas, pero también este tipo de cursos pues nos ayudan a enfocarnos en nosotros mismos, en alguna otra habilidad que incluso no sabíamos que podíamos ser de pronto tan buenos o que solo lo hemos dejado como un hobby, y puede ser una buena oportunidad también para pues tener otras cuestiones. Platícame, ¿cuándo son las inscripciones, Vale?
5: Ahorita nuestro periodo de inscripciones ya está abierto desde el 1 de junio y tienen hasta el 3 de julio para poder inscribirse.
4: Perfecto. ¿Y las clases empiezan cuándo, Vale?
5: Mira, nuestro periodo empieza del 4 de agosto al 22 de septiembre. septiembre. Nuestras sesiones serían martes y viernes de 6 de la tarde a 8 de la tarde.
4: Perfecto, entonces hay que tener también claro que el curso, pues obviamente es presencial, pero bueno, si alguien todavía tenía dudas si iba a ser también virtual, no, este tiene que ser presencial y va a ser en las instalaciones del CECIT, que es en Mineral de la Reforma, esto pues prácticamente en la capital del estado. Así que para quienes quieran asistir, ya saben, martes y viernes de 6 a 8 con la instructora Yuridia Castro Paredes. Incluye material, yo tengo que llevar mis cosas y en este caso, ¿qué es lo que yo tengo que aportar para poder estar en estas clases?
5: No, mira, el curso no incluye material, entonces mira, solamente ocuparían traer pinceles de distintos tamaños, pinturas acrílicas, piezas de cerámica y hojas de material extra o, por ejemplo, vasos para agua para sus pinceles. Y bueno, esto ya se los irá comentando la instructora conforme a las sesiones.
4: Nosotros digamos que vamos a desarrollar estas habilidades, vamos a poder aprender más sobre la pintura, pero ¿qué más podemos decirles de este curso para quienes todavía no están muy convencidos? Bueno, ¿qué es eso que tiene este espacio para que podamos asistir, desatarnos un poco de esta rutina y pensar en poder tomar un curso pues distinto en esta ocasión?
5: Yo les recomendaría tomarlo porque además de aprender, actividades como la pintura pues ayudan a estimular la creatividad, a mejorar la concentración y pues a que generen un espacio de bienestar personal. Durante el curso se ven técnicas de acrílico fabriano, cerámica y lienzo. Entonces, como habíamos comentado, pues está dirigido a personas que quieran explorar más sobre el arte de la pintura o quienes ya tengan esas pocas habilidades, pues fortalecer esas habilidades artísticas que puedan desarrollar dentro de este curso.
4: Perfecto. Una duración de 30 horas en total, lo decíamos, en estas sesiones que son prácticamente como de 2 horas, 4 a la semana, si podemos decirlo así. Y la parte de cerámica me llama mucho la atención. ¿Qué vamos a poder aprender en este rubro?
5: Pues mira, más sobre la cerámica, pues esa, aprender a manejarla y pues aprender, como les comentaba, desarrollar sus habilidades de creatividad, pues más allá de la decoración, de expresar lo que tú sientes pues a través de este producto.
4: Perfecto, pues ahí está también la invitación. No sé si nos hace falta comentar algo sobre este curso, ¿qué más nos puedes contar?
5: Pues mira, te platico que nuestra oferta la puedes encontrar en todas nuestras redes sociales como Facebook, Instagram y TikTok. Ahí, mira, viene la publicidad y pueden revisar todos los detalles que ya mencionamos anteriormente, como inscripción, periodo y horario, así como también vienen correos y números de teléfono por los cuales se pueden comunicar con nosotros y pues darles más información acerca de este curso.
4: También necesario, si es que quieren inscribirse o si quieren de una vez tener respuestas a estas dudas, recuerden que pueden mandar un WhatsApp al 771-299-9370. ¿Y qué te parece si vamos a escuchar una pequeña cápsula donde vamos a poder conocer más o resolver estas dudas que de pronto surgen sobre cómo inscribirnos a los cursos dentro del Centro de Educación Continua y a Distancia? Lo vamos a ligar a nuestro corte promocional y nosotros volvemos para seguir platicando más sobre el aprendizaje.
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7: ¿Cómo me puedo inscribir a los cursos?
8: La inscripción se realiza a través del micrositio oficial del CECIT, donde podrás consultar la oferta disponible y registrarte en línea siguiendo los pasos indicados en cada curso.
7: ¿Necesito algún requisito o documento previo?
8: Dependiendo del curso, pueden solicitarse requisitos específicos. Generalmente, solo necesitas registrarte en la plataforma. Sin embargo, algunos cursos pueden requerir conocimientos previos o documentación básica, lo cual se indica en la descripción de cada uno.
7: ¿Hay una fecha límite para registrarme?
8: Sí, cada curso cuenta con fechas de inscripción específicas. Te recomendamos consultar el micrositio para conocer las convocatorias vigentes y no perder las fechas límite.
7: ¿Qué necesito para tomar un curso en línea?
8: Necesitas acceso a internet, un dispositivo electrónico, computadora, tablet o celular y en algunos casos una cuenta

0: Son las 3 con 19 minutos.
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3: Estamos de regreso en Se Dice CECIT. Gracias por continuar con nosotros a través de estas frecuencias universitarias. Nuevamente les saluda Cecilia Pacheco y Valeria desde el Centro de Educación Continua y a Distancia. Y vamos a seguir hablando de estos cursos porque, bueno, ya escucharon acerca del de pintura, ya por ahí se están convenciendo de generar estas habilidades artísticas, pero se viene una época importante dentro de nuestro calendario escolar y es pues este periodo vacacional para las y los pequeños del hogar, y muchas veces pues en casa todavía mamá, papá pues tienen que trabajar, o pues también niñas y niños quieren hacer actividades distintas y no estar pues solamente en casa, sino poder aprender y disfrutar en un curso de verano. Es por ello que el CECIT tiene para ustedes la Universidad de los Niños. Cuéntanos más acerca de este curso, Valeria.
4: Claro, mira, ahora te vamos a platicar sobre nuestro curso que ya está próximo. Es uno de los cursos más esperados y más emocionantes para nuestros niños, que es nuestro curso de verano, la Universidad de los Niños. Este curso está diseñado para que nuestros niñas y nuestros niños aprendan de manera dinámica y divertida durante este periodo de vacaciones.

0: La idea es acercarlos al conocimiento mediante actividades que desperten su curiosidad, creatividad y su aprendizaje. En nuestro curso de verano se imparten diferentes actividades impartidas por las diferentes áreas académicas de los institutos. Ellos vienen a compartir con nuestros niños acerca de educación, de deporte, de arte, de ciencia, etc. Todas las áreas académicas participan y vienen pues con nuestros niños a jugar y a aprender.
1: Perfecto, entonces literalmente podemos decir que el nombre pues nos evoca a lo que van a hacer ellos, ¿no? Disfrutar de esta etapa, digamos, universitaria, pero enfocada a su edad, que hay que recordarles es para niños y niñas de 7 a 11 años. ¿Hasta cuándo tenemos para inscribirnos?
0: Claro, mira, en este curso igualmente nuestro periodo de inscripciones ya está abierto hasta el 3 de julio.
1: ¿Y para cuándo es el periodo en que los niños y niñas van a poder disfrutar de esta universidad para cada uno de ellos y ellas?
0: Claro, mira, nuestro periodo es del 27 de julio al 21 de agosto. Es de lunes a viernes con un horario de 9 de la mañana a 5 de la tarde. Contamos con dos recesos para que ellos puedan comer de 11 a 11 y media de la mañana y de 2 a 2 y media de la tarde.
1: Perfecto, pues ahí está. La verdad es que es prácticamente es un horario de clases, si podemos decirlo así, pero donde van a aprender, se van a divertir y van a conocer también pues cosas nuevas y que seguramente les van a ser muy útiles para su vida futura. ¿Qué más podemos hablar de este curso de verano? ¿Por qué los padres y madres de familia que nos están escuchando pueden aprovechar este curso y pueden traer a sus pequeños y pequeñas?
0: Claro, mira, como ya lo habías comentado, nuestro curso está dirigido a niñas y niños de 7 a 11 años, pues porque las actividades fueron diseñadas considerando las características e intereses de ese rango de edad. Además, pues una parte muy importante es que, como te lo había comentado, en nuestro programa participan diferentes institutos y áreas académicas pues de la Universidad Autónoma del Estado de Hidalgo. Ellos preparan experiencias y dinámicas pensadas específicamente para que nuestros niños aprendan, exploren y se acerquen al conocimiento de una forma divertida y adecuada para su etapa y desarrollo. Buscamos ofrecer actividades adecuadas para que pues nuestros niños y nuestras niñas puedan participar y pues se preparen experiencias educativas y pues pensadas especialmente para ellos.
1: Ellos van a estar también en el edificio del Centro de Educación Continua y a Distancia, ¿o va a ser en diversas sedes de la universidad?
0: Va a estar aquí en nuestro Centro de Educación Continua y a Distancia, que se va a llevar a cabo el curso de verano.
1: Perfecto, pues ahí también para que lo tomen en cuenta, recuerden, en el Boulevard Luis Donaldo Colosio, número 184, Prichacón, en Mineral de la Reforma, Hidalgo, pues para que puedan estar en este curso de verano. ¿Quiénes van a estar, digamos, que con las y los niños? Obviamente van a tener un instructor, todo lo que de pronto, pues para padres y madres de familia surgen, digamos, como dudas, sobre todo en el cuidado de las y los infantes.
0: Sí, claro. Mira, obviamente vamos a estar nosotras, el personal del área de actualización profesional, acompañándolos en todo momento, así como también las diferentes áreas académicas, pues vienen con los instructores. Vienen los instructores a impartir las actividades y nosotras a cargo, pues acompañándolos en todo momento, e incluso al momento de ir al baño, al momento de comer, bajamos con ellos al comedor y estamos acompañándolos. Al momento de entregarlos, se les va a brindar un café a las personas autorizadas que pueden recogerlo, y únicamente portando ese café es que se va a hacer entrega de los niños a la hora de la salida.
1: Perfecto, muy importante porque lo decíamos, ¿no? La seguridad para ellas y ellos también es relevante y es algo que al Centro de Educación Continua y a Distancia también le importa y pues han tomado todas las medidas. ¿Algo más que necesitamos saber sobre este curso de verano? ¿Algo que se nos haya pasado?
0: Pues mira, yo la verdad recomendaría que tomaran mucho el curso, va a estar muy divertido, muy entretenido para nuestros niñas, para nuestros niños, y pues para que en estas vacaciones no solamente se queden en casa, al contrario, es una buena oportunidad para que ellos pues tengan un acercamiento a las diferentes disciplinas, ¿no? Que vienen a dar las actividades, que mediante los talleres, las dinámicas y pues las experiencias que los van a ir formando, pues para que ellos en un futuro puedan elegir a qué se quieren dedicar, ¿sabes?
1: Perfecto. La verdad verdad es que sí es muy interesante y lo decías muy bien, es como abrirles un nuevo panorama para su futuro y qué mejor que además acompañados de la máxima casa de estudios de nuestro estado. Recuerden que también más información la pueden encontrar en redes sociales, Facebook, Instagram y TikTok, y ahí van a poder encontrarlos como Centro de Educación Continua y a Distancia, el mensajero de WhatsApp 771-299-9378 para que conozcan toda la información. Pero Valeria, hemos llegado ya al final de esta emisión de Se Dice CECID, esperando a que toda la información que les hemos dado los motive a dar ese siguiente paso, ya sea en la creatividad, para que las y los pequeños del hogar disfruten también en estas vacaciones.
0: Gracias, gracias por abrirnos este espacio para platicar sobre nuestros cursos y pues yo también los invito a que puedan revisar nuestras redes sociales para que vean la oferta que el centro tiene para ustedes, que la verdad es que sí tenemos muchas actividades, muchos cursos pues que les podrían interesar.
1: Así es, recuerden que aprender pues no tiene que ser complicado, solo necesitamos dar ese primer paso. Y muchísimas gracias Valeria por haber estado con nosotros en esta emisión de Se Dice CECID.
0: Pues gracias a ustedes y pues los esperamos en los cursos.
1: Así es, los esperamos para que se inscriban, para que también pregunten si tienen alguna duda y recuerden que aprender es abrir una puerta al mundo. Nosotros nos escuchamos la próxima semana en una nueva emisión. Hasta entonces y que tengan una semana llena de aprendizajes sin límites.
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1: Son las 3 con 28 minutos.
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1: Son las 4 en punto.
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3: Hola, ¿qué tal? Muy buenos días, muy buenas tardes o muy buenas noches. En el horario en el cual ustedes nos estén sintonizando, muchísimas gracias por considerar al Sistema Universitario de Medios Autónomos, Suma Radio, como su estación favorita. Estamos iniciando Universo en Expansión, un programa radioespacial a través del cual invitamos a hacer un viaje, que seamos tripulantes todos de esta nave que nos llevará al espacio para conocer muchos temas que el día de hoy siguen siendo una incógnita, pero que, no me dejarás mentir, sigue atrayéndonos, sigue despertándonos la curiosidad y sigue causándonos muchísimo asombro por todo lo que se descubre todos los días acerca del vasto universo. El día de hoy tenemos una invitada especial, también perteneciente a la Sociedad Astronómica del Estado de Hidalgo, y vamos a platicar sobre las estrellas, esos puntos luminosos que imperceptibles en la noche, por supuesto, pero que nos hacen, nos invitan a la calma, nos invitan a reflexionar, a pensar muchas cosas, a ser incluso hasta románticos, ¿por qué no? Hay mucho que hablar sobre ellas y el día de hoy este programa es dedicado a las estrellas. Así que vamos a iniciar con Universo en Expansión.
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3: Y bien, justo como les comentamos en los primeros minutos de este espacio, tenemos el privilegio de contar con la presencia a distancia, gracias por tomarnos la llamada, a Diana Trigueros Moreno. Ella es estudiante de la licenciatura en Física y Tecnología Avanzada del sexto semestre de nuestra Casa de Estudios e integrante de la Sociedad Astronómica de nuestra universidad. Diana, gracias por aceptarnos la llamada. ¿Cómo estás?
4: Hola, ¿qué tal? Es un gusto estar aquí, compartir el conocimiento, pasar un buen rato y platicar con ustedes. Muy feliz de estar aquí.
3: Lo has descrito, creo que de la mejor manera, pasar un buen rato y compartir el conocimiento. Y con estas palabras son con las que me gustaría iniciar pues la charla que tenemos el día de hoy sobre un tema bien interesante que son pues las estrellas, ¿no? Me compartías precisamente que este tema ya es no solo de tu conocimiento, quisiera decir también de tu dominio. Y quisiéramos empezar por las estrellas. Entiendo que no solo son los puntos luminosos que podemos ver en la noche, hay mucho detrás y quisiera que nos explicaras sobre la evolución de estos puntos luminosos que son estrellas. ¿Qué son para empezar? ¿Y por qué es que se ven como se ven? Digo, esto para empezar a despertar la curiosidad de quienes no han tenido el contacto con la astronomía, como lo tienes tú, por ejemplo, Diana.
4: Ok, bueno, pues este tema es muy interesante. Primero, pues el primer acercamiento que tenemos todos es al mirar al cielo y observamos los puntos que están brillando. Pero es mucho más complejo de lo que nosotros podemos pensar. Se mezclan diferentes procesos de ciencia, tanto físicos como químicos, que están interactuando en ese pequeño espacio que, bueno, a comparación de nosotros y lo que conocemos, pues es muy grande, ¿no? Aunque lo vemos a los lejos, pues es muy grande el tamaño que tienen las estrellas. Estas nacen a partir de nubes estelares con estrellas de protones. ¿Qué quiere decir esto? Que en el espacio hay múltiples nubes con gases, con elementos químicos que están todo el tiempo ahí como conviviendo, y gracias a diferentes factores, dos principales de los que pues creo que son los más importantes que les voy a mencionar. Uno de ellos es la masa de todo lo que está ahí en ese punto, y también la gravedad, porque con estas dos características, tanto con la masa como con la gravedad, son gracias a las que se forman las estrellas. Pues la gravedad junta toda la materia que tenemos, todas esas nubes, todo eso, esos químicos que están ahí pues esparcidos por todo lado. La gravedad es la que hace que se vayan uniendo con cada vez con más fuerza y hace que toda la masa se concentre en un punto hasta formar, pues después de muchísimos años estar ahí conviviendo, formar el nacimiento de una estrella.
3: Es muy interesante porque nos deja la curiosidad y nos deja la siguiente interrogante. Para que nosotros podamos, para entender un poco más sobre las estrellas, estos puntos luminosos que vemos en el cielo tuvieron que pasar por muchas etapas. A final de cuentas, todo se debe a la evolución, a los cambios constantes a través del tiempo, el cual, bueno, cumplirán un ciclo. Eso también me queda claro. ¿Cómo son las etapas de las estrellas? ¿Qué es lo que tiene que suceder y qué es lo que tiene que pasar para poder platicar de la etapa de las estrellas?
4: Ok, bueno, para platicar de cómo se van evolucionando durante el tiempo, es importante tomar en cuenta que las vamos a dividir en dos grandes categorías que podemos nosotros entender más fácil, y esto va a depender del tamaño que tiene. Por ejemplo, las estrellas que son más pequeñas tienen un ciclo de vida específico, a diferencia de las estrellas que son más grandes. Pues nosotros podemos empezar hablando con las estrellas pequeñas, de como ya mencioné hace un ratito, lo que los diferencia principalmente pues es la masa de todas las nubes adentro que tiene. Entonces, pues digamos que tenemos las estrellas pequeñas y las grandes. Pues empezamos con estas estrellitas pequeñas, cuando ya están totalmente pues terminando su ciclo de que se está quemando adentro de esta la superficie que tienen, que están reaccionando a su alrededor, cuando están haciendo este proceso, pues poco a poco van haciéndose en una nueva etapa, que pasan de ser de la estrella pequeña a lo que se le conoce como una gigante roja. Esta gigante roja, pues les voy a dar un ejemplo como lo podría ser, pues algo que los caracteriza, digamos, es que tiene algunas capas superiores, digamos que empiezan justamente con ese color rojizo. De hecho, es muy curioso porque a mí tan solo me ha pasado, si alguna vez observan el cielo y alcanzan a ver un puntito rojo, no pueden asegurar siempre que es Marte, porque a veces pueden estar viendo una gigante roja. Lo comento porque también pues a mí me ha pasado, ¿no? Que estoy viendo un puntito rojo y ya cuando pongo atención busco qué estrella es o qué es lo que estoy viendo y en realidad es una gigante roja. Bueno, pues estas gigantes rojas son muy luminosas. Como tienen unas capas, digamos, en la parte de afuera se está quemando algo y en la parte de adentro no tanto. ¿Qué quiere decir esto? Que pues está a una temperatura alta en la superficie, pero adentro pues está un poquito más baja la temperatura. Y pues está quemando adentro muchos elementos y en el núcleo pues está como que conservado, que es la parte central, que está pues que está en una temperatura más baja, es la que está ahí como hasta el fondo, digamos. De hecho, pues podríamos tomar de ejemplo al Sol. El Sol es una estrella de la categoría, digamos, pequeña. Sé que para nosotros pues no parece muy pequeña, pero en realidad sí pertenece a esa categoría de estrellas pequeñas. Entonces, pues también está en esa parte de la evolución. Y bueno, pues ese es creo que un mejor ejemplo que tenemos de las estrellas pequeñas que pasan a ser gigantes rojas. Pero entonces, ¿qué va a pasar después? Porque pues tiene que seguir su ciclo, digamos. Hay más etapas. Después de que ya tenemos la gigante roja, ¿qué va a pasar? Que como les mencioné, la capa de afuera se está quemando, la capa de afuera está todo el tiempo así súper caliente. Entonces lo que pasa cuando van avanzando en el tiempo y se van pues pasando muchísimos años, pasa que el exterior de la estrella empieza a quemarse tanto que se va como esparciendo, digamos. Hay un momento en el que ya empieza a salir todo lo de las capas, empieza a esparcirse por todo alrededor. Y entonces va a pasar a una etapa que se le conoce como nebulosa planetaria. ¿Qué quiere decir? Que se queda como todo este proceso de que lo de afuera se está esparciendo y lo de adentro está como todavía un poco junto, pero se va esparciendo todo lo de alrededor. Entonces, pues es como que no sé cómo podría dar el ejemplo, pero espero que se vaya entendiendo que tenemos como primero una gigante roja que está juntita, digamos, solo que se está quemando y pasa el tiempo y entonces la parte de afuera se está quemando tanto, se esparce y queda, digamos, lo del centro. Entonces, pues todo lo que tenía está empezando a salir y salir y salir. Y pues de hecho ese puede ser el será alguna vez lo que le pase al sol.
3: Que muy importante, acabas de mencionar nuestra estrella, que es la que, bueno, pues nos da calor, nos da luz, nos da energía. ¿En qué? Y es lo que te quería preguntar, que ¿en qué fase se encuentra nuestro sol? Entiendo que se está en una etapa de su ciclo, tardarán algunos, muchísimos años más para que complete su ciclo y muera como tal. ¿En qué etapa se encuentra nuestro sol?
4: Bueno, se llama, depende, porque digamos, si nosotros queremos saber como la etapa específica, se llama secuencia principal, que es donde está la estrella, bueno, nuestro sol. Si queremos como saber más o menos la etapa correcta, digamos, de carácter científico, se llama secuencia principal, pero que va justamente en la categoría de estrellas pequeñas que están quemándose, digamos, ahí.
3: Que, bueno, inevitablemente, pues esto ya no creará las condiciones necesarias para que exista vida en nuestro planeta, pero para que esto pase, bueno, reitero, muchísimos años, muchísimas cosas tendrán que suceder. ¿O estoy en lo correcto, Diana?
4: Sí, digo, desde su formación ha sido una parte muy, digamos, que tiene que haber muchos factores para que se vaya formando algo como el sol o una estrella parecida. Y pues afortunadamente pues nosotros estamos, pues somos testigos de ello, y ahora pues también lo estamos estudiando, pero pues inevitablemente la naturaleza va a seguir con su ciclo y va a pasar a pues la siguiente evolución que tiene, que es como las estoy mencionando.
3: Perfecto. Y bueno, ya nos platicaste entonces pues cómo se origina, ¿no? La etapa de la gigante roja, la enana blanca, que es donde pues precisamente quisiera ahondar un poquito sobre este tema. Pero ¿qué te parece? Permíteme hacer una pausa promocional. Regresando, quisiera seguir abordando este tema contigo, que nuestra audiencia se siga interesando por el maravilloso mundo de la astronomía y en este tema del día de hoy, que son las estrellas. Vamos a una pausa y ya volvemos.
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1: Son las 4 con 12 minutos.
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3: Continuamos después de la pausa promocional. Muchas gracias por seguir en sintonía. Estamos platicando con Diana Trigueros Moreno, estudiante de la licenciatura en Física y Tecnología Avanzada del sexto semestre en nuestra universidad, perteneciente a la Sociedad Astronómica de la UAEH. Diana, estamos hablando sobre las estrellas, platicando sobre sus etapas y las enanas blancas. ¿Qué son? Platícanos.
4: Ok, mira, pues este es muy interesante, ya que es como el punto final de estas estrellas que les estaba mencionando, de las gigantes rojas, de las nebulosas planetarias. Pues después de que una estrella está, por ejemplo, una nebulosa planetaria está quemando la parte de afuera y se está esparciendo con el resto del universo, va a llegar un punto en que todo lo que tenía en la capa superficial se va, digamos, se va esparciendo tanto que al final solo nos va a quedar el núcleo de la estrella. Quiere decir que solo nos va a quedar el centro. Y el centro es una parte muy interesante porque tiene una temperatura mucho más alta. De hecho, pues esta es como, tienen temperatura mucho más alta que nuestro sol, por ejemplo, porque son muy calientes. Eso no significa que brille. De hecho, brillan muy poco a comparación de las, por ejemplo, de las gigantes rojas. Pero esto se debe justamente a que estas ya no tienen una capa exterior que se esté quemando. Ya solo son el centro juntito, pero pues sigue estando a una temperatura muy grande. Y pues bueno, es interesante saber eso, ¿no? Que aunque sea mucho más alta la temperatura, pues no está brillando tanto como algunas otras etapas de la estrella. Y bueno, esa es la parte final de cómo termina el ciclo de vida de una estrella pequeña, como una enana blanca. Y pues yo creo que hay algunos ejemplos en el cielo. pero pues algún día nuestro sol probablemente termine siendo pues una enana blanca en muchos años.
3: Así es el destino, ¿no? Que tendrán prácticamente todas las estrellas, nuestro sol lo será, pero para que eso pase, querido reescucha, bueno, seguramente ni usted, ni yo, ni sus futuras generaciones, pues van a poder verlo.
4: Así es, pues muy interesante esta parte de las estrellas pequeñas, y pues vamos a tomar por la otra categoría de estrellas, que son las grandes, las estrellas más grandes.
3: Muy bien, a ver, platícanos sobre ellas, que bueno, ya el nombre nos dice que estamos hablando de tamaño, que es muy, muy, muy superior, incluso difícil hasta de imaginar. Hay muchos videos en redes sociales, hay TikTok, Facebook sobre todo, que nos invitan a hacer un viaje digital a través del espacio y que hacen el comparativo con el Sol y resulta ser hasta un píxel comparado con estas supergigantes, ¿no es así?
4: Justamente tenemos... si nosotros nos imaginamos, tenemos una estrella muy, muy grande, más de lo que nosotros podríamos pensar, que tiene una masa, pues, mucho mayor a la de nuestro Sol. ¿Y qué va a pasar con esta estrella grande? Pues conforme vaya pasando el tiempo y la estrella va evolucionando, llega a llamarse lo que es una supergigante roja. ¿Qué quiere decir esto? Que es, pues como ya lo habíamos mencionado, también está quemando la parte de su superficie. La parte de superficie es la que está

0: extrema es de los objetos que pues están todo el tiempo así irradiando la energía. Esa es la característica en esta etapa de las supergigantes, pero pues al final tienen que seguir su ciclo, ¿no? Aunque sean tan grandes, tienen que continuar su ciclo de vida. Y lo que hacen es que después de mucho tiempo que se está quemando la parte superficial, pasa algo que es como una explosión, digamos. ¿Por qué? Porque toda la capa superficial, también como estuve mencionando, se va esparciendo, pero esta vez es más masivo. O sea, todo explota de la estrella, digamos. Entonces, hasta el núcleo se ve afectado, porque el núcleo también empieza como a colapsar, así a estar como participa en esta explosión tan grande. Entonces, pues se empiezan a distribuir todos los elementos que están ahí guardados, pues empiezan a ir para todos lados. O sea, toda la estrella, digamos que se destruye y se empieza pues a mover todo lo que tenía por pues alrededor de todo el espacio. Entonces, pues son procesos súper masivos que pues a lo mejor nosotros en la vida cotidiana pues nunca nos hemos puesto a pensar algo así, que puede haber unas explosiones de estrellas que sean tan grandes que pues nosotros ni siquiera lo imaginemos.
1: Eso es precisamente lo que nos lleva a despertar la curiosidad, creo yo. El hecho de imaginar, siempre de la imaginación parten muchas ideas, por supuesto. Es solamente esa imagen mental que nosotros producimos la que decimos qué tan grande o qué tan bueno, qué tan sorprendente, tan gigantesca tiene que ser una estrella y todos y cada uno de sus procesos para que estemos hablando de una destrucción o de una explosión supermasiva, de un ciclo de vida de una estrella y cuánto tiempo tiene que pasar. Creo que en realidad no estamos entendiendo ni lo inmenso que es, no lo alcanzamos a comprender como tal. No es que no lo entendamos, corrijo lo que acabo de decir, pero a veces la comprensión es una limitante para el hecho de decir, bueno, si es más de 100 veces, 1000 veces el tamaño del sol, tendríamos que entender primero el tamaño de nuestro sol para conocer qué es, de qué tamaño estamos hablando en estas, de estas estrellas, que pues de alguna manera no es que nos iluminen en la noche, porque como tal, pues no irradian una luz hacia la Tierra, pero sí nos invitan a contemplarlas durante horas en el mismo sitio, en el mismo lugar, todas las noches en un cielo despejado, pero que no nos deja pues de maravillar. Y en este sentido, Diana, una vez que cumplen ya su ciclo, sucede algo maravilloso, sucede de algo que nos lo intentan explicar a través de películas, que es este cuerpo, es este lugar más bien, no es un cuerpo, es un lugar en el cual pues hay una fuerza de gravedad tan fuerte que ni siquiera la luz puede escapar, ¿no?
0: Sí, justamente, pues después de que son unas supernovas y pasó la explosión, hay dos caminos que pueden tomar las estrellas, y esto pues van a depender de las condiciones que tenga la masa de la estrella y algunos otros factores. Pero después de hacer la explosión de la supernova gigante, lo que pasa es dos cosas: o puede ser una estrella de neutrones o puede ser un agujero negro. Ambos son pues demasiado caóticos, son demasiado interesantes de estudiar, que hasta darían pues para charlas y estudios completos. Pero pues si nosotros lo queremos reducir a algo, digamos, un poquito más sencillo, digamos que pues justamente empezando con los agujeros negros, por ejemplo, pues es un espacio en que se junta toda la masa y toda la materia, pero en un lugar muy, muy, muy, muy, muy pequeño, que pues justamente, como su nombre lo dice, un agujero negro no permite, o sea, la luz ya no pasa, digamos, adentro de, y pues toda la materia que quedó, todo eso va girando alrededor de esa parte del agujero negro, porque pues como tiene una fuerza tan inmensa al tener toda la masa junta y pues todos los procesos que tiene, entonces toda la masa y todo lo que está alrededor empieza a girar alrededor de él. Y pues qué curioso que con los años pues ya se ha comprobado y se ha visto que pues en galaxias podemos encontrar que el centro de las galaxias pues hay agujeros negros que pues hacen que justamente al estar con tanta fuerza pues todo se va empezando a girar alrededor de estos objetos, de los agujeros negros. Y pues inclusive pues en nuestra galaxia pues hay uno ahí que pues se está estudiando, ¿no? Y que pues realmente son muy masivos, más de lo que también de lo que nosotros podríamos imaginar, y yo creo que es de los objetos que pues más se han dado de qué hablar en los últimos años.
1: Y que entiendo, logra ser visible con un telescopio

0: Vaya.
1: Sí, sí hay, sí se, digamos que con telescopios, pero telescopios ya especializados que toman la, que intentan obtener la radiación y toda la información que manda el agujero negro, pero solo se puede con telescopios ya especializados en el estudio.
0: Y digo, ojo, o sea, porque si bien nosotros como aficionados podemos adquirir o tenemos un telescopio en casa para ver la luna y las estrellas, quizá algunos planetas, bueno, este tipo, lo que nos platica Diana, es que pues son telescopios que se encuentran situados incluso geográficamente y de manera estratégica para que pues, se pueda ver, y lo pongo entre comillas, con una tecnología especial, pues más allá de lo que pues la vista, de lo que los telescopios rudimentarios convencionales pueden, lo que podemos ver con estas herramientas, ¿no? Entonces, estamos hablando de otro boleto, estamos hablando de una cosa totalmente pues diferente. Son centros de investigación, son laboratorios, son observatorios. Que bueno, pues son, están a cargo de, pues a cargo de ellos están un grupo de científicos, científicas de todo el mundo que se dedican precisamente a estudiar el universo. Pues estamos llegando al final de una emisión más de Universo en Expansión. No nos gustaría despedirnos sin antes pues dirigieras un último mensaje para nuestro auditorio.
1: Bueno, pues muchas gracias por quedarse hasta el final de este programa. La verdad es que pues estamos aprendiendo mucho y qué bueno compartirlo con todos ustedes. Espero que les interese y cuando pues gusten saber más del tema, pues saben que se pueden acercar a la Sociedad de Astronomía de la Universidad Autónoma del Estado de Hidalgo.
0: Perfecto, ahí está la invitación. Lo que se trata también en este espacio es crear y hacer comunidad todavía muchísimo más grande, como la comunidad que ya existe, pero necesitamos más personas también. Queremos que más personas se unan a esta sociedad de astronomía desde el lugar donde usted se encuentre. Simple y sencillamente, cada que usted mire al cielo, que mire una estrella en este caso, que vea la luna, o simple y sencillamente le mante la mirada al cielo, sepa que estamos juntos, que estamos en esta comunidad haciéndonos a lo mejor las mismas preguntas, preguntas que aquí exponemos y que tratamos de explicar con la opinión de expertas y expertos, como lo fue el día de hoy Diana Trigueros Moreno, estudiante de la licenciatura en Física y Tecnología Avanzada del sexto semestre de nuestra universidad. Diana, muchísimas gracias.
1: Muchas gracias y que tengan una buena tarde.
0: Gracias, Diana, que estuvo con nosotros el día de hoy. Y de esta forma llegamos al final de una emisión más de Universo en Expansión. Gracias por sintonizarnos, a las y los operadores, por recibirnos y replicarnos en distintas emisoras del Sistema Universitario de Medios Autónomos. A Israel Gómez en controles, Gelacio Ramírez también, por supuesto, de este lado, en cabina desde el Valle de Tulancingo. Al micrófono se despide su seguro servidor Daniel García. Pase un excelente día, tarde, noche, fin de semana, en el momento en el que usted nos esté sintonizando. Los mejores deseos siempre. Hasta la próxima.
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1: Son las 4:45.
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4: La nutrición permite actuar antes de que aparezca la enfermedad. Por eso es muy importante esto. La nutrición es, en teoría, tendría que ser puramente preventiva. Pero desafortunadamente, por ejemplo, en el consultorio te puedo decir, 1 de cada 20 pacientes que yo atiendo es prevención. De ahí afuera todos llegan porque ya tienen diagnósticos, ya tienen prediabetes, o sea, ya tienen algo que los hizo ir al consultorio, ¿no? Pero aquí yo sí quiero que todos escuchen esto, sobre todo porque de aquí va a depender el que tú puedas desarrollar, porque no solo es, ya me detectaron diabetes, ok. No, esa diabetes se va a magnificar. Y si tú no tienes un seguro médico, tu dinero se va a ir. Y es decir, por ejemplo, hubo un tiempo en el que atendía muchos pacientes renales, pero literal, hay momentos en los que llega que si tú no tienes seguro, ya no te da el dinero, ya no te da para seguir con tus tratamientos. Y entonces, desafortunadamente, el paciente, pues, muere, ¿no? En este caso, para todos los que nos escuchan, sí es muy importante que tú, al menos, número uno, te realices estudios de laboratorio al menos una vez al año. Y si tú en tus primeros 25 años no has ido a consulta con nutrición, para que te hagan un análisis de composición corporal y para que puedas evaluarte en cómo estás por dentro, porque por fuera igual y te ves bien, o a veces no, porque a veces desde que ya te incomoda el pantalón que ya no te cierra, los gorditos de los brazos, de la espalda, de diferentes zonas, es momento de que tú pagues.
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1: Son las 5 en punto.
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3: Muy buena tarde, qué gusto darte la bienvenida a este espacio que es Trovando Ando. Gracias por sintonizarnos a través del Sistema Universitario de Medios Autónomos en Suma Radio. Estamos en el 99.7, 99.5 y 91.1 de tu FM en diferentes regiones, aquí en Pachuca, en Huejutla, en San Bartolo, Totepec, en Zimapán y en Tulancingo. Gracias por dejarnos acompañarte. En esta ocasión, mira, yo sé que nos tocó compartir esta tarde y que la competencia está bien difícil porque probablemente prefieras ver fútbol. Sin embargo, te prometo que sí te traje una selección maravillosa para que nos puedas elegir para acompañarte a través de tu radio receptor. Así que este es un duelo, sé que discuto contra uno de los deportes más jugados en todo el país, pero voy a apelar a tu buena voluntad, a que si te agarro en carretera, vienes manejando, vas saliendo del trabajo, no tengas la prisa excesiva de llegar a casa y poder poner el fútbol, sino dejarme acompañarte en este trayecto y acompañarte con buena música. Por eso es que este play lo he denominado los Unplugged de la trova y de la canción independiente. Así que el día de hoy quiero mostrarte algunos temas que sé que nos van a fascinar porque todas son versiones en vivo. Hay algunos clásicos, también hay algunos nuevos, pero al final creo que son versiones fabulosas que juntos vamos a poder disfrutar. ¿Quién va a abrir el play de esta noche para que te quedes con nosotros en sintonía? Bueno, lo va a abrir un clásico de la trova. Él es Silvio Rodríguez. La canción, estoy segura que te la sabes, es Quién Fuera. Y además quiero decirte que esta versión en particular tiene una instrumentación orquestal impresionante, que por eso decidí que además de ser una canción con una historia maravillosa, nos permitiera disfrutar la instrumentación que le acompaña, que estoy segura que te va a atrapar. Así que esto es Quien Fuera. Él es Silvio Rodríguez. Bienvenidas y bienvenidos a Trovando.

Estoy de regreso junto a ti. Espero que te haya gustado la canción de Silvio Rodríguez. Y lo que te voy a presentar a continuación es una canción original de Luis Eduardo Aute. Sin embargo, esta versión que presentó Pedro Guerra en un acústico e invitó a Luis Eduardo Aute a cantarla juntos, quedó maravillosa. Yo sé que a Luis Eduardo nos gusta escucharlo en concierto, que uno de los más disfrutables conciertos que nos dejaron con su voz es el que hizo con Silvio Rodríguez, el mano a mano, pero también debo decir que la sensibilidad de la voz de Luis Eduardo Aute, particularmente a mí me gusta más cuando las versiones son acústicas, porque tiene este compás relajador, creo que incluso hasta profundo y suave, y además sus canciones siempre son como muy reflexivas y tan cargadas de poesía que entonces te permite que su voz te haga navegar en ella, ¿no? Entonces pensé en que para escuchar una canción de Luis Eduardo no te lo quería dejar en concierto, sino en esta versión acústica acompañado de Pedro Guerra. Esto es un clásico de Luis Eduardo Aute. Pasaba por aquí. Regreso contigo en unos instantes.

¿Qué te pareció el tema de Pasaba por aquí de Luis Eduardo Aute junto a Pedro Guerra? Espero que te haya gustado. Y hablando de clásicos, uno que sí creo que se merecía tener en esta noche un acompañamiento en vivo magnífico, con orquesta y con un público que además reconocía su enorme trayectoria, es Pablo Milanés. Escucharlo en vivo y escuchar la emoción de la gente cantando esta canción, sin duda lo disfrutamos y se te enchina la piel. Por eso es que él nos va a interpretar Si ella me faltara alguna vez. Disfruta este tema. Después de este nos iremos a un breve corte promocional, pero estoy de regreso junto a ti en unos instantes.

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2: Son las 5 con 16 minutos.
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10: A las 7 de la mañana.
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11: Estoy de regreso junto a ti después de este...

en que una de las versiones que quería compartirte y que no hemos puesto era esta que te voy a presentar de Peces de Ciudad en directo. Porque además de hacer el acompañamiento acústico, en vivo, con un público enorme, le dieron como este toquecito de que les cantara acústico sin que la gente se desbordara, sino que realmente se metieron en la profundidad de la voz de Joaquín Sabina, esa voz rasposa, profunda, fuerte, que llenó el escenario y que la gente literal solo se quedó contemplando y disfrutando de este extraordinario tema. Y creo que esa es la carga real de ponerte esta canción en vivo, en el directo, y saber que además es una canción que nos hace referencia un poco a cuando nos perdemos entre la rutina del mundo, de nosotros mismos, y de no entender cuál es nuestro lugar en nuestra vida, en la vida de los demás, en el círculo que mantenemos o hasta en el ámbito laboral. Y entonces la rutina te come de una forma en la que no sabes si realmente eres eso, un pececito viviendo dentro de una pecera todos los días y solo pues aguardando el sobrevivir. Así que los dejo con Joaquín Sabina, esto es Peces de Ciudad, disfrútala y vuelvo junto a ti en unos instantes.

0: Oigan, otro clásico que también les quería dejar es un mexicano, él es Alejandro Filio. Quiero decirles que incluso él tiene sus propios discos que contienen la memoria de sus conciertos, ¿no? Está el en directo, que es súper famoso y que además, bueno, contiene uno de sus mejores conciertos. Y además creo que también estaba viviendo una etapa de boom en nuestro país en esos años. Hay algunas otras versiones que se han filtrado de algunos conciertos que he ofrecido en diferentes lugares. Y el caso es que yo encontré esta versión de uno de los temas que le da título a uno de sus discos más profundos, que es Mujer que Camina. Pero me encontré esta versión en vivo, que creo que le da mucho más fuerza a la letra, que además es una letra muy profunda, pero la voz y la contemplación de hacer este tema frente a la gente de manera acústica le da un toque esencial. Así que por eso pensé en que Alejandro Filio podía venir y cantarnos en esta noche, Mujer que Camina. Disfrútalo y regreso junto a ti en unos instantes.
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Estoy de regreso contigo y esto que te quiero presentar es una canción que tal vez no pensarías que podría presentarte, pero que cuando la escuches vas a entender por qué lo hago. Y es que es un tema que interpreta una grande de la música chilena, que es Mercedes Sosa, y está acompañada de una grande en otro género, en otro rubro y hasta cierto punto en otro tipo de popularidad, y que no esperaría que hubiera cantado con Mercedes Sosa de alguna forma, pero de otra sí, porque proviene del sur. Ella es una colombiana muy conocida internacionalmente y es Shakira. Yo sé, yo tampoco me imaginaba que pudieran estar en el mismo escenario Mercedes Sosa y Shakira, pero están cantando una canción además que tiene una connotación tan importante y tan fuerte, porque además viene cargada de esta parte social y crítica y de protesta como tanto nos han enseñado los países de Sudamérica. Entonces, por supuesto que creo que por esa razón conjuntan algo más que solo sus voces y la potencia de sus voces y la potencia de sus públicos en cada ámbito. ¿Y qué canción nos van a interpretar? Una canción extraordinaria. Esta es La Masa. Disfrútala. Es Mercedes Sosa junto a Shakira.

0: Muchas gracias. Buenas noches.
1: Nos vamos a ir con un bloque un poco distinto porque va un poco más independiente, pero estoy segura que te va a agradar. ¿Quién va a abrir este bloque? Bueno, te puse para iniciarlo a Miguel Insunza con uno de sus temas que abre el concierto 20 años en el Teatro Metropolitan, que estrenó hace aproximadamente año y medio. Y además de recomendarte que veas el Unplugged de este disco de los 20 años, entonces yo elegí esta canción que se llama Fábrica de Aves, que además es una canción que tiene que ver mucho con la libertad personal, pero también creo que con darte el permiso de ser tú como eres y no tener que pedirle permiso absolutamente a nadie a habitar este mundo. Creo que la puedes disfrutar. Esto es Fábrica de Aves. Disfrútala y regreso junto a ti en unos instantes.

Estoy de regreso junto a ti y lo que te voy a poner a continuación, mira, él es un clásico de la música independiente y de la trova desde hace muchísimo tiempo. Tiene incluso un concierto en vivo que lo conforman tres volúmenes, pero eso se grabó hace más de 25 años. Y después realizó algunas otras grabaciones en vivo. Ahora, la canción que te voy a poner a continuación pertenece también a una serie de conciertos que ofreció dentro de una librería y realizó un concierto íntimo con músicos de confianza que lo han acompañado toda su vida, pero que además regaló versiones únicas, clásicas y acústicas de las canciones que todas y todos nos sabemos de Fernando Delgadillo y que atesoramos. Entonces, ¿qué te voy a presentar a continuación? Bueno, este es un clásico, esto es Tu Prisa, pero es la versión de Fernando Delgadillo en acústico, en Trovando Ando.

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Oigan, ya casi nos vamos. Y la verdad aquí tuve, no sé cómo decirlo, pero creo que tuve como un dilema. Porque no sabía realmente qué canción quería para cerrar esta emisión de Trovando Ando. Sí sabía quién quería para cerrarlo. Pero mi corazón estaba muy dividido, así que no lo pusimos en un dilema. Usualmente para eso y otros asuntos nunca voy a poner en conflicto a mi corazón. Por lo tanto dije, me quedo con las dos. Fin del asunto. Entonces te voy a dejar a Edgar Ceransky con esta versión en vivo acústica que me encanta, que está acompañado de María Bernal cantándonos No me quiero enamorar, que es un tema original de él, aunque lo haya comercializado Kalimba. El autor es Edgar Ceransky, pero en esta versión que nos regala junto a la voz impresionante de María Bernal, te la quería compartir entre nuestras versiones en vivo. Y después pensé, pero si hoy te hice un especial de los clásicos en vivo, en concierto, claro que necesitábamos darle voz también a los fans. Y esto, con lo que va a sonar el final de esta emisión de Trovando Ando, es, juro, en donde Edgar ni siquiera tuvo que cantar. Las más de 10.000 personas que lo estaban acompañando en ese concierto entonaron de principio a fin la canción sin siquiera darle oportunidad a que en algún momento él quisiera interrumpir la magia de escuchar esas 10.000 voces cantando uno de sus temas icónicos. Y por eso creo que esta emisión la tenían que cerrar ustedes. Así que si te la sabes, creo que lo que nos debemos es cantarla. Cantarla junto a ellos y disfrutar. Gracias por dejarme acompañarte durante estos minutos en Trovando Ando. Gracias en controles de grabación a Luis Edgar Santos. Yo soy Betty Barrón y no te olvides, tenemos una cita la siguiente semana aquí en Trovando Ando.

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5: Son las 6:06.
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6 de la mañana con 10 minutos, las 6 con 10, así estamos iniciando esta emisión de Mexicano Amanecer de este día viernes. Por fin llegamos al viernes, es 26 de junio del año 2026 y esperando que usted se encuentre muy bien, listo para iniciar esta jornada laboral con todas las ganas, con todo el ánimo y con toda la actitud. Y además, bueno, pues para irse a descansar en este fin de semana y que reponga baterías, que vuelva a pues recargar la actitud también, si es que ya pues con el estrés, con el cansancio, con la jornada, pues sí se cansa uno, se estresa uno también, y siempre es bueno un buen descanso en los fines de semana para poder recargar baterías y regresar la próxima semana con todo el ánimo y con toda la actitud. Además, también ya cerrando el mes, ya la próxima semana se acaba este mes número 6, el mes de junio, y así avanzando los días y esperando que usted vaya cumpliendo sus objetivos y que la vaya pasando excelentemente bien. Les saludo con mucho gusto a través de la señal universitaria 99.7 de FM, Suma Radio San Bartolo Tututepec. Alejandro Mendoza al micrófono, y agradezco a usted que ya está en sintonía de esta señal desde muy temprano, desde las primeras horas de este día, y que nos permita acompañarle antes de que inicie sus actividades, antes de irse al trabajo, a realizar lo que tenga que hacer el día de hoy. Muchas gracias por permitirnos acompañarle. A quienes lo hacen a través de el streaming, recuerden que pueden hacerlo en www.uaeh.edu.mx/San Bartolo Radio o descargando la app Suma UAEH, donde no únicamente pueden sintonizar esta frecuencia universitaria, sino que las 6 estaciones de radio de nuestra máxima casa de estudios. Además, también el canal de televisión de Suma TV, que es en la sintonía del 13.1. Y bueno, pues ahí sintonizan la radio y televisión pública con autonomía universitaria. 6 de la mañana con 12 minutos, así estamos iniciando. Sean todas y todos bienvenidos. Esto es Mexicano Amanecer.

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2: Son las 6 con 16 minutos.
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1: Seis de la mañana con 20 minutos. Efectivamente, si usted está por salir a esta hora de la mañana, les compartimos la información del pronóstico del estado del tiempo, cómo marca el panorama para este día. Les compartiré también la información para este fin de semana. En los municipios de esta zona baja de la región Otomitepegua, bueno, pues iniciamos con San Bartolo Tutotepec. Hoy, viernes 26 de junio, se espera un día mayormente soleado. 13 grados se registran en el termómetro, se estará alcanzando una máxima de 25 para las próximas horas. En cuanto a probabilidad de lluvia, existe ligera probabilidad de 40 y 45% alrededor de las 16 horas, y de ahí que pudiera extenderse hasta las 19, de 16 a 19, con 40 y 45% de probabilidad, y que es probable también que estas lluvias estén acompañadas con actividad eléctrica. Es el caso para el municipio de San Bartolo Tutotepec. Para Tenango de Doria se espera hoy un día parcialmente soleado, 14 grados la temperatura al momento, será de 25 la máxima que se esté alcanzando en las próximas horas. Hay probabilidad de lluvia ligera para alrededor de las 4 de la tarde y que pudiera extenderse hasta las 7, con 40 y 45 de probabilidad, además también que pudiera estar acompañada con actividad eléctrica. Esto es para el día de hoy también en el municipio de Tenango de Doria. Finalmente, para Huehuetla, se espera hoy un día soleado, 17 grados se registran en el termómetro al momento, siendo las 6 de la mañana con 22 minutos, será de 27 la máxima que se esté alcanzando en las próximas horas de este día, siendo un día agradable en este municipio tepegua. En cuanto a probabilidad de precipitaciones, existe un 50% que está enmarcado alrededor de las 4 de la tarde y que pudiera extenderse hasta las 7 y 8. Así es que, pues, tomar precauciones y previsiones, porque también se espera que estas posibles lluvias estén acompañadas con actividad eléctrica. Esto es para el día de hoy, viernes 26 de junio. Para mañana sábado y el próximo domingo les comparto el dato y nos vamos en retroceso en el orden en

Los fuimos mencionando. Iniciamos con Huehuetla. El día de mañana sábado se espera una máxima de 26, mínima de 18, y hay ligera probabilidad de precipitaciones. Mejor dicho, se enmarcan 70% de probabilidad, o sea que sí hay alta probabilidad el día de mañana por la tarde alrededor de las 4, y de ahí que se extienda hasta las 7 y 8 de la noche, acompañado con actividad eléctrica. Esto para mañana en el municipio de Huehuetla, para que lo tengan pues presente, y también si tienen algunas actividades que realizar por la tarde, pues no descarten la probabilidad de precipitaciones. Para el próximo domingo en Huehuetla se esperan 25 en la máxima, 19 en la mínima, probabilidad de precipitaciones desde la 1 de la tarde con 40%, y de ahí que se extienda hasta las 10 y 11 de la noche, acompañado con actividad eléctrica. Se espera, de hecho, tormenta eléctrica para el próximo domingo en el municipio de Huehuetla. Este es el dato. Ahora les comparto para Tenango de Doria. El día de mañana se esperan 24 grados en la temperatura máxima, 15 en la mínima, 65% de probabilidad de precipitaciones alrededor de las 2 de la tarde, y que pudiera extenderse hasta las 7 y 8 de la noche, y también acompañado con actividad eléctrica. Esto para mañana sábado en el municipio de Tenango. Para el próximo domingo, caso similar: 24 en la máxima, 16 en la mínima, probabilidad de precipitaciones tenues alrededor de las 3 de la tarde, y que pudiera extenderse hasta las 7 con actividad eléctrica. Para el próximo domingo se esperan 24 en la máxima, 16 en la mínima, probabilidad de precipitaciones de 50% alrededor de las 2 de la tarde, y que de ahí pudiera extenderse hasta las 7 y 8 de la noche con actividad eléctrica. Así es que hay más probabilidad de precipitaciones para el domingo en esta región Otomí-Tepegua, porque el caso es similar también para el municipio de San Bartolo Tototepec. Mañana sábado se esperan 24 en la máxima, 15 en la mínima, probabilidad de precipitaciones de 60% alrededor de las 4 de la tarde. Esto para San Bartolo Tototepec. Además, también se espera que pueda haber actividad eléctrica. Para el próximo domingo, en cuanto a las temperaturas, se esperan 24 en la máxima, 16 en la mínima para San Bartolo Tototepec. Además, también probabilidad de 45% de probabilidad alrededor de las 15 horas. Son lluvias que están enmarcadas también para este municipio, y además que puedan extenderse hasta las 7 y 8 de la noche. Vale, esta es la información para el próximo domingo también en San Bartolo Tototepec. Además, también se enmarca tormenta eléctrica para este municipio. Así es que esta es la información en general. Están enmarcadas lluvias para este fin de semana, para que usted considere, para que usted, de acuerdo a sus actividades que tenga que realizar, pues no descarte la probabilidad de precipitaciones y con ello actividad eléctrica en esta región Otomí-Tepegua. 6 de la mañana con 26 minutos. Gracias por mantenerse en sintonía de esta frecuencia universitaria. Recuerde que nuestro número está disponible en el WhatsApp 771-111-5629. Enviamos saluditos especiales a quienes están iniciando su jornada laboral en este viernes, esperando sea un día lleno de oportunidades, y sobre todo que puedan cumplir sus objetivos. 6:26, escuchamos al señor José Alfredo Jiménez.

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6: Son las 6:31.
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6:34, las 6:34, saludamos a quienes nos acompañan desde el transporte público, a quienes están en sintonía desde distintos puntos de esta región Otomitepegua. Y bueno, pues estamos en esta sección, hoy vamos a hablar sobre el estrés, que pues es considerado una reacción natural del cuerpo ante desafíos o demandas, y es que el estrés se clasifica principalmente según su duración y su impacto en la salud, esto de acuerdo con especialistas que se han dedicado al estudio de este tipo de situaciones, de comportamientos y de reacciones del cuerpo, y comprender el tipo exacto que pues estás experimentando es el primer paso fundamental para buscar pues principalmente las herramientas y estrategias de manejo adecuado ante esta situación de estrés. Y bueno, según los especialistas, se clasifican según su duración y frecuencia. Como ya les decía, el primero es el estrés agudo, que es el más común, y este surge de las exigencias y presiones recientes o anticipadas. Este es de corta duración y desaparece una vez que el evento concluye. Es, por ejemplo, cuando se tiene un cierto estrés, a lo mejor por una entrevista de trabajo, ¿no? O una fecha en que estás esperando, no sé, alguna fiesta, algún evento en el cual pues se tenga en mucha preocupación, en constante preocupación, en constante pensamiento si es que te va a salir bien o si es que te va a salir mal, no sé. Esto es considerado el estrés agudo. Está también otro tipo que está catalogado como estrés agudo episódico, y este ocurre cuando se experimentan episodios frecuentes de estrés agudo. Es habitual este tipo en personas con vidas muy ocupadas, perfeccionistas o que se preocupan en exceso y generando una sensación constante de prisa y de tensión. A este se le conoce como estrés agudo episódico, pero está otro que está considerado como estrés crónico, y este es el más perjudicial según los especialistas, porque se prolonga durante semanas o meses debido a problemas continuos, como por ejemplo dificultades económicas, como por ejemplo un matrimonio conflictivo o un ambiente laboral hostil. Este es considerado por ello estrés crónico, o también según los especialistas, causa un desgaste físico y mental profundo, aumentando el riesgo de enfermedades a largo plazo. Por ello, se debe de poner especial atención a este y a todos los tipos, porque sin duda todos causan, pues principalmente deterioro, ¿no? Al cuerpo, deterioro de alguna manera en que nos puede generar alguna enfermedad. Por ello, es importante estar tranquilos, no preocuparse, dejar que todo fluya de acuerdo a la naturaleza y que evitemos enfermedades a causa del estrés, porque vaya que hay tantos síntomas, tantos signos que y también tantas enfermedades que son causadas a través del estrés. Quizá no podemos darnos cuenta, quizás son muy silenciosos, pero en algún momento sí mandan señales de que son o indicios de estrés. Y bueno, ¿cómo se clasifica? Volviendo a las clasificaciones de estrés según el impacto, bueno, pues hablemos del estrés que este es considerado como positivo y es una respuesta adaptativa que motiva, que enfoca y llena de energía. Además, este ocurre ante retos estimulantes y ayuda a definir mejor lo que rehaces o también rendir mejor. Por ejemplo, aquí podemos mencionar o citar un caso. Por ejemplo, la emoción antes de un evento importante o practicar un deporte extremo, que esto, al contrario de preocuparte, te tiene muy, muy feliz y muy contento. A este se le conoce como estrés positivo. Pero también hay otro que se le llama distrés. Este es un tipo de estrés negativo. Este es perjudicial y ocurre cuando las demandas superan la capacidad del cuerpo para confrontarlas o para afrontarlas. Provoca ansiedad, provoca sensación de pérdida de control, provoca también fatiga persistente y problemas de salud. Este es el que se le llama distrés, distrés o estrés negativo.
Y bueno, pues hay otros tipos de estrés que son en el cual les ponemos o agregamos el origen o contexto. Y se los explico porque aquí entra el estrés laboral, que este es derivado de la presión, de la sobrecarga, de la inseguridad o conflictos en el entorno del trabajo. Entonces, este es uno de los muy comunes, este es uno de los que pues también a la larga genera, si no se atienden, generan pues ciertos padecimientos, ¿no? Ciertas enfermedades. Está otro que también podemos catalogar dentro de los de origen o contexto, por ejemplo, el estrés académico, que es muy común en estudiantes y es provocado por exámenes, por trabajos y la alta competencia o la presión. Y esto se da mucho en los jóvenes, en adolescentes, incluso también cuando estás haciendo las tareas, cuando te dejan mucha tarea, cuando estás estudiando para un examen, todo ello entra dentro del estrés académico. Entonces, pues es importante el poder manejar de manera correcta este tipo de situaciones. Hay otro que es catalogado como el postraumático y este surge tras vivir o presenciar un evento altamente impactante o traumático. Por ejemplo, accidentes, desastres naturales y otras situaciones así por el estilo generan estrés postraumático. O también el estrés físico, que esta es una respuesta de tensión y malestar corporal debido quizá a algunas lesiones, algunas enfermedades o falta de descanso. A esto se le llama el estrés físico. Y bueno, pues en general, para obtener pues información sobre los signos y cómo identificar qué tipo de estrés te afecta, puedes consultar a un especialista. Sin duda siempre hay lugares, siempre hay personas, siempre hay donde poder pues conseguir información, donde poder ayudarnos también, y sobre todo siempre buscar estar tranquilos, ¿no? Dejar que las cosas sucedan como son, prepararse ante ello y siempre estar pues tranquilos, tranquilizarse, relajarse, que son situaciones que la vida también nos presenta. Y evitar el estrés a toda costa, evitar que este tipo de situaciones nos pueda traer enfermedades que puedan ser lamentables. Entonces, pues ahí les comparto esta información. Siempre es bueno poder conocer de ello, siempre es bueno saber de este tipo de situaciones, de padecimientos y cómo poder evitarlo. ¿Vale? Es lo que les comparto el día de hoy. 6:42. Vamos a hacer una pausa y nos vamos escuchando este tema que interpreta el rey del bolero ranchero. Son ya las 6:42. Saludos a quienes se van uniendo a nuestra señal universitaria, a quienes se comunican también al 771-111-5629.

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3: Hay algo muy importante, la genética sí va a influir, pero no va a determinar tu destino. O sea, hay una influencia de hasta un 70% de tus hábitos en desarrollar diabetes, hipertensión o alguna otra enfermedad cardiovascular. De hecho, hasta algunos tipos de cáncer también se pueden desarrollar por los malos hábitos que pues tenemos día a día. Y es que desafortunadamente, o sea, podemos decir hasta un 99% de la población ya va a tener carga genética, o sea, ya, porque tus papás son diabéticos o los papás de tus papás tuvieron diabetes, que es ahorita principalmente la enfermedad que se está desarrollando, pero eso no quiere decir que tú también vas a ser esa persona que vive con diabetes, sino que va a depender de tus hábitos el que tú desencadenes esa enfermedad.
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5: Son las 6:47.
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6 de la mañana con 50 minutos. Ahí acabamos de escuchar al dueto Bertín y Lalo con este tema, Quererte Jamás. Y bueno, pues saludar con mucho gusto a quienes nos sintonizan desde el municipio de Huehuetla. Y también saludar en especial a quienes nos sintonizan pues cruzando el río. No el río Bravo, cruzando el río Blanco. Y es que allá enviamos saludos a Dos Caminos, saludos allá en Acalmán, Puebla, en Cuastla, Puebla, en Chipotla, en Álamo, en Atlalpan, Puebla y por supuesto también allá en el municipio de Tlaxco. Todas estas comunidades antes mencionadas son municipio de Tlaxco, Tlaxco, Puebla, que sabemos que también nos sintonizan por esos lugares y bueno, pues enviamos el saludito muy especial. Gracias, gracias por recibir la señal universitaria hasta estos lugares. Y bueno, pues son nuestros vecinos, porque están aquí cerquita. Ellos ya pertenecen al estado de Puebla, pero pues están muy cerquita aquí del municipio de Huehuetla, Hidalgo. Bueno, 6:51, estamos en la recta final de esta emisión. Enviar saluditos especiales a todos los que ya van al trabajo, a todas las maestras y a los maestros que ya están cerrando sus actividades de este curso escolar. Y bueno, pues a quienes van a hacer clausura, a quienes sacan al grupo de sexto grado en la primaria, o también a quienes sacan el tercer grado del preescolar, pues enviamos un saludito y esperando que la clausura salga de lo mejor y así como lo han ido planeando. El saludito especial para todas las maestras y los maestros. 6 de la mañana con 52 minutos. Aprendiste a volar, dice el tema que vamos a escuchar a continuación. Pues ya después de esto estoy despidiendo esta emisión de Mexicano Amanecer.

6 de la mañana con 55 minutos, las 6 con 55. Y antes de despedir esta emisión, quiero compartir un aviso y que también haremos extensivo a quien corresponda. Que nos escribieron esta mañana y nos dice: buenos días, reporte por favor que en San Miguel, a San Mateo, no hay luz. Y bueno, pues ahí nuevamente, ¿no? Ese detalle de la luz. Gracias a quienes nos escriben en esta mañana, 1518, terminación. Y vamos a compartir la información a través de este medio de comunicación. Y bueno, pues para que puedan pues tomar también cartas en el asunto, ¿no? Y dar solución a este problema que pues es muy común, ya lo sabemos, en nuestra región Otomitepegua. Gracias por compartirnos su reporte ciudadano. Y ya para despedir, dice por acá: que tengas fin de semana, hermoso cariño. Que nos compartas la canción Hermoso Cariño. Claro que sí, yo creo que con esto ya nos despedimos. Excelente fin de semana para todas y todos. Que la pasen muy bien. Que tengan pues buen descanso en este fin de semana. Y que disfruten, que recarguen baterías para que puedan regresar la próxima semana con todo el ánimo, con todas las ganas y con toda la actitud. Así cerrando ya este mes número 6. Siempre con toda la actitud y así iniciar el mes de las clausuras, ¿eh? Como ya lo decía hace rato. Bueno, pues muchas gracias a quienes nos han escrito, a quienes están en sintonía de esta frecuencia universitaria. Gracias por mantenerse en el 99.7 de FM. Soy Alejandro Mendoza, yo me despido por el momento. Nos escuchamos a las 12 y ahí nos saludamos y nos escuchamos. Son ya las 6:57. Los dejo escuchando este tema de complacencia.

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4: Son las 7 con 3 minutos.
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0: Hola, hola, Becky Lislis, ¿cómo están? Son ya las 7:11 y estamos contentos de estar junto a ti a través de Suma Radio en el 99.7, 99.5, 102.1 y 91.1 de tu FM en diferentes regiones, en Pachuca, en Huejutla, en San Bartolo, Tototepeque, en Zimapán, en Actopan y en Tulancingo. También gracias a quienes nos sintonizan en toda América Latina a través de Radio Ilse. El día de hoy en controles se encuentra Víctor Sony. Sony Lisley está en controles y detrás del micrófono te saluda Betty Barroni.
1: Cianya.
0: Y Cianya, porque hoy no andamos solitos. Está Cianya con nosotros. ¿Cómo está Cianya?
1: Bien.
0: Bien. ¿Un poco nerviosa? No, leve, sí. Tú cuéntame.
1: Muy poquito.
0: Muy poquito. Bueno, Cian, cuéntame un poquito por qué querías venir a cabina. ¿Te gusta el radio? ¿Hace cuánto tiempo te gusta? ¿Qué le quieres decir a los paquis? Tú cuéntame.
1: Yo quería venir a cabina porque me gusta que los paquis me escuchen y me gusta que mi familia también me escuche.
0: Eso, muy bien. Bueno, pues a nosotros nos da mucho gusto que estés con nosotros, que hayas venido, que hoy vamos a tener toda la emisión completa de poner música, de saludar a los paquis, ya sabes la dinámica. ¿Cómo ves, Cian? Mira, yo sé, a lo mejor te voy a comprometer y no te avisé, pero yo sé que cantas.
1: Sí.
0: ¿Y qué día es hoy?
1: Karaoke.
0: Radiofónico. Entonces, bueno, te lo vamos a dejar pensar porque no te voy a poner con ese dilema. Si durante la emisión tú decides que quieres cantar, te podemos poner una pistita y tal vez cantas. Y si no, invitamos a los paquis a que hoy participen con nosotros en nuestro karaoke radiofónico, que nos envíen sus notas de voz y que si quieren cantarnos una canción no la envíen. Y ya, si se anima, sean ya, igual y nos canta. ¿Qué tal? ¿Te parece?
1: Me parece.
0: Bueno, lo va a pensar. Cian, ya tenemos mensajitos. Hoy Cian les va a saludar.
1: Hola, Caleb, ¿cómo estás? Y enseguida te ponemos tu canción.
0: Su mensaje de Caleb dice: ¿cómo estás? Nosotros estamos muy bien, empezando el día y preparándonos para iniciar. Como hoy es viernes de robadera, también tenemos viernes de robadera porque es consejo técnico. Vamos a ver qué se roban. Dice, ¿me pudieras poner esta canción? Aquellos años locos del canto del loco o si no, alguna de la onda vaselina. Y ojalá le puedas mandar saludos a mis hijos y saludos a todos. Bueno, le mandamos saludos a Caleb, a Kaori, supongo que es mami quien nos escribe. ¿Qué le pondremos, Onilisli? Dice que ya lo está pensando. Muy bien. Está bien, gracias por robarte el paqui. ¿Y quién más está por acá?
1: Este mensajito dice: hola Betty, ¿me puedes poner la canción de Ellos Aprendí?
0: Claro que sí, se las ponemos en un momentito, Cali Listli. Mientras tanto, esto es Calendario de Amor, es la onda vaselina.

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0: 7:19, estamos de regreso junto a ti. Hoy es viernes de karaoke, viernes de robadera. Y sé que tenemos algunos paquis que se han ido sumando, que son nuevos, que no les ha tocado ni viernes de karaoke ni viernes de robadera. Entonces, Cian, ¿nos harías el honor de explicarnos qué significa tener viernes de karaoke y viernes de robadera?
1: El viernes de karaoke es cantar, bueno, mandarnos un audio cantando. Y el viernes de robadera, ese sí, casi no sé cuál es.
0: Tenemos a mami y a papi aquí detrás. ¿Quieren contarnos qué es el viernes de robadera? Porque además les implica a ustedes. Por favor, sí. A ver, mami viene al rescate.
2: Trata de que los papis nos robemos el paquilizcli con todas nuestras canciones de cuando éramos niñitos.
0: Exactamente, de cuando eran niñitos. Nos vamos un poquito retro porque al final pensamos, todos los fin de mes no hay niñas y niños despiertos. Y si están despiertos, pues están como en de, ¿qué pasó aquí? Entonces, ¿quiénes sí están despiertos a esta hora de la madrugada en viernes de consejo técnico? Papá, mamá, tíos, abuelitos que dicen, no, pues yo sí me tuve que levantar al trabajo y aquí voy, pero si no hay niños, ahora sí puedo mandar mi mensaje y puedo pedir alguna canción que quiera de cuando éramos niños. Y así lo hace abuelita Lola, ¿verdad? Cuéntanos qué nos dijo abuelita Lola.
3: Buenos días, señorita Betty. Excelente fin de semana.
0: Gracias.
3: Ya no me había podido comunicar. Había tenido un problemita con el celular. Ojalá ya se le haya compuesto su celular.
0: Exacto.
3: Pero esto, más de vuelta y aún así sigo escuchando su programa.
0: Ay, abuelita Lola, la extrañábamos, ¿eh? Eso sí, qué bueno que ya está de regreso.
3: Nada más si usted y tiene usted tiempo que me pueda poner mi canción favorita. Gracias, la de los volcanes, por favor.
0: La de los volcanes que dura 400 años. Pero sí, abuelita Lola, ahorita le ponemos un pedacito de los volcanes que ya está sonando y que deseamos que se la ponga contenta, que haga que su fin de semana el día de hoy inicie con todo y le recargue mucha pila, abuelita Lola. Le mandamos abrazos. Bastante.

0: 7:25, aunque sea como un cuarto de la canción para abuelita Lola. Y Cienia, ¿tenemos algunos otros mensajitos?
1: Este dice, un saludo para Shaira y Paco de parte de sus compadres desde Cholula, que tengan un excelente viernes.
0: Ay, les mandamos abrazos, pero yo creo que es para ti, ¿no?
1: No, ¿sí, no sé. Shaira.
0: Ah, bueno, para Shaira. Ok, le mandamos muchos abrazos y deseamos que tengan hoy un día bonito. Vamos a ver, recuerden que se pueden robar el paqui, que también nos pueden cantar y que nos pueden mandar sus audios para nuestro karaoke radiofónico.
1: Y el siguiente mensaje dice, buenos días, este es el número para el programa de Paquiskli.
0: Sí, sí, vamos a decírselo, Cian. Es el 771-142-6712. Exacto, 6712-771-142-6712. A ese nos pueden enviar sus mensajes y con gusto vamos a atenderlos. Hola, hola, ¿quién está por ahí?
1: Hola, Radio UAH. Solo quiero enviar saludo a mi mini locutora favorita, Super Cianya. Un abrazo como con todo el corazón de parte de su madrina, orgullosa de ella.
0: ¡Wow! Unos aplausitos para Cian, que hoy nos está acompañando. Cuéntanos de tu madrina.
1: Ella trabaja en un lugar de camiones. Tractores, más bien, tractores. Y ella es mi madrina, que quiero mucho.
0: Sí. Oye, ¿y qué te gusta de compartir con ella?
1: Que la quiero mucho y que ojalá nos podamos ver pronto.
0: Ay, ojalá que sí. Y que se vayan a tomar un helado o ver una película o algo por el estilo. ¿Quién sigue? ¿Qué tenemos por ahí?
1: Un saludo para Cianya de su abuelito que anda de paso en Yucatán.
0: Ándale, con que se fue de paseo. Cuéntanos, sí, por qué se fue abuelito y cómo se llama.
1: Se llama Daniel y él se fue de paseo porque, bueno, él estuvo ahorrando mucho para irse de paseo.
0: De paseo, claro. Oye, pero qué bonito. Segura estoy que va a llegar y te va a contar un montón de cosas que vivió allá, sí, y de cómo está, y te va a compartir para que algún día tú también quieras ir a Yucatán de paseo. ¿Quién también nos escribe?
1: Un saludo para Cianya de su tía Bere, que la está escuchando en la radio. Éxito, mi niña. Sigue haciendo toda actividad que te guste.
0: Ay, le mandamos abrazos a tía Bere. Tía Bere es tu tía por parte de...
1: mi papá.
0: De tu papá. Ay, le mandamos abrazos a tía Bere. Gracias por despertarte temprano a estas horas de la madrugada y estar con nosotros en sintonía. Oigan, son las 7:28 y veo que acá tenemos el siguiente mensajito. Tal vez ya nos cantaron o nos hicieron algo. Vamos a ver qué nos dicen. A ver, dale play.
2: ¿Me puedes poner esta canción que se llama Corazón de Plomo? Gracias.
0: ¿Corazón de Plomo?
2: Buenos días, gracias.
0: Buenas, buenas. Nos dice Santi Lisley que si les podemos poner Corazón de Plomo. Es una canción antiquísima, ¿no? Pero, ¿no? Como 70s o... ahorita Sony nos va a corroborar el dato. Pero no, hasta a mí me sonó como en mi cabecita, ¿saben? Así me sonó el corazón de plomo. No, es muy, a ver. Ajá, como algo así. Ah, no, no sé. Tal vez nosotros estamos equivocados porque nos dan una versión de Parchís. Pero antes de esa versión de Parchís, yo creo que había otra versión mucho más retro, la verdad, sí. Pero los dejamos con música. Vuelvo contigo en unos instantes.

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1: Son las 7:31.
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0: 7:35 minutos, Cian, estamos de regreso y tenemos un saludo muy especial.
1: Dice, hola Betty, buenos días, ¿cómo estás? Un favor, en este día de robadera, te quisiera pedir que me pongas las mañanitas, ya que hoy mi papá cumple años. Muchas felicidades.
0: Que se la pasen bien, bien padre, ¿eh?
1: Y quiero que sepa que es el mejor papá del mundo. ¿Le podrías poner la canción de Monedita de Oro? Dicen que cuando mueres, gracias, que tengan un bonito día. Y fin de semana.
0: Ay, le mandamos abrazos, Elías, a tu papi. Y deseamos que hoy pases un día bien hermoso, celebrando su vida. Y entonces vamos a buscar la canción de Monedita de Oro, que además tiene un ritmo padrísimo. Nos va a ayudar porque tiene como esa mezcla de sonecito que nos va a ayudar a poder mandarle saludos a Rafa, que a lo mejor sí se despertó, ¿cierto?
1: Sí. Y como decimos, le vamos a mandar saludos a el profe Rafael, en donde él también tiene un programa de radio el
0: Exacto.
1: lunes a las 7 de la noche.
0: Los lunes a las 7 de la noche guapangueamos con Rafael Ahumada y yo digo que lo pueden escuchar y lo van a disfrutar muchísimo, pero si sí se despertó y si sí nos quiere decir si por ahí anda y que nos diga, él siendo un experto en la música tradicional mexicana, que nos pueda decir, a ver, ¿qué tipo de ritmo es este que nos canta Monedita de Oro?

0: 38 minutos, Monedita de Oro nos está cantando, pero también nos va a llevar a una región de nuestro estado, porque tenemos un anuncio importante, ¿verdad, Cian?
1: Sí, a los paquis los quería invitar, si no tenían nada que hacer y si tenían tiempo, los quería invitar a una muestra de dulces típicos mexicanos en el Arenal a las 11, de mujeres exitosas. Van a vender gomitas de choconostle, tamarindos y mazapanes.
0: Exacto, pero lo mejor es que este tipo de artesanías las hacen desde cero y en este caso van a poder probar unas gomitas deliciosas que a mí me trajeron unas, miren. Que hizo tu abuelita, ¿verdad?
1: Sí.
0: ¿Viste el proceso de cómo estuvieron? Cuéntale a los paquis, porque yo creo, pienso, antes de que tú vieras que los podías hacer así, tal vez nosotros solo pensamos que pues ya están creadas en las tiendas y nada más llegamos y las compramos, ¿no?
1: Mm.
0: O sea, yo no me hubiera preguntado, o creo que hasta este momento no me había preguntado como de cómo las elaboran, o cómo las harán, o si habrá gente que las haga, la verdad. Pero, ¿tú qué onda? Cuéntanos, ¿qué viste con abuelita?
1: Yo la vi como la hacía porque llegué un poquito tarde, pero nada más vi que estaban en una charola. Ajá. Y antes de que estuvieran como que con chilito, estaban amarillitas.
0: Ajá.
1: Y después le echaron un polvito que pica y otro que no pica tanto. Y los revolvieron.
0: Ajá.
1: El que pica es como para darle color a la gomita. Ajá. Y el que no es para darle sabor.
0: Exacto. Y yo ya tengo mis gomitas, pero si ustedes hoy dicen no teníamos ni siquiera plan para algo, bueno, además de que pueden ir a conocer el Arenal, también pueden ir a probar los diferentes dulces típicos de tamarindos, mazapanes, gomitas de choconostle como las que tengo aquí. Entonces creo que también sería una muy buena salida, ¿no lo crees, Cian?
1: Sí.
0: Ok, y además saludan a la abuelita de Cian. Cuando encuentren las gomitas de choconostle, será la abuelita de Cian y le dicen, yo escuché que quería saludarla y que es abuelita de Cian. Vamos a ver qué nos dice Vicky.
2: Hola Betty, buenos días, buenos días a todos los paquilistles.
0: Buenos días.
2: Soy la mamá de Victoria Luna.
0: ¿Cómo está?
2: Es una paquilistle.
0: Eso.
2: Y quiero desearle bonito día. Decirle que estoy muy orgullosa de ella porque ayer me dieron sus calificaciones y sacó puro 10.
0: Eso.
2: Y es muy inteligente, valiente y fuerte y muy hermosa. Muchas gracias. Espero que le puedas poner esta canción que te mando, que le gusta mucho. Que tenga un buen día. Bye.
0: Gracias, bonito día también para ustedes y celebramos junto a Vicky y nos manda una canción que ahorita vamos a ver si ponemos. Solo les recuerdo que las canciones que nos manden sean aptas para niñas y niños, ¿va? Y acá nos dicen.
1: Saludos a todos los paquis y a los que están en cabina y controles. Aquí presente Mami Paquilistli escuchando.
0: Eso.
1: Yo soy Listli. Ha estado enfermo, ahorita está durmiendo.
0: Ay, le mandamos abrazos a José Lisli. Deseamos que se recupere pronto y que cuando despierte le diga que le mandamos muchos cariñitos todos los paquis para que se sienta mucho mejor.
1: Si les es posible, en esta robadera me pueden reproducir una canción, Candy Candy o la de Mensajes del Agua y el miércoles Trobando Ando. La puerta de Alejandro Filo.
0: Ok, me parece muy bien. Bueno, para empezar, quiero decir que muchas gracias por escucharnos. Por hoy podríamos poner o la de Candy Candy o la de Mensajes del Agua, me parece súper. Y para el miércoles le voy a guardar entonces la de La Puerta de Alejandro Filo. Me parece una extraordinaria canción y se la vamos a poner el día miércoles, ¿va? Abrazos. También, ahí es un audio, vamos a ver.
1: Buenos días. ¿Este es el número para el programa de Paquilistli? Sí.
0: Sí, entonces ya que sabe que sí, le vamos a dar play.
3: Buenos días, Betty. Les compartimos a todos los paquilistlis que el domingo 28 de junio del presente año es el cumpleaños de Stephanie y ella quiere que le complazcas con la canción Solo Importas Tú, Nena, de Los Chicos que Lloran, que está en la caricatura de Bob Esponja. Saludos desde Huejutla y gracias.
0: Gracias a usted. Y entonces para el 28 nos quedan 2 días. No, tendremos que ponerla hoy porque el 28 es domingo.
1: Sí.
0: Y entonces no vamos a poder celebrar con ella. Ahorita ya la está buscando Sonny Liskley y la podremos poner, ¿les parece? Vamos a ver quién sigue aquí.
1: Hola, Betty. Hola, Sianya. Soy...
0: Hola.
1: Hola. Soy Lenny Liskley. Buenos días, ¿cómo están? Yo estoy bien, ¿cómo estás tú? Me quiero robar el paqui con la canción de la marcha de las letras de Cricri. ¿Me la pueden poner?
0: Claro que sí, además sí está retro, ¿eh? La marcha de las letras, hace poquito Son y yo nos acordábamos y cantamos un pedacito y dijimos, es que cómo se llamaba. Pero bueno, ya se la vamos a poner. Le mandamos saludos, que tenga un día bien hermoso. Hola, buenos días. Un saludo para la princesa Super Sianya, a Kemi, de parte de su abuelito Richard. Saludos en cabina. Orgullosos de ti, princesa. Tienes mucho talento.
1: Muchas gracias, abuelo.
0: Le mandamos abrazos a abuelito Richard. Oye, ya tenemos aquí la marcha de las letras. Vamos a escucharla y volvemos junto a ti en unos instantes.

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6: Son las 7:46.

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0: Aplausos para Cian, ya que esta mañana nos ha cantado en vivo. Muchas gracias por cantarnos. Oye, Cian, cuéntanos, ¿qué es lo que además de cantar te gusta hacer?
1: Me gusta dibujar.
0: Ajá.
1: Y me gusta bailar y hacer postres.
0: Bailar, cantar, dibujar y hacer postres. ¡Qué padre, Cian! Ya, muchas gracias por compartirlo con los Paquis. Y, oye, ya casi nos vamos a ir, son 7:51. Vamos a ver si alguien más se animó, así como tú, a cantarnos. Ahí tenemos aquí un mensajito que dice: quisiera mandarle un saludo a Cianya, por favor, de parte de su tía Dani y de su tío Rodri, y pedir la canción de la película de Moana, que estamos muy orgullosos de ella. Y esta canción me recuerda ver películas con mi locutora favorita cuando ella era muy pequeñita. Ay, le mandamos abrazos a tu tía, ¿no?
1: Sí, yo le mando un fuerte abrazo.
0: Un fuerte abrazo. Gracias también. Hola.
2: Hola, Betty. Buenos días. Estoy aquí con mi mamá. Y ayer tuve una vacunita y me porté muy bien.
0: Eso.
2: Y entonces me puedes complacer con la de "Yo puedo ser como mi papá, por favor. Gracias. Bye."
0: Claro que sí. Bueno, primero, Evan, qué bueno que fuiste muy valiente. Qué bueno que entendimos que las vacunas siempre nos van a ayudar a que estemos sanos. Y que además, yo sé que el amor de mami que estaba ahí contigo te alentó a que esa valentía pues fuera mucho más fuerte y poderosa. Así que yo creo que si les ponemos esta canción, segura estoy que la vas a seguir disfrutando.

0: gusta.
1: 7:54 minutos esta mañana. Vamos a saludar a Rami Haddad. Hola.
2: Buenos días a todos. Pensé que habría más paquis. ¿Me pueden poner el siguiente playlist, por fit? Dragon Ball.
1: Dragon Ball Z. Es que además Abraham nos mandó su lista de peticiones de robadera. Muy bien, aquí va. Dragon Ball Z.
2: Thundercats. Halcones Galácticos. Los Países de Animaniacs.
1: Los Países de Animaniacs, ajá. Y... Eres muy bebé para saber los Países de Animaniacs.
2: Y los Caballeros del Zodíaco.
1: Y los Caballeros del Zodíaco. Si consideras que son muchas, solo te pido la Pepo Cumbia. No considero que sean muchas. Considero que son muy pocas. Muy, muy pocas.
2: Yo estoy en voto que pongan la Pepo Cumbia.
1: Ustedes no saben, pero sentí una traición en mi corazón bien fuerte. Muy fuerte. Ok. Pero bueno, además Abraham nos dice, oigan, lo mandé temprano, o sea, la traición en cabina. Abraham, ¿qué te digo? Si Angie tiene aquí decisión propia, yo jamás le voy a decir que diga, pero sí sentí en mi corazón así estocada. Sentí estocada con ritmo de Pepo Cumbia, que ya Sony la va a poner o no sé. Pero vamos a ver, después de todas las peticiones de Abraham, ¿qué vamos a hacer, Sonny Leslie? Y muy bien, me parece muy bien. Buena decisión, sabia decisión. Vamos a ir con El Poder es Nuestro de Dragon Ball Z.
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0: 7:56. Hola, hola.
1: Estoy escuchando, Pati Lisli.
0: Muchas gracias.
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1: ¿Me puedes poner la canción de Ellos Aprendí, por favor?
0: Ay, qué bonito que la pusimos hace un ratito. Ojalá y la hayas disfrutado y la hayas cantado y sirva para que tu viernes sea increíble. Hola.
3: Hola, Betty, buenos días.
0: Hola, ¿cómo
3: estás? Soy mamá de Alecita. El día de hoy es su cumpleaños y quiero, por favor, que me ayudes a mandarle pues una felicitación, decirle que la amo mucho, que estoy muy orgullosa de ella, que ojalá que se la pase muy bonito en su cumpleaños número 7, que la amo con todo mi ser y es lo más importante en mi vida. Feliz cumpleaños, mi amor, te amo con el alma.
0: Le mandamos mucha felicidad, mucho cariño, mucho amor para que pase un cumpleaños bien bonito y le deseamos un cumpleaños bien hermoso, ¿verdad, Cian?
4: Sí, y que se la pase muy bien.
0: Que se la pase súper bien. Ahorita le ponemos un pedacito de algunas mañanitas. Hola, hola.
5: Buenos días, Betty.
0: Buenas,
5: ¿me
0: buenas?
5: ¿Me podrías poner la canción de Juntos de Caramelo? Por favor, gracias.
0: Te la cantamos. Soy en vivo, Paqui. ¿Verdad?
5: Sí. Santi, es el nuevo Paqui.
0: Ay, eres un nuevo Paqui, Santi. Te mando abrazos. ¿Y qué crees? Que hoy tuviste Mundo de Caramelo cantado por Cianya. Entonces, bueno, ahí creo que fue un super plus. 7:58, hola.
6: Hola, buenos días a todos los Paquis, en especial a Cianya. ¿Me podrían poner un pedacito de la canción del Ratón Vaquero?
0: Ay, podemos buscar ahorita el Ratón Vaquero y le ponemos un pedacito de esta canción. También nos dicen...
7: Hola, Paqui. Soy la mamá de Matías.
0: Ajá.
7: Lo amo mucho. Me quiero robar el viernes con la canción Soy un cacahuate. Gracias. Y muy bonito fin.
0: Le mandamos abrazos a Matías, a usted también. Y ahorita le buscamos Soy un cacahuate. Tenemos al Ratón Vaquero de fondo para que la disfruten.
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1: 7:59, ya nos vamos, pero Cianya, ¿te ha gustado estar en el Paqui Lisli?
2: Sí.
1: ¿Sí? ¿Vas a regresar?
2: Sí, yo digo que sí.
1: Muy bien, gracias por habernos acompañado, gracias por dejarnos acompañarles durante estos minutos. Gracias, Cian, por venir a cabina y compartir con los Paquis.
2: Sí, de nada.
1: También gracias a sus papis que también estuvieron aquí, que contribuyeron también en el viernes de Robadera, y a ti que nos dejaste acompañarte hoy. Te deseamos que tengas un extraordinario fin de semana y nos escuchamos el lunes, Cian.
2: Sí, nos escuchamos el lunes. Bye.
1: Bye, Paquis.
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8: La nutrición es esencial en este tipo de padecimientos. Número uno, porque la mayoría de pacientes con gastritis o colitis ya tienen un sobrepeso o obesidad. Por eso es que viene el reflujo por el exceso de grasa, que hay una inconformidad en tu cuerpo, porque tu cuerpo estuvo diseñado para algo, ¿no? Entonces, regularmente va a tener sobrepeso o obesidad. Pero ahí es donde entra la magia de la nutrición saludable. ¿Por qué? Porque corregimos tu peso, empiezas a perder grasa, y de verdad, tengo pacientes que a los 4 días que llegaron con gastritis, así me escriben y me dicen, ya no tengo reflujo. O sea, a los 4 días, así literal, 3-4 días de que empezaron a comer saludable. Entonces, ahí por eso es la importancia de que si tú estás padeciendo esto, no solo te quedes o te cases con estos antiácidos o cualquier otro medicamento, lo puedes corregir con alimentación. De hecho, hasta mis pacientes me dicen, es que ya olvidé mis Riopan y todos mis antiácidos. Y ya no sé ni dónde están, me dice, cuando antes los traía para todos lados. Entonces, claro que la alimentación sí te va a funcionar, sí o sí.
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11: Son las 8:03.

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0: ¿Qué tal, amigas y amigos nuestros? ¿Cómo están ustedes? Muy buenos días. Les saludamos con el gusto de siempre en nombre de todas y todos quienes, gracias a usted, participamos en este ejercicio de comunicación, en nombre de quienes laboramos orgullosamente para la Universidad Autónoma del Estado de Hidalgo. Son en este momento ya las 8:05, 8:05 de este día, viernes 26 de junio de 2026, y con el gusto siempre de saludarle y agradeciéndole profundamente la gentil atención de su compañía y de su escucha, le anunciamos como cada mañana que esta es la tercera llamada, tercera.
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2: Buenos días. En este cierre de semana, viernes 26 de junio, te presentamos los titulares de la información más destacada hasta el momento. Gobierno anuncia prórroga para vincular líneas celulares a la CURP. Publica nuevo calendario. Desde cada una de las emisoras de Suma Radio, te compartiremos la información más destacada de la entidad. En la perspectiva del día de hoy, la doctora Elvira Hernández Carballido nos habla sobre el diario de Ana Frank. Desde la División de Extensión de la Cultura, te compartimos las actividades que nuestra alma mater ha preparado para ti. El canal 13.1 de Suma TV ha preparado para ti una programación especial y aquí te compartiremos de qué trata. En información institucional, impulsa UAEH Talento Científico con el segundo Congreso de Física Experimental. Y en los deportes, Estados Unidos estrella contra Turquía y pierde el invicto. Todo esto y mucho más en los próximos minutos. Iniciamos.
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0: Con el gusto de saludarte siempre, Carlita, buenos días. Adelante, por favor.
4: Hola, ¿qué tal, Anuar? Muy buenos días, te saludo con mucho gusto en este viernes y a continuación compartimos el estado del tiempo con información del Servicio Meteorológico Nacional. Para este día, una circulación ciclónica en niveles altos de la atmósfera, ubicada sobre el occidente del Golfo de México, más una interacción con una vaguada en altura que se extiende sobre el noreste, oriente, centro y occidente del país, además de canales de baja presión e inestabilidad atmosférica, pues favorecerán condiciones para lluvias en gran parte del territorio nacional. Se pronostican chubascos y lluvias puntuales fuertes en estas regiones, mientras que en zonas de Veracruz y Oaxaca se esperan precipitaciones muy fuertes, por lo que no se descartan encharcamientos, incremento en los niveles de ríos y arroyos, así como deslaves en zonas montañosas. En contraste, una circulación anticiclónica en niveles medios de la atmósfera mantendrá el ambiente muy caluroso sobre el noroeste y norte del país. Finalmente, la onda tropical número 12 se localizará frente a las costas de Quintana Roo, favoreciendo el ingreso de humedad hacia el sureste mexicano y reforzando el potencial de lluvias en esa región. Para el estado de Hidalgo, el pronóstico indica cielo parcialmente nublado a nublado durante gran parte del día, con probabilidad de lluvias y chubascos en diversas regiones de la entidad. Ahora bien, revisaremos el estado del tiempo para las diferentes regiones donde se encuentran los equipos de Suma Radio. Comenzamos en la capital hidalguense, en Pachuca, donde se espera el cielo mayormente nublado, con lluvias durante el día y un ambiente fresco por la mañana, templado por la tarde y con temperaturas mínimas de 10 y máximas de 24 grados. Para el Valle del Mezquital, en Actopan, el pronóstico contempla intervalos nubosos con posibilidad de lluvias y algunas tormentas aisladas, además de ambiente cálido durante las horas vespertinas. Las temperaturas oscilarán entre los 10 y los 25 grados. Para el Valle de Tulancingo, habrá cielo nublado, lluvias intermitentes y condiciones favorables para la formación de niebla, principalmente en zonas elevadas. Las temperaturas serán entre los 9 y los 22 grados. Para la Sierra Otomitepegua, en el municipio de San Bartolo Tutotepec, continuará una alta probabilidad de lluvia, con cielo parcialmente nublado, ambiente húmedo y bancos de niebla durante gran parte del día. La temperatura llegará a los 24 grados como máxima y una mínima de 13. Para Huichapan, se prevé nubosidad variable con lluvias aisladas por la tarde y noche, mientras que el ambiente será cálido. Las temperaturas también oscilarán entre los 11 y los 25 grados. En la Sierra Gorda, en Simapán, también se esperan chubascos y posibles tormentas eléctricas bajo un cielo medio nublado a nublado, con temperatura mínima de 12 y una máxima de 26 grados. Para la Huasteca Hidalguense, particularmente en Huejutla, continuará un ambiente cálido y muy húmedo, con cielo mayormente nublado y alta probabilidad de lluvias acompañadas de tormentas eléctricas. Las temperaturas marcarán entre los 31 grados y una mínima de 22. Hasta aquí la información del estado del tiempo para que tomen sus precauciones y programen sus actividades. Regresamos contigo a cabina, Sanmar.
0: Muchísimas gracias, Carlita. Estaremos más adelante nuevamente contigo. Ten un gran día y que sea este el inicio de un mejor fin de semana. Gracias, Carla. Continuamos.
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0: Con el gusto de siempre, Pau, muy buenos días. Adelante, por favor, te escuchamos.
5: Hola, Anor, muy buen día. Te saludo con gusto a ti y a todo el auditorio de Suma Noticias Radio para compartir la siguiente información desde la capital del estado. Y es que la Secretaría de Movilidad y Transporte informó que a finales de junio y principios del mes de julio comenzará a aplicar multas a los automovilistas que circulen por el carril exclusivo del sistema de transporte metropolitano, antes conocido como Tusobús. Estas sanciones irán desde los 2,346 a 3,519 pesos. Todo esto dependiendo de la infracción, ya que la multa equivale de 20 a 30 UMAS. Aunque este carril existe desde hace varios años, en ocasiones las autoridades permitieron el uso debido a las obras y también a los problemas de tráfico aquí en la ciudad. En más información, también comparto que el gobierno de Hidalgo destinará 86.6 millones de pesos, esto para ampliar la avenida Tecnológico y construir un nuevo acceso al centro administrativo y de servicios para el pueblo. Esta obra comenzará a partir del 9 de julio y tendrá una duración de 191 días. Esta obra se suma a las otras más que también se están realizando aquí en la capital. Y para finalizar, también comparto que a más de una semana de las fuertes lluvias que inundaron la calle Tierra y Libertad en la colonia Rojo Gómez aquí en Pachuca, Suma Noticias regresó a este lugar para conocer el impacto en los vecinos. ¿Hubo pérdidas materiales o afectaciones a la salud? Vamos a escuchar el siguiente material.
6: En la calle iban a empezar a hacer unas obras de la repavimentación de la calle. Y desafortunadamente se quedaron, al principio nada más hicieron lo de una cuadra y lo dejaron, supuestamente que porque ya no había presupuesto. Eso fue lo que nos informaron funcionarios de los que vinieron, que ya no, que se había acabado el presupuesto, el cual el presupuesto inicial habían hecho una información de 8,600,000 pesos. Digo, para la obra que hay, yo creo que ni siquiera la mitad, ni un cuarto. Afectaciones de gravedad. Muchos vecinos se quedaron sin poder utilizar hasta la fecha sus casas, sí, porque se inundaron con aguas negras. Hay un foco de infección súper importante en todas las viviendas, sí, porque en todas las viviendas, inclusive hasta en los negocios que hay por aquí.
7: Pues sí, sí, me afectó mucho, pues dañó mucho mi casa, El agua subió a un nivel de 50 centímetros y pues sí, sí afectó mis pertenencias. Pues nos fuimos a buscar quién nos da hospedaje porque pues está contaminada la casa, en fin, el miedo de que se vaya llover y otra vez nos agarren la noche durmiendo.
5: Y esa sería toda la información por esta mañana, Anuar.
0: Muchísimas gracias, Pau. Bueno, pues únicamente para destacar sobre estas multas que compartes estarán aplicándose a quienes invadan el carril confinado para lo que para muchas personas será toda la vida, el Tusobús. Bueno, pues anda por ahí de los 2,346 pesitos si son 20 UMAS o 3,519 pesillos si son 30 UMAS. Así que si es usted de los que invade el carril, pues lleve cambio, porque no aceptan en ese momento tarjetas de crédito. Gracias, Pau.
5: Gracias, Anuar. Excelente fin de semana y nos escuchamos pronto.
0: Que lo sea también para ti. Muchísimas gracias, Paola Juárez, por la información. Continuamos.
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0: De regreso contigo, Carlita. Adelante, por favor. Gracias.
4: Hola, Anuar, te saludo nuevamente para compartirte información de la Huasteca y déjame platicarte que al menos 15 personas resultaron lesionadas luego de que una urban del Servicio de Transporte Público de la ruta Jaltocán-Huejutla presuntamente se quedara sin frenos mientras descendía por una calle en este municipio. De acuerdo con los reportes, el conductor perdió el control de la unidad que impactó primero a una urban de pasajeros de la ruta de Tepexititla, además de dos camionetas y dos automóviles particulares. Uno de ellos se encontraba estacionado y otro que circulaba sobre la calle Morelos. En total, fueron 5 vehículos que se vieron involucrados en este accidente. La trayectoria de la combi, pues, terminó al estrellarse contra un poste de alumbrado público y una camioneta, lo que dejó, pues, cuantiosos daños materiales y también momentos de pánico entre los pasajeros, también entre los automovilistas y vecinos de la zona. Paramédicos de la Cruz Roja Mexicana brindaron atención prehospitalaria a los 15 lesionados, mientras que elementos de tránsito municipal, pues, implementaron un operativo para resguardar el área, agilizar la circulación y evitar nuevos percances. Este hecho, pues, también vuelve a poner sobre la mesa, pues, la importancia de que las unidades del transporte público, pues, reciban el mantenimiento mecánico preventivo y también revisiones periódicas, especialmente en componentes esenciales como son el sistema de frenos, dirección y también suspensión. Asimismo, pues, tanto autoridades municipales como también de seguridad, pues, exhortaron a los concesionarios y también a los operadores a verificar constantemente, pues, las condiciones físico-mecánicas de todas las unidades del transporte público, principalmente las combis, mejor conocidas, y también los camiones de pasajeros, principalmente de la ruta Centro Parque de Poblamiento, ya que algunas unidades, pues, también ya tienen algunos años y no se les ha realizado también el mantenimiento correspondiente. Esto, pues, antes de prestar el servicio, con el propósito, pues, de garantizar la seguridad de los pasajeros y prevenir accidentes que puedan poner en riesgo la vida de la población. Esta es la información más relevante de la Huasteca Hidalguense. Anuar, regresamos contigo a cabinas y que tengan un excelente día y también excelente inicio de fin de semana.
0: Muchísimas gracias, Carlita. Pues esto hace necesariamente más indispensable el hecho de llevar a cabo las revisiones que en su momento había ofrecido el gobierno del estado estarían realizándose a las unidades del transporte público. Muchísimas gracias, Carla Tovar. Estaremos de regreso muy pronto contigo. Continuamos.
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0: Con el gusto de saludarte, Misa, buenos días. Adelante, por favor, estamos contigo.
9: Hola, Noel, ¿qué tal? Muy buenos días. Te saludamos con mucho gusto desde el 102.1 FM. Compartirte que lo que comenzó como una crisis focalizada en las comunidades cercanas a la presa Endo, ahora se está esparciendo con fuerza a lo largo de todo el trayecto que sigue el río Tula, afectando gravemente a municipios como Ixmiquilpan. Quisiera platicarte lo que está ocurriendo

0: en los márgenes de este río. El personal operativo recorrió la tarde de ayer las zonas habitacionales y los márgenes del afluente aplicando insecticidas específicos para abatir al mosquito en su etapa adulta. Los encargados de la salud pública detallaron que el químico utilizado está plenamente avalado por las normas de sanidad. Pese a esta situación, Anuar, hay que compartir que el hecho de que se hayan iniciado estas brigadas entre la Dirección de Salud Municipal así como la Jurisdicción Sanitaria es una respuesta, claro que sí, necesaria, pero que también está evidenciando las carencias de un sistema en materia de prevención a largo plazo. Hay que recordar que esta situación se ha salido de control porque en la presa Endo el tema del lirio acuático no se ha combatido, no hay fecha todavía para poder liberar a esta presa y es debido a esta situación que ahora el tema del mosco culex se ha esparcido por otras zonas también del Valle del Mezquital, llegando incluso ahora hasta el municipio de Ixmiquilpan. Estaremos dándole seguimiento a este cerco sanitario que se está implementando en Ixmiquilpan, en espera sobre todo que esta afectación no se extienda hacia otras zonas y sobre todo que se atienda con puntualidad las quejas de los barrios donde el mosquito aún sigue causando estragos anuales.
1: Pues ya lo dijiste, la sociedad lo requiere, lo exige, lo necesita y esperamos el actuar en consecuencia por parte de las autoridades y por supuesto atentos a la información que ustedes nos compartan. Muchísimas gracias, Misa, un abrazo, nos escuchamos pronto.
0: Nos saludamos más adelante, Anuar, que tengan un excelente día.
1: Adelante.
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1: Con el gusto de siempre, David, muy buenos días. Adelante, por favor, con la información.
3: Por nuestra parte, pues son varias carreteras las que vamos a empezar a bachar. No nos ayudan las lluvias, porque si bachamos...
1: Vamos, perdón, una disculpa, amigas y amigos nuestros, tuvimos un pequeño incidente de carácter técnico, pero tenemos a David Herrera en la línea para que le comparta su información del occidente del Valle del Mezquital. David, buenos días, adelante, por favor.
4: Hola, Anuar, muy buen día, qué gusto poder saludarte, saludando también en este cierre de semana todo el auditorio. Pues, nos arrancamos con la información, y es que en esta temporada de lluvias, se han presentado quejas por la presencia de baches en el tramo de San Sebastián El Saucillo, ubicado en los límites de los municipios de Huichapan y de Nopala de Villagrán. Así lo denunció la regidora del Ayuntamiento de Nopala, Alma Cecilia Uribe, quien instó a la creación de una comisión intermunicipal, ya que los baches se han profundizado y han dañado a vehículos de los habitantes. En la sesión de Cabildo, la alcaldesa morenista Diana Moreno Orrea enfatizó que desde el año pasado se ha apoyado a Huichapan con el mantenimiento de este tramo carretero, además de que se ha intervenido principalmente el tramo que va del Saucillo a San Juanico. Aseguró que se está trabajando en intervenir en los tramos carreteros localizados en las comunidades de San Lorenzo, Las Cruces, El Fresno y La Virgen hacia Dañú, así como los tramos de Sebastián de Juárez a Maravillas y a San Juanico. Vamos a escuchar precisamente parte de lo que estuvo compartiendo el día de ayer.
3: Por nuestra parte, pues son varias carreteras las que vamos a empezar a bachar. No nos ayudan las lluvias, porque si bachamos en días que esté lloviendo, de nada va a servir nuestro bache. He empezado a hacer recorridos y paso diariamente por alguna carretera del municipio, pero sí estamos identificados. Por ejemplo, el día de hoy fui a revisar la de San Lorenzo, las Cruces, el Fresno. Ya identificamos los puntos donde vamos a bachar y donde de plano pues sí ya no hay como que alguna solución.
4: Complicado de ellos, pero sí es un asunto a poder tratar porque los baches sin duda alguna afectan en tiempos, obviamente en los propios automóviles y al propio transporte público que muchas veces también por eso no tiene las mejores condiciones. Por otra parte, el Cabildo también aprobó un convenio de colaboración para que se capacite y se forme al personal del municipio en derechos humanos. El encargado de esta capacitación será la Comisión de Derechos Humanos del Estado de Hidalgo. Este convenio también implica que se hagan actividades de promoción y fortalecimiento resto de derechos en el municipio de Nopala. Ya para despedirnos, Anuar, también les platicamos que en el municipio de Chapantongo, la unidad de salud IMSS Bienestar lanzó una campaña de prevención

0: de embarazos con la vasectomía sin bisturí, un procedimiento enfocado a los hombres, ambulatorio y gratuito. De acuerdo con el gobierno municipal de Chapantongo, los hombres interesados deberán acudir a la unidad de salud del municipio para recibir consejería y realizar su expediente clínico. Asimismo, enfatizaron que este procedimiento no requiere hospitalización, ni afecta la vida sexual, ni la masculinidad, además de mencionar que cuenta con una recuperación rápida y tiene una efectividad del 99.9%. Los interesados, pues los invitamos a que acudan a su clínica allá en Chapantongo. Anuar, esta sería la información por el día de hoy.
1: Le agradecemos, muchísimas gracias, David, nos estaremos escuchando muy pronto. Adelante, por favor.
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1: Qué gusto, Ale. Buenos días. Adelante, por favor. Estamos contigo.
4: Muy buen día, llegamos al fin de semana y les comparto la información más reciente. Se informa a la ciudadanía de la cabecera de Tenango de Doria que la tarde de ayer se detectó un hundimiento en la carretera Tenango-San Bartolo a la altura de la intersección con la calle 16 de enero. Por ello, se solicita a automovilistas, motociclistas, ciclistas y peatones extremar precauciones al transitar por este punto, disminuir la velocidad y mantenerse atentos para evitar accidentes. Personal de servicios municipales realizará los trabajos de atención correspondientes el día de hoy, viernes. En más información, el día de ayer se llevó a cabo la 18ª jornada médica gratuita de homeopatía y acupuntura en el Auditorio Municipal de Tenango de Doria. Durante esta jornada, las y los asistentes recibieron atención, orientación y valoración por parte de especialistas, promoviendo el cuidado de la salud y el bienestar de las familias de Tenango de Doria. El ayuntamiento, el patronato de Hidalgo y también la Escuela Nacional de Medicina y Homeopatía del Instituto Politécnico Nacional y médicos especialistas fueron quienes sumaron esfuerzos para brindar este servicio de manera completamente gratuita. En más información y nos cambiamos de municipio, en Huehuetla, personal del área de ganadería continúa acercando servicios a las localidades del municipio, brindando acompañamiento y asesoría a los productores para facilitar sus trámites. Mediante estas acciones se apoya el registro de figuras de errar, un requisito importante para avanzar en la gestión de la unidad de producción pecuaria, y también su incorporación al padrón ganadero nacional. Con ello, se fortalece la atención al sector ganadero y se generan mayores facilidades para quienes impulsan esta importante actividad productiva en el municipio. Y bueno, pues en más información, comentar que en el municipio de Acasochitlán, el ayuntamiento municipal, a través de la dirección de APASMA, instruyeron que se repare de inmediato la problemática de abasto de agua potable registrada en días anteriores en las calles Bravo, Tepeyac, Cerrada de Tepeyac, Diego J. Castelán y 10 de Armenaris. Como resultado de los trabajos de inspección y mantenimiento realizados por el personal operativo, se detectó y eliminó un taponamiento en la red de distribución, además de efectuar las reparaciones necesarias para restablecer su correcto funcionamiento y así puedan tener este servicio. Ya para finalizar, Anuar, amable auditorio, les comparto esta información que esta mañana nos llegó el mensaje de un radioescucha reportando que en las comunidades de San Miguel a San Mateo, del municipio de San Bartolo Tototepec, no hay energía eléctrica, por lo que compartimos este aviso a quien corresponda para que puedan atender este llamado de las familias de estas comunidades que necesitan el servicio de energía eléctrica para realizar sus actividades. Y bueno, pues agradecemos que se pongan en contacto con nosotros para que puedan compartirnos su reporte ciudadano. Es cuanto con la información. Les envío un saludo desde la región Otomitepegua.
1: Abrazo de regreso, mi querido Alejandro Mendoza. Muchísimas gracias. Estaremos muy pronto nuevamente en contacto. Continuamos.
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1: Con el gusto de saludarte siempre, Fidel. Buenos días. Adelante, por favor.
5: Buenos días, Anuar. Igual con el gusto de saludarte en esta mañana y a nuestra audiencia. Les comparto parte de lo más relevante de esta zona del estado. y comentarles que la Instancia Municipal para el Desarrollo de las Mujeres y otras áreas del municipio de La Misión llevaron una jornada informativa en la Escuela Telesecundaria de la Comunidad de Cañitas, en la que participaron estudiantes, madres y de familia, y también el director de la institución. Durante esta actividad, diversas dependencias municipales y estatales ofrecieron pláticas de asesoría sobre temas más relevantes para la comunidad. Entre ellos destacaron pues temas como justicia para adolescentes y padres ausentes, impartiendo también...
1: Adelante, Fidel, adelante, te escuchamos.
5: Sí, entre ellos le comentaba que impartieron temas interesantes como pues también prevención del embarazo en adolescentes a cargo de Instancia Municipal para el Desarrollo de las Mujeres. También como parte de la jornada se brindó asesoramiento jurídico y se realizaron actividades recreativas coordinadas por el Centro Libre de Hidalgo. Estas actividades se desarrolló en coordinación con el Instituto Hidalguense de las Mujeres en el marco de la conmemoración del Día Naranja, iniciativa también que busca promover pues así la prevención de violencia contra las mujeres y las niñas y también fomentar una cultura de respeto, de igualdad y prevención desde las edades tempranas. En más información, Anuar, para este día, déjenme comentarles que las montañas de Nicolás Flores volverán a convertirse en un escenario de una de las experiencias más emocionantes para los amantes del ciclismo de montaña con la realización de la segunda edición de Tepeyac Biker, programa que justamente se realizará el próximo 30 de agosto. Este evento pues busca reunir a ciclistas y aventureros en distintas regiones para recorrer más que nada senderos rodeados de naturaleza, paisajes espectaculares y retos justamente que pondrán a prueba a la resistencia de los ciclistas y el espíritu deportivo. Y los organizadores destacaron que se trata de una experiencia que combina la adrenalina, la conexión del entorno natural y el desafío también como uno de los escenarios más impresionantes de la Sierra Hidalguense. Y es que la actividad se realizará en coordinación con la Dirección de Turismo Municipal de Nicolás Flores como parte también de una estrategia para promover el turismo deportivo y dar a conocer así el atractivo natural que cuenta esta región. Y también para finalizar, justamente le compartiremos por acá un número telefónico para inscripciones a las personas interesadas. Es el 772-113-2765 y la actividad pues se realizará justamente para el día, ahora sí que le recuerdo la fecha, que justamente está próximo para el municipio de La Misión, pues está contemplando esta pues actividad para todos los amantes del ciclismo, para todas las regiones y todos los interesados. Justamente, repito, el teléfono es el 772-113-2765, Anuar. Con esta información terminamos nuestro reporte. Les deseo un excelente fin de semana para todas y todos.
1: Que lo sea también para ustedes, mi querido Fidel. Un abrazo grande y nos escuchamos la próxima semana. Gracias, Fidel García. Son las 8 de la mañana ya con 33 minutos, amigas y amigos nuestros. No se vayan. Quédese con nosotros después de la pausa promocional. Suma Noticias Radio regresa.
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6: Son las 8:35.
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9: Con el gusto de saludarte, Isra. Buenos días. Adelante, por favor. Estamos contigo.
10: Buenos días, Anuar. También espero que tengan un excelente día y toda nuestra audiencia, por supuesto. En cuanto a la información que les compartimos desde Tulancingo, les comentamos que el gobierno municipal de aquí, de este municipio, confirmó la localización de dos cuerpos al interior de un predio ubicado en la colonia 2 de agosto, luego de que el pasado 21 de junio se recibiera una denuncia anónima que alertaba sobre la posible presencia de arrestos humanos. De acuerdo con una tarjeta informativa que emitió la administración municipal, tras recibir el reporte, elementos de la Secretaría de Seguridad Ciudadana acudieron al sitio para realizar el acordonamiento preventivo del área y con el objetivo de resguardar preservar la escena. Posteriormente, la Procuraduría General de Justicia del Estado de Hidalgo llevó a cabo las diligencias correspondientes y, como resultado de las actuaciones ministeriales, la autoridad estatal confirmó el hallazgo de dos cuerpos dentro del predio, por lo que se abrió una carpeta de investigación, la cual continúa en proceso. También se agregó que, con el fin de no entorpecer las investigaciones y en apego al debido proceso, no se emitirá información adicional sobre el caso mientras continúen las indagatorias, por lo que también se exhorta a la ciudadanía a mantenerse informada únicamente a través de canales oficiales, esto para evitar la difusión de información no verificada y actuar con respeto hacia las familias involucradas, que también corrió rumores de que era una fosa pues de demasiados cuerpos y en realidad fueron dos, según la tarjeta informativa. En más información referente al ámbito de seguridad pública, autoridades municipales en Tulancingo anunciaron la instalación próxima de un centro de comando y control móvil C2 como parte de las estrategias para reforzar la seguridad pública aquí en Tulancingo. Este C2 incluirá un dron con inteligencia artificial que permitirá trasladar las operaciones de vigilancia y monitoreo a distintos puntos de la ciudad, facilitando la respuesta y siendo más inmediata ante emergencias y actividades delictivas. Las imágenes captadas por el dron serán enviadas directamente al C5 estatal, donde coordinado. Actualmente el municipio dispone de dos drones operativos ubicados en la presidencia municipal y en el cuartel, con el objetivo pues sumarán tres. Y con esta meta se va a ampliar la cobertura de vigilancia en el área de toda la ciudad. Y ya para finalizar la información, les compartimos que también la presidencia municipal de Tulancingo anunció que podrían realizarse cambios dentro de la administración municipal, particular direcciones y subdirecciones, como parte de una revisión intensa sobre el desempeño en las distintas áreas. De acuerdo con lo expresado por la alcaldesa, actualmente analiza resultados que han presentado las dependencias municipales, esto para determinar si los titulares están cumpliendo con las responsabilidades para las que fueron designados, y asimismo señaló que la evaluación se está realizando de manera detallada para identificar dónde existen problemas que estén frenando el funcionamiento de las dependencias. Por parte de movimientos ya realizados por el gobierno municipal, se dieron en la titularidad de la Dirección de Pueblos y Comunidades Indígenas, así como Centros de Desarrollo Comunitario, además de la Dirección de Medio Ambiente, y respecto a la salida del anterior titular de la Dirección de Pueblos y Comunidades Indígenas, la presidenta municipal aseguró que la persona abusó de la confianza de esta administración, que presuntamente incurrió en situaciones de carácter legal y abuso de confianza, lo que derivó en la separación de su cargo. Y como habitantes de este mente sean para bien y hay una mejora con respecto a los periodos anteriores. Y con esto ya cerraríamos la información. Desde aquí, del Valle de Tulancingo, Anuar, regresamos contigo a cabina.
9: Muchísimas gracias, Israel Gómez, gracias por la información, nos estaremos saludando muy pronto. Son ya las 8:41 a.m, amigas y amigos, 8:41. Comentarles a ustedes que el C5 Hidalgo mantiene monitoreo permanente de las principales vialidades del estado para informar oportunamente sobre las condiciones del tránsito y contribuir a una movilidad más segura. Esta mañana, según se informa, del tramo San Antonio Plaza Explanada, con dirección a la Ciudad de México, se registra carga vehicular. En el puente de Colonia San Antonio, con tránsito moderado en ambos sentidos, y el resto de las vialidades principales presentan circulación fluida. Las autoridades le recomiendan conducir con precaución, respetar el reglamento de tránsito y atender las indicaciones del personal operativo, y en caso de emergencia, amigas y amigos nuestros, saben ustedes que pueden comunicarse y deben comunicarse al 911. En más información, le platico a usted que nuevos graduados están listos para el éxito en una de las escuelas superiores de la Universidad Autónoma del Estado de Hidalgo. ¿De cuál se trata? Daniela Reynoso le tiene a usted la información.
0: La Escuela Superior de Tlahuelilpan de la UAEH se vistió de fiesta para celebrar la graduación y el esfuerzo de una nueva generación de jóvenes talentosos que están listos para comerse el mundo. En un ambiente lleno de emoción, aplausos y familias orgullosas, se reconoció el enorme mérito y la constancia de estos estudiantes a lo largo de sus años de preparación. Y vaya que hay motivos para festejar. Durante la ceremonia, se entregaron con orgullo los certificados de bachillerato a 274 jóvenes, así como a 20 nuevos profesionales de la licenciatura en administración. Además, 68 estudiantes del programa de enfermería recibieron sus documentos parciales, demostrando que van con todo y con muchísima dedicación en el cuidado de la salud. Este emotivo evento no solo marcó el cierre de una etapa increíble en las aulas, sino también el arranque de un camino lleno de nuevos retos y oportunidades. Ahora, con los conocimientos bien puestos, estos graduados tienen en sus manos la gran oportunidad de transformar y mejorar su entorno. Muchas felicidades a todos. Con información de la Dirección de Comunicación Social de la UAEH para Suma Radio, Daniela Reynoso.
9: Muchísimas gracias por la información, Daniela. Y en información nacional, Lluvia Trejo le comparte a usted lo siguiente. Sin cambio, la tasa de interés, amigas y amigos nuestros, información del Banco de México. Vamos a escuchar lo siguiente que nos comparte Lluvia Trejo.
6: ¿Qué tal? Como siempre, un gusto poder saludarlos y así compartirles esta información importante. La Junta de Gobierno del Banco de México decidió de manera unánime mantener la tasa de interés interbancaria a 6.5%, haciéndose énfasis en que hacia adelante será apropiado dejarla en el nivel actual. En su comunicado de política monetaria, El Banco Central señaló que juzga que la postura monetaria actual es adecuada para enfrentar los retos del entorno macroeconómico, incluidos aquellos derivados del contexto internacional. Destacó que desde la pasada decisión de política monetaria, las tasas de interés de valores gubernamentales en México disminuyeron en la mayoría de sus plazos. Además, el peso mexicano se depreció. En este sentido, el Instituto Central anticipa que en el segundo trimestre de 2026 la economía se expanda luego de la contracción del trimestre anterior. Además de que si bien existe potencial para el crecimiento económico, también persisten riesgos importantes a la baja para la actividad económica. Enfatizó en que entre abril y la primera quincena de junio, la inflación general disminuyó de 4.45 a 3.55% como resultado del descenso tanto de la inflación subyacente como de la no subyacente. La subyacente pasó de 4.26 a 4.12% en ese lapso. Asimismo, las expectativas de inflación general para el cierre de 2026 exhibieron una disminución marginal. Las de mayor plazo permanecieron relativamente estables en niveles por arriba de la meta. El Banco de México resaltó que los pronósticos de la inflación general se ajustaron a la baja para el segundo trimestre de 2026, debido a niveles menores a los previstos para la inflación no subyacente en ese periodo, en tanto aquellos para la inflación subyacente se modificaron ligeramente al alza entre el segundo y el cuarto trimestre de 2026. En este sentido, dijo, se continúa anticipando que la inflación general converja a la meta en el segundo trimestre de 2027. Hasta aquí la información nacional. Para Suma Noticias Radio, Lluvia Trejo.
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9: Ocho de la mañana ya con 46 minutos, las 8:46, amigas y amigos nuestros. El día de hoy tenemos el gusto de recibir en esta su casa a la licenciada Imelda Cuellar Cano. Ella es la presidenta municipal de Actopan en el estado de Hidalgo y el día de hoy nos ha permitido distraer sus actividades a efecto de poder platicar con ustedes y de hacerles una muy personal invitación para que asistan, participen, se diviertan en la Feria de la Barbacoa Actopan 2026, que estará celebrándose ya en próximas fechas del 3 al 12 de julio, pero de todo ello queremos que nos platique nuestra presidenta municipal en Actopan. Licenciada Cuellar, con el gusto de saludarle, bienvenida a casa, gracias por estar con nosotros y muy buenos días.
11: Muy buenos días, Anuar, muchísimas gracias por la invitación de estar aquí en tu programa. Un saludo a todo tu auditorio. Es un gusto de verdad estar aquí con ustedes.
9: Celebramos que lo esté y nos da mucho más gusto porque es usted portadora de muy buenas noticias, no solamente para los y las actopenses, sino para todo el estado de Hidalgo, porque la Feria de la Barbacoa Actopan en esta edición 2026, pienso que dentro de lo que es la tradición y la cultura inmaterial de nuestros pueblos en el estado de Hidalgo, es una de las más queridas y es una de las más esperadas, sin menoscabo, por supuesto, de todas las ferias que también importantes son, pero en este caso la del Valle del Mezquital llama la atención por su tradición, por su arraigo y sobre todo por todos los atractivos que ofrecen cada año.
11: Sí, efectivamente. Pues te platico, ya en el marco del 480 aniversario de la fundación de nuestro querido Actopan, se celebra el 55 aniversario de la Feria de la Barbacoa. Imagínate.
9: 55 ya.
11: 55 años de una tradición gastronómica y, como bien lo dices, un patrimonio cultural gastronómico de nuestro municipio. Y a medida del tiempo ha ido evolucionando. Hoy participan todos los exponentes de la barbacoa del municipio. Hace un año hicimos una convocatoria a las comunidades y a las localidades que se dedican y que tienen pues el oficio de la barbacoa como proyecto de vida, y hoy van a participar más o menos como 43 exponentes Vaya. En la Feria de la Barbacoa.
9: ¿Cuál es la dinámica de la feria, mi presidenta? Platíquenos un poco, es decir, usted me está invitando en este momento a mí y a toda la gente que nos esté escuchando. Así es. ¿Qué es lo que vamos a encontrar cuando lleguemos a Actopan? ¿Qué es donde podemos y debemos poner la atención para disfrutarla plenamente?
11: Bueno, Actopan tiene cosas maravillosas.
9: Así es.
11: Tiene cultura, tiene tradición, tiene monumentos históricos emblemáticos maravillosos del siglo XVI que están en el centro de la ciudad y que hoy la Feria de la Barbacoa va a latir en dos corazones. Una en el centro de la ciudad, que te comentaba, ahí vamos a tener el pabellón gastronómico, sí, que ahí se va a hacer el concurso de la barbacoa y los exponentes van a estar ahí ofreciendo este delicioso manjar que es la joya gastronómica de Actopan, la barbacoa, y que nos ha caracterizado y somos pues la cuna de la barbacoa, así nos hacemos llamar, porque como te decía, imagínate un concurso ya de 55 años.
9: ¿Y cuál es la dinámica? Vaya, menudo trabajo y responsabilidad para el jurado, sí, poder definir quiénes son los ganadores, quiénes son los portadores de ese sabor que podríamos decir ancestral, que impregna los paladares y les hace vivir realmente experiencias inolvidables. ¿Cómo es que el jurado decide y define y qué día será esto el ganador al premio de la mejor barbacoa de la feria?
11: Sí, va a ser un equipo de chef y de personas que conocen de la barbacoa, y se va a hacer la semifinal el domingo 5 de julio.
9: Bien.
11: Esa va a ser en dos etapas. El primer domingo, que es el 5 de julio, va a ser la semifinal. De ahí pasan a la final al siguiente domingo y va a ser la gran final el 12 de julio.
9: El 12 de julio. Y las personas que lleguen a partir del día 3 podrán disfrutar de barbacoa, sí, sí, sí, en sí, todo Actopan.
11: Así es, desde el día 3 vamos a tener exponentes de la barbacoa y que los vamos a estar recibiendo a todos los visitantes, turistas. En primera, que somos un pueblo con sabor, un pueblo.
9: Así es.
11: Un pueblo hospitalario, un pueblo que respeta y quiere a los turistas, a los visitantes, que los vamos a recibir con los brazos abiertos y sobre todo que los vamos a atender muy bien.
9: Eso no tengo la menor duda. Si algo tiene el pueblo hidalguense es precisamente su excelente anfitrionía, y lo decimos porque sabemos que vienen personas de otros estados, incluso sí, de otros países, exacto, a disfrutar de la feria. ¿Cuáles otros atractivos además, fíjate, del gastronómico ofrece? Por favor.
11: Hace un año tuvimos a bien realizar una hazaña que fue el récord Guinness de la línea de tacos más grande del mundo. Lo logramos con nuestros expositores de la barbacoa y llegaron turistas inclusive de otros países a visitarnos.
9: Así es.
11: Y se fueron maravillados con el sabor, la tradición, pero sobre todo la hospitalidad de nuestra gente.
9: ¿Cuáles otros atractivos culturales o artísticos ofrece en esta edición?
11: Claro que sí, tenemos una cartelera artística muy muy extensa y para todos los gustos. Iniciamos el 3 con los Yonix, el 4 con Napoleón, el 4 con Espinoza Paz, Napoleón, el Cóndor, Gloria Trevi el 8 de julio, Invasores de Nuevo León, el Trono de México. O sea, tenemos una cartelera súper extensa y muy muy, los Trío Aurora van a estar también. En cuanto al elenco artístico, pero también tenemos grandes eventos culturales, musicales, va a haber mucho talento local en todo esto. En el pabellón gastronómico vamos a tener un centro cultural donde van a estar participando en todos nuestros talentos. Y vamos a tener competencias de todos los deportes: voleibol, cachibol, fútbol, básquetbol.
9: Y una gran
11: voleibol de playa.
9: Claro. ¿Dónde podemos y dónde pueden las personas que nos hacen el favor de escucharnos en este momento en todo el estado prácticamente de Hidalgo, presidenta? ¿Dónde pueden conocer la cartelera? ¿Dónde pueden conocer la programación general para que vayan eligiendo de una buena vez qué día y qué actividades?
11: Sí,
9: ¿a qué
11: hora en todas nuestras páginas de internet del ayuntamiento ya está arriba toda la cartelera, está arriba ya toda la programación de nuestras actividades y ahí pueden acceder.
9: Platíquenos un poco sobre la seguridad y la vialidad. Sabemos que es una cantidad impresionante de personas. ¿Tienen un estimado de la cantidad de personas que asistieron el año pasado?
11: El año pasado no asistieron menos de 90,000.
9: Y este año supondríamos que serán más.
11: Sí.
9: ¿Cómo se prepara el municipio en el ámbito de la vialidad, la seguridad y demás?
11: Sí, pues estamos preparados en todos los sentidos. El día de ayer nuestros comerciantes, la gente que se dedica a todo el tema de comercio, ayer tuvieron una capacitación con COFEPRIS.
9: Excelente.
11: Y se les dieron todas las medidas higiénicas y toda la capacitación que ellos requieren para atender al turismo que llegue. También en el tema de vialidad vamos a cerrar vialidades y vamos a tener accesos para que llegue la gente directamente al pabellón gastronómico. Obviamente, como va a ser en el centro, pues sí va a haber mucha afluencia.
9: Ya lo creo.
11: Pero tenemos la capacidad para atender a todos.
9: Seguramente habrá de ser una experiencia extraordinaria como lo ha sido durante muchos años y este 2026 ofrece atractivos verdaderamente importantes. Y relevante me parece también lo que nos comparte usted, mi presidenta, respecto a la capacitación que la COFEPRIS ha brindado, porque esto, amigas y amigos nuestros, le garantiza a usted calidad, higiene, por sobre todas las cosas. Así y además es. Considero que hay un gran esfuerzo por parte de los productores, por parte de los participantes, para que los precios de la barbacoa, de un buen consomé, de un rico taco de pancita, pues estén al alcance y las posibilidades de toda la familia.
11: Sí, hemos tenido reuniones con nuestros expositores y tenemos muy claro que los precios tienen que ser estandarizados y que no se pueden salir de ahí, inclusive en todos los establecimientos va a haber una lonita donde se exponga el precio de la barbacoa para que la gente sepa.
9: Perfectamente.
11: El precio del taco, el precio de todo.
9: El precio del taquito, de todo lo que usted pueda imaginar. Seguramente usted, como yo, está salivando en ese momento, discúlpeme la expresión, pero cuando la presidenta nos habla de taquitos, yo no vi menos de 5 en mi plato. Por lo menos, en calidad de mientras. Pero, ¿de qué manera beneficia directamente esta festividad a los productores y a los comerciantes locales de Actopan, presidenta?
11: Bueno, pues los beneficia muchísimo. La afluencia de gente es muy grande en cuanto a la ocupación de los hoteles, pues esperamos llenos totales y también de los restaurantes llenos totales. Hace un año fue así, hoy esperamos que siga con ese margen de éxito y independientemente de eso, todos la gente, los ambulantes, los diferentes locales, todos venden.
9: Es una gran oportunidad y un beneficio importante, una gran derrama económica que toca prácticamente pues a todo el municipio y no solamente a todo el municipio, sino a lugares cercanos, el corredor de balnearios, por ejemplo, la misma gente de Pachuca o de otros municipios que lleguen a la feria precisamente para ofrecer sus productos. Estamos casi llegando al final de esta charla,
11: pero aparte de nuestro gran cartelera que tenemos, también todos nuestros juegos mecánicos son gratis, pero todos.
9: Absolutamente todos.
11: Absolutamente todos. Esta feria es pensada para la gente, para que todas las familias de todos los niveles económicos puedan disfrutar. Es una feria para el pueblo.
9: Amigas y amigos nuestros, la sede es la Unidad Deportiva Municipal de Actopan Hidalgo, el Centro Histórico de Actopan. Estamos hablando de la organización y sabemos que es un esfuerzo que implica la participación de muchas personas, más allá del personal a su cargo como presidenta municipal de Actopan, licenciada Cuellar. ¿Cuántas personas aproximadamente, cuántas asociaciones, cuántos organismos se suman en este esfuerzo extraordinario para ofrecer una edición más de la Feria de la Barbacoa.
11: Sí, obviamente se suman todos los empresarios, locatarios, prestadores de servicio, pero también los transportistas, también tuvimos reunión con ellos.
9: Excelente.
11: Para pedirles, pues, en primer lugar, que como siempre se les dé una muy buena atención al turista, seguridad, las tarifas que sean lo justo y la organización. Hemos tenido mucho acercamiento con todos los sectores para que todos recibamos con los brazos abiertos al turismo, a los vecinos, a los amigos de Hidalgo.
9: Imagínese usted, amiga, amigo nuestro, esta feria no es para ir solamente un día. Es a partir del viernes 3 de julio, dentro de 8 días.
11: Es para ir diario, ¿eh?
9: Exactamente lo que estaba yo pensando. Estamos a ¿cuántos minutos de la capital del estado, presidenta?
11: A 30
9: minutos de la capital del estado. Estaríamos hablando de 2 horas de la Ciudad de México, a 1 hora y cuarto, aproximadamente 1 hora 20 de Tulancingo. En fin, es un punto estratégico que converge con la capital, el transporte está garantizado, la seguridad también, la vialidad, pese a las modificaciones que es necesario llevar a cabo, pues estará todo el personal de la presidencia siendo los mejores y las mejores anfitriones y anfitrionas para esta feria del 13 al 12 de julio. ¿Algo que quiera usted agregar, presidenta, a esta breve charla?
11: Pues reiterar la invitación a todas nuestras amigas, amigos que nos están escuchando, que no pueden faltar a nuestra gran Feria de la Barbacoa en su edición número 55 dentro del marco del 480 aniversario de la fundación de nuestro Actopan, que es un lugar hermoso.
9: Quien lo conoce lo puede confirmar. Pues muchísimas gracias, licenciada Imelda Cuellar Cano, presidenta municipal de Actopan. Gracias por su confianza en la Universidad Autónoma del Estado de Hidalgo, en su sistema universitario de medios autónomos. Gracias por esta invitación a la Feria de la Barbacoa Actopan 2026, a la cual nosotros también nos sumamos y le recordamos a usted que se celebrará del 3 al 12 de julio. Tradición y ambiente familiar garantizado. Muchísimas gracias, presidenta.
11: Muchas gracias, Anuar. Un saludo a tu auditorio.
9: Un placer.
11: Los esperamos en Actopan.
9: Allá nos vemos. 9 de la mañana con 1 minuto, una pausa promocional, amigas y amigos, allá en la Huasteca Hidalguense. Nos despedimos de ustedes, cosa más o menos de 30 minutos. Suma Radio Huejutla les tiene información relevante por nuestra parte, a nuestras audiencias en la Sierra Otomitepego, a la Sierra Gorda, el Valle del Mezquital, la capital del estado, su zona metropolitana, Valle de Tulancingo, y a quien nos haga el favor de escucharnos por la internet. No se vayan, quédense con nosotros después de la pausa promocional. Suma Noticias Radio regresa.
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18: Son las 9:03.

0: Talento científico lo hay. ¿Qué se necesita? Ayudarlo a crecer, vamos a decirlo así, descubrirlo y alentarlo para su desarrollo. Eso se está haciendo en la Universidad Autónoma del Estado de Hidalgo y la Escuela Superior de Tlahuelilpan cuenta su propia historia. Y en ese sentido, pues no solamente es la Escuela de Tlahuelilpan, como ya nos lo comentaban nuestros compañeros, con los graduados listos para el éxito profesional, estamos hablando también del segundo Congreso de Física Experimental. Escuchemos lo que nos comparte Israel Gómez. Y esto es, amigas y amigos nuestros, parte de las actividades del quehacer sustantivo que se realizan en la Universidad Autónoma del Estado de Hidalgo. Impulsar el talento científico es primordial. Recordemos, nos han dicho las autoridades durante muchos años, independientemente de quién haya estado al frente de la administración pública federal, estatal o municipal, que la educación es la herramienta más fuerte, más importante, que puede determinar la modificación de la cotidianidad de la vida diaria de las personas en base al crecimiento y el desarrollo. Pero la ciencia está siempre presente. La Universidad Autónoma del Estado de Hidalgo lo sabe, como muchas universidades también del país, pero en esta ocasión, amigas y amigos nuestros, el talento científico está presente en el segundo Congreso de Física Experimental. Israel Gómez le comparte a usted lo siguiente.
1: Con el gusto de saludarte y también de saludar a la audiencia de Suma Noticias Radio, les comparto que el próximo 27 de junio cerrará la convocatoria para participar en el segundo concurso de física experimental de la Universidad Autónoma del Estado de Hidalgo, que es impulsado por el Área Académica de Matemáticas y Física del Instituto de Ciencias Básicas e Ingeniería ICBI, el cual busca fomentar la creatividad, la innovación y el pensamiento lógico entre las juventudes. Esta extensión del tiempo para inscribirse es para dar mayor oportunidad a las y los interesados, pues se trata de una experiencia formal integral al permitir que los equipos lleven la teoría a la práctica mediante el diseño de pruebas capaces de comprobar leyes y principios con absoluto rigor académico. Queda claro que uno de los principales retos es presentar proyectos con un enfoque creativo y sólido dominio teórico, sobre todo porque el jurado va a calificar aspectos clave como la electrónica, la creación de software, la adquisición de datos y la precisión estadística en el análisis que realicen. Los grupos participantes deberán entregar un reporte técnico y un video explicativo donde documenten su progreso, desde la construcción o modificación de materiales hasta la obtención de conclusiones. Es importante también señalar que se deben declarar con total integridad el uso de inteligencia artificial en cualquiera de los procesos mencionados. Es decir, que no está prohibida, pero se debe de hacer la anotación para que no sean descalificados o conlleve a alguna sanción. Los mejores trabajos van a avanzar a la final presencial programada para el 8 de julio en la planta alta del edificio de matemáticas y física. En dicha sede, los equipos van a defender sus hallazgos ante evaluadores externos durante 20 minutos, 10 para una exposición oral apoyada por un cartel de investigación y 10 más para la ronda de preguntas y respuestas. Así que ya lo tienen, consulten la convocatoria del segundo concurso de física experimental 2026 en las redes sociales de nuestra universidad o bien en la página web institucional de nuestra universidad. Por el momento me despido y agradezco la información a la Dirección de Comunicación Social de la UAEH. ¡Excelente día!
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0: 9 de la mañana ya, amigas y amigos nuestros, con 9 minutos, 9 con 9. La doctora Elvira Hernández Carballido, usted la conoce, es una destacada profesora investigadora de tiempo completo de la Universidad Autónoma del Estado de Hidalgo, adscrita al área académica de Ciencias de la Comunicación dentro del Instituto de Ciencias Sociales y Humanidades de nuestra universidad. Y el día de hoy nos comparte la historia de Annelies Marie Frank, conocida mundialmente como Ana Frank. Fue una niña alemana de origen judío que se convirtió en uno de los símbolos más poderosos y trágicos del Holocausto. Su figura es reconocida universalmente gracias al diario personal que escribió mientras se ocultaba de la persecución nazi durante la Segunda Guerra Mundial. Aquí la información que le comparte a usted la doctora Elvira Hernández Carballido.
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2: Una niña encontró en la escritura el mejor consuelo ante una guerra cruel e inhumana, posiblemente sin imaginar que su testimonio se haría inmortal. Ana Frank, nacida el 12 de junio de 1929, vivió solamente 16 años. ¡Qué tiempo tan corto! Pero sus palabras se quedaron para siempre en nuestros corazones. Su diario muestra la vida cotidiana en los tiempos en que mucha gente tenía que esconderse de los nazis y huir de ese momento. La familia de Ana fue una de las tantas víctimas de ese holocausto. Cuando la pequeña cumplió 13 años, recibió de parte de su papá un regalo. Seguramente el hombre recordó cuando, en una ocasión que caminaban por la calle, la pequeña le había señalado con ilusión detrás de una vitrina ese diario. Desde ese momento, ella comenzó a llenar sus primeras páginas para compartir la vida en familia, su manera de ser y su forma de vivir. También escribió cuentos y le encantaba copiar frases de otros autores, ejercicio que seguramente le sirvió para fortalecer un estilo y la vocación latente de escritora. Cada día de ese periodo, 1939 a 1945, la crueldad nazi tomó fuerza, una fuerza incontrolable. La familia Frank decidió esconderse para evitar ser asesinada o llevada a un campo de concentración. Fue así como durante 2 años estuvieron escondidos en un anexo secreto a la fábrica de su padre en Ámsterdam, llamada la Casa de Atrás, hoy un museo. No solamente fue el encierro lo difícil, sino las condiciones en que lo vivieron, siempre con el enorme miedo de ser descubiertos. Por ello, procuraban hacer el menor ruido posible, pendientes de no ser descubiertos. La escritora Rosario Castellanos justificaba su amor a la escritura por algunas circunstancias de su infancia, donde se le pedía no correr, no brincar, no moverse. Entonces se preguntaba y respondía, ¿qué puede hacer alguien así? ¿Escribir? Y así lo hizo Ana, escribió. Si bien el destino de un diario es mantener cautivos los pensamientos y perspectivas personales, cuando el padre de Ana encontró ese pequeño cuaderno de cuadros rojos, decidió que las palabras de su hija no debían morir con ella. Reconoció no solamente la calidad literaria, sino su gran valor histórico. Fue así como hasta hoy lo hemos leído miles de personas, a veces con el corazón en la mano, con lágrimas solidarias, gestos de sorpresa y absoluta empatía. La pequeña comprende lo que pasa en el mundo adulto. Sin buscar explicaciones o justificaciones, muestra con detalle el paso de los días. Es admirable la certeza de lo que se vive y de su significado. Dirigiéndose a una querida Kitty, amiga que ya no pudo tener por ese encierro y que quizá imaginaba podía formar parte de las niñas que sí podían correr libres por una calle como ella ya no podía hacerlo, Ana le narra lo que ve y siente, lo que desea y aguarda. Pese al miedo, la esperanza no deja de estar latente. Ana escribe, mientras exista esto, este sol y este cielo despejado, y mientras pueda disfrutarlo, ¿cómo podría estar triste? Su amor y fe estaban latentes en cada página. Posiblemente por ello, el libro sigue siendo leído, recomendado, y que como magia va madurando con el paso del tiempo, según el momento y la edad que tenemos al volver a leerlo. Ana Frank ha crecido a través de nosotros.
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0: Las 9 de la mañana ya con 14 minutos, 9 con 14. Gracias a nuestra querida doctora Elvira Hernández Carballido por su colaboración. Y amigas y hermanos, si usted no lo ha hecho, dése la oportunidad para conocer el diario de Ana Frank. Es fin de semana y sería una lectura verdaderamente extraordinaria. Como extraordinaria es la oportunidad que tenemos de saludar a un gran amigo, un gran compañero que usted conoce y conoce muy bien. Él viene desde Suma TV y para Suma Noticias Radio nos tiene información. Es Luis Eric Ramírez y el día de hoy con una gran invitada, con Cari Valentín, fotógrafa y promotora cultural, que nos acompañan aquí en las cabinas de Suma Radio Pachuca. Mi querido Luis Eric, qué gusto saludarte, tenerte frente a frente y poderte decir el gusto que me da siempre platicar contigo y el día de hoy más todavía por la grata presencia de Cari Valentín. Preséntanos, por favor, mi querido Luis Eric.
4: ¿Qué tal, Anuar? Muy buenos días a ti y a todo el auditorio. Pues también es una grata visita la que tenemos contigo y también nos acompaña el bien especial que es Cari Valentín, una fotógrafa destacada, que así como lo mencionas, yo la conocí por estas imágenes, que son espectaculares, que reflejan el día a día de los pueblos originarios de nuestro hermoso estado de Hidalgo. Y qué mejor que Cari Valentín nos platique en qué consiste esta labor que tú haces como promotora cultural a través de la imagen, que siempre es algo que se nos queda en la mente y que podemos valorar muchas cosas y el sentir de nuestros pueblos originarios. ¿Cómo estás, Cari? Buenos días.
5: Así, Luis, camarín, que gashi, que gira, y co, ne, toda, y os cagos, dice, te, di, peco, te, ma, befi, di, ero, jamadi, gotowi. Buenos días, Luis, buenos días a todos. Muchas gracias por el espacio, la oportunidad de poder estar aquí y platicarles un poco sobre mi trabajo, sobre lo que he estado haciendo a través de la fotografía, desde la fotografía, y llegar hasta el punto de, pues, apoyar, fomentar, impulsar, y más que nada, pues, mandar el mensaje de la preservación, valoración y amor hacia mis raíces, de donde soy originaria, de la comunidad de Santa Mónica Tenango de Doria, pues, Hidalgo. Pues soy pues una mujer otomí, hablante de la lengua ñuhu. Me dedico pues capturar, retratar, conocer, aprender de artesanos, de comunidades de mi región, de diferentes comunidades, más que nada pues retratar esa parte, esa esencia hermosa que es una comunidad originaria, un pueblo originario o una artesana que a través de su trabajo, de su arte, pues resalta nuestra comunidad, resalta nuestro pueblo que es Tenango de Doria también, pero también en toda la región. Y cada comunidad donde voy, pues me llevo una historia, me llevo un aprendizaje de cada uno de ellos, porque ellos me abren las puertas, me abren su confianza también, porque ellos tienen la confianza de platicarme sobre su historia, sobre su vida, a través de obstáculos que ellos han pasado en discriminación, en no sé, en la falta de trabajo, tan solo en la parte de artesanías, pues muchas de ellas no tienen la oportunidad de poder salir a vender su arte. Entonces, ahorita estamos en una iniciativa de bordadoras de raíces, donde esta iniciativa pues inició desde la fotografía, porque mi primera obra ganadora pues fue eso, a través de una obra que se llama Bordando mi Raíz. Entonces, a través de eso, pues esa fue la iniciativa de poder apoyar a aquellas artesanas que pues no tienen la oportunidad de poder salir o no conocen sus derechos o no conocen el valor de su trabajo también. Y poco a poco esta iniciativa pues ha estado creciendo y hasta ahorita pues estamos siguiendo invitando bordadoras de raíces a que participen pues en este proyecto.
4: Es increíble, Anuar, la fuerza que te puede dar una imagen, lo que puedes mover a través de ella, y lo que ha hecho Cari Valentín es plasmarlo a través de diferentes formas, de diferentes espacios, incluso publicaciones. Entonces, ¿para ti qué representa el llegar, agarrar tu cámara, disparar para sacar la fotografía? ¿Qué buscas? ¿Cuál es la esencia que quieres captar a través de la imagen?
5: Pues busco pues más que nada la mirada de una comunidad, la mirada de una artesana, de una persona que está luchando por preservar sus tradiciones, por su cultura, y que ese momento donde yo lo capturo en ese instante, pues se plasma a través de estas fotografías, y estas fotografías llega a varias miradas, y a través de esas miradas es donde dicen, ah, pues, ¿dónde? ¿De dónde es? Lo quiero conocer, quiero adquirir una blusa, quiero aprender de la comunidad. Y es ahí donde a través también las nuevas generaciones pues también se interesan de esto, porque eso es lo más importante, inspirar a aquellas nuevas generaciones que se sigan preservando nuestras raíces, nuestras tradiciones, nuestras costumbres, y que vayan conociendo, porque eso es lo más importante, tanto que vaya conociendo cómo es que es importante la preservación.

0: y llenarnos la vista precisamente con lo que en su momento de manera vívida tú lo has hecho.
1: Pues me pueden buscar en las redes sociales como Cari Valentín, así estoy en todas las redes sociales, ahí pues tal vez no subo todas mis fotografías, pero la mayoría están ahí, entonces ahí lo pueden disfrutar. También está presente mi serie fotográfica Mi Pueblo, Mi Orgullo, Mi Raíz en el Centro Cultural Tenango de Doria. Los invito también en Tenango de Doria. Tenango de Doria tiene una gran riqueza cultural, entre tradiciones, entre lengua, entre festividades, que ya se acerca igual su fiesta patronal, que es en agosto. Hermosas tradiciones que se hacen a través de esta fiesta patronal. Y ahí lo pueden observar a través de las redes sociales y Tenango de Doria en el Centro Cultural.
0: Al ser originaria de la Sierra Otomí Tepehua y orgullosamente hidalguense, y para orgullo de los hidalguenses, quizá muchos lo recuerden y algunos quizá no lo sepan, pero Cari Valentín estuvo presente en los espacios de Suma Radio San Bartolo Tototepec, sí. Nos refiere nuestro director de Suma Radio, a quien enviamos un cordial saludo, licenciado Alfredo Barrón Silva. Estuviste por ahí exponiendo precisamente tu obra, sí, ante tu gente, ante tus paisanos. ¿Quieres recordar un poco lo que fue aquella experiencia?
1: Sí, justamente tuve la oportunidad de poder presentar esta serie fotográfica que les mencioné, Mi Pueblo, Mi Orgullo y Mi Raíz, y a través de esto pues pudieron conocer algunas cosas de mi pueblo, de mi región, y que pues poco a poco aquellas nuevas generaciones pues se va interesando en este tema. Pues más que nada porque ese es el objetivo, inspirar, mandar el mensaje sobre el amor hacia nuestras raíces, y que esto pues sea también como que la oportunidad de que tanto mujeres indígenas, originarias, mujeres de diferentes comunidades, mujeres, hombres también, lo pueden hacer. Ahora sí que sin ser una mujer originaria de una comunidad no te limita a lograr tus metas, a tus sueños, y con trabajo, con esfuerzo y con dedicación se logra el sueño de uno.
0: Pues Cari, considera siempre la Universidad Autónoma del Estado de Hidalgo tu casa, considera por supuesto tu casa. Gracias. El Sistema Universitario de Medios Autónomos, y danos siempre la oportunidad que tú lo desees de platicar contigo y de saber de tu obra, para que podamos cada día admirarnos y admirarla más. Muchísimas gracias, Cari.
1: Jamadi.
0: Gracias. Gracias, mi querido Luis Eric. Un placer como siempre, hermano, verte y saludarte.
2: Gracias, Anuar. Pues aquí seguimos al pendiente. Muy buenos días.
0: Muy buenos días. Y nos vamos directamente, amigas y amigos, con información que se genera desde la División de Extensión de la Cultura de nuestra universidad. Ya está lista para platicar con ustedes, para platicar con nosotros, la licenciada Chantal Vargas.
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0: Las 9 de la mañana ya con 24 minutos, 9 con 24. Gracias, mi querida Chanti, por estar con nosotros. Gracias por la información que nos vas a compartir, que es una invitación mucho, mucho, muy especial. Estamos contigo. Buenos días.
1: Buenos días, Anuar, con el gusto de saludarte. Pues sí, te comparto que, bueno, inicia la cuenta regresiva para disfrutar de las visitas guiadas teatralizadas en el Centro Cultural Universitario La Garza. Estas se estrenarán el próximo jueves 2 de julio. Será una experiencia inmersiva que permitirá a los asistentes recorrer uno de los edificios más emblemáticos de Pachuca, mientras conocen a través del teatro los acontecimientos y personajes que marcaron su historia. En esta nueva propuesta artística y cultural, a través de una historia, se llevará a los visitantes a diferentes épocas, mediante personajes históricos como el general Felipe Ángeles y el ingeniero Baltasar Muñoz Lumbier, figura clave en el diseño original de la construcción durante el siglo XIX. Además, te comparto que se abordarán aspectos poco conocidos del recinto, como la presencia de la primera capilla dedicada a la Virgen de Guadalupe en el lugar, y diversos elementos arquitectónicos que forman parte de su riqueza patrimonial. Esta obra que se presentará está integrada por aproximadamente 6 escenas que serán distribuidas a lo largo del recorrido,

0: una duración cercana a los 50 minutos. Te comparto que el proyecto fue desarrollado a partir de una investigación histórica realizada en colaboración con especialistas del Archivo General de nuestra universidad. La dramaturgia estuvo a cargo del maestro Rafael Pérez de la Cruz, mientras que la dirección artística corresponde a María Teresa Paulín Ríos, quien es directora del Centro Cultural Universitario. Y bueno, reiterar la invitación para que sean parte de esta experiencia, que disfruten, que conozcan la historia de este edificio a través de estos recorridos teatralizados, que bueno, inician el próximo jueves 2 de julio y bueno, la cita es a las 5 de la tarde. Los invitamos a vivir esta experiencia. Y por otra parte, te comparto que el próximo domingo 28 de junio, la compañía de teatro de nuestra universidad, Los Bufones del Rey, estarán presentando una obra, la cual se denomina Don Quijote de la Mancha, de Ximena Escalante. Esta puesta en escena trata de cinco payasos temerosos y confundidos que se encuentran repentinamente en un lugar desconocido, de cuyo nombre no quieren acordarse, hasta que logran descubrir su misión, la de representar las aventuras del ingenioso hidalgo Don Quijote de la Mancha. Te comparto que es una historia que se narra precisamente para el público en general, así que pueden asistir con toda la familia a disfrutar de esta presentación. La cita es a las 4 de la tarde en el Teatro La Garza del Centro Cultural Universitario La Garza, ahí en Abasolo 600, Colonia Centro. La entrada es libre y el cupo es limitado. Así que bueno, está ahí abierta la invitación para todos. Pasen un bonito fin de semana.
1: Pues muchísimas gracias por la información, mi querida Chanti, para disfrutar de estos trabajos escénicos, de esas producciones que realizan las compañías de la Universidad Autónoma del Estado de Hidalgo. Muchísimas gracias, Chanti, gracias siempre. Cuídate mucho, buen inicio de fin de semana.
0: Que así sea, excelente día.
1: Excelente día. Son ya las 9 de la mañana con 27 minutos. Gracias a la licenciada Chantal Vargas y un saludo a todos quienes integran la División de Extensión de la Cultura y sus diversas direcciones. Amigas y amigos nuestros, más información nacional. Esta la comparte a ustedes Paola Juárez.
2: Saludo con gusto al auditorio de Suma Noticias Radio para compartir la siguiente información nacional. Y es que hay que tener cuidado con el teléfono celular, ya que podríamos quedarnos sin servicio si no hacemos el trámite a tiempo. El gobierno federal amplió hasta el 31 de diciembre de 2026 el plazo para que vincules tu número telefónico a tu CURP. Este registro aplica tanto para líneas de prepago como de contrato. Pero ahora hay un calendario basado en el último dígito de tu número. Por ejemplo, si termina en 0, tienes hasta el 15 de agosto. Y si termina en 1, hasta el 31 de agosto. A su vez, el plazo límite para quienes tengan líneas de prepago que terminen en 2 será el 15 de septiembre y para los que concluyen en 3 será el 30 de septiembre. El 15 y 31 de octubre serán los plazos límites para las terminaciones 4 y 5 respectivamente. Las líneas cuyo último dígito sean 6 y 7 tendrán como días límite para registrarse el 15 y 30 de noviembre de este año. Finalmente, aquellos números que terminen en 8 y 9 deberán registrarse antes del 15 y 31 de diciembre en cada caso. Pero hay algo que tomar en cuenta. Si no realizas el registro en la fecha que te corresponde, tu línea será suspendida en un plazo de 72 horas. Y solamente vas a poder hacer llamadas de emergencia y recibir alertas. El trámite no lo hace directamente el gobierno, sino tu compañía telefónica, que únicamente vincula tu nombre y tu CURP con el número. El objetivo es reducir el uso anónimo de celulares que facilitan los delitos como los fraudes o extorsiones. Actualmente, de los 144 millones de líneas en México, solo 63 millones ya están registradas. Así que revisa tu número, ubica tu fecha y evita quedarte sin comunicación. Con esta información me despido. Les saluda Paola Juárez.
1: Son ya las 9:30, 9:30, amigas y amigos nuestros. Gracias a Israel Gómez, a la doctora Elvira Hernández Carballido, a Paula Juárez, a Chantal Vargas, a Luis Eric Ramírez, por supuesto, quienes han dado a conocer información relevante para ustedes en este bloque. Acompáñenos, por favor, vamos rápidamente a una pausa promocional y regresamos a la recta final de Suma Noticias Radio.
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10: Trabajar con evitar la culpa, créeme que es indispensable, sobre todo ahorita, para que tú tengas un éxito dentro de este plan de, pues, de alimentación y de tus objetivos que tú tengas. ¿Por qué? Porque como ya lo mencioné antes, esto tiene que ser sostenible. Entonces, si yo te pongo algo, qué prohibición y qué cero esto y cero el otro, ok, lo vas a aguantar, pero por un rato. Entonces, más sin en cambio, si te digo, ok, puedes hacerlo, pero de esta manera la cosa cambia. ¿Estás de acuerdo? Quiero que entiendan que no se trata de comer perfecto, porque si no, eso te lleva a la culpa. Obviamente, de por sí no somos perfectos, entonces pues en la alimentación saludable no todo es blanco, no todo es negro. Hay que buscar el equilibrio, en medio de eso el equilibrio. ¿Para qué? Porque se trata de que tú aprendas a comer mejor y obviamente a mejorar tu estado de salud.
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13: Son las 9:33.
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16: Mi querido Misa, con el gusto nuevamente de estar contigo. Buenos días, adelante nuevamente, por favor, con la información.
17: Hola, Noar, ¿qué tal? Saludamos nuevamente a nuestra audiencia, ahora con temas de información deportiva, porque pues se siguen llevando a cabo las actividades de esta última jornada del Mundial. Las acciones comenzaron con el grupo E, donde se firmó una auténtica hazaña sudamericana. La selección de Ecuador saltó a la cancha sin complejos y le pegó 2-1 a la siempre poderosa Alemania, que parecía iniciar de buena manera este Mundial, pero se ha ido desinflando de a poco. En ese mismo sector, Costa de Marfil hizo valer los pronósticos y derrotó con autoridad 2-0 al combinado de Curazao, que se va con las manos vacías de esta justa mundialista. Mientras tanto, en el grupo F, la adrenalina estuvo al límite en dos frentes muy distintos. El cuadro de los Países Bajos impuso su jerarquía europea y despachó por 3-1 a Túnez en un partido de ida y vuelta. Por otra parte, un choque de estrategias sumamente cerradas se enfrentó a las escuadras de Japón y Suecia, que no se hicieron daño y firmando un empate a un gol por bando, repartiendo unidades que en este caso dejan al grupo al rojo vivo. En la definición, pues ahora tendrá que rehacerse con este sistema que se ha estado implementando para este Mundial, con la clasificación de los mejores terceros. Por otro lado, para cerrar la cartelera del día de ayer, el grupo D nos regaló un juego de muchas, muchas emociones y otro de, pues, un bostezo absoluto, como también estaba presupuestado que hubiera partidos en esta en este mundial. La selección de Turquía se llevó una victoria de oro en un partido de 5 anotaciones, venciendo 3-2 a los Estados Unidos. La otra cara de la moneda se vivió en el enfrentamiento entre Paraguay y Australia, un choque muy, muy trabado en el medio campo que terminó con un gris 0-0 en el marcador definitivo. Pero las emociones no terminan y todavía tendremos grandes partidos el día de hoy. Primero que nada, bueno, hay que mencionar que serán dos encuentros que se jugarán en simultáneo. Primero, Noruega se va a medir cara a cara contra la poderosa Francia, mientras que Senegal buscará imponer condiciones frente a la escuadra de Irak. La actividad no se detiene y para la tarde de hoy, en punto de las 6:00 p.m, el Grupo H promete sacar también muy buenos encuentros. El caballo negro de esta competencia, Cabo Verde, saltará al terreno de juego para medirse ante el conjunto de Arabia Saudita. Al mismo tiempo tendremos un clásico de pronóstico reservado entre la garra de Uruguay y la calidad de España. Para cerrar la jornada nocturna de este día, a las 9:00 p.m, el Grupo G entra en acción. Nueva Zelanda buscará la hazaña frente a Bélgica, al tiempo que Egipto e Irán disputarán un duelo de...
16: Pues vaya partidos los que nos esperan en este fin de semana, particularmente el de Holanda, sin duda alguna llama mi atención, y por supuesto también el de Francia, ver a Haaland y ver a Mbappé juntos y ver quién es quién. Realmente es un bocado que nos ofrece de manera muy espectacular este Mundial de Fútbol, mi querido Misa.
17: Sin duda alguna, partidos pues muy interesantes, como bien lo indicas, el de Noruega contra Francia. Así en este es. Caso, pues tendremos a estos dos jugadores que también se están disputando el título de goleo, la bota de oro de este Mundial. Sobre todo, hay que revisar cómo se van a mover las posiciones, porque hay que recordarle a nuestro auditorio que pues en este caso pues le estarán clasificando también los mejores 8 terceros. Al momento esta tabla la encabeza Suecia, sigue Ecuador, Bosnia, Paraguay, Croacia, Corea del Sur, Argelia y Escocia, pero todavía con encuentros pendientes se encuentran en los siguientes 4 posiciones, Cabo Verde, Bélgica, República Democrática del Congo y Senegal. En este caso, pues, es parte de lo que todavía nos deja estos encuentros. La jornada, hay que recordarlo, pues, cierra y finaliza el día de mañana y tendremos ya, pues, los encuentros definidos. Mañana a las 3:00 p.m, 2 encuentros, Panamá contra Inglaterra, Croacia contra Ghana. A las 5:30, Colombia enfrenta a Portugal. Un partido muy, muy entretenido que también, pues, en este caso está buscando a un líder en este grupo K. Congo enfrenta a Uzbekistán a las 5:30 p.m. y la jornada se cerrará el día de mañana a las 8:00 p.m. enfrentando a Argelia y Austria, y el partido entre Jordania y Argentina, para en este caso pues revisar cómo se van a acomodar los 16avos. Hay que recordarle también a todo nuestro auditorio que pues nuestra selección está esperando también ya un rival para jugar este partido en el Estadio Azteca, y pues en este caso todo parece indicar, según la clasificación como va hasta el momento, que podría ser Ecuador. Hay que recordar que en este caso pues son enfrentamientos o emparejamientos que ha tenido ya anteriormente nuestra selección en Copa América, en Copa Oro, en encuentros amistosos. Es una selección que conoce también cómo jugar en territorio mexicano, a la que probablemente no le afecte tanto el tema de la altura, y es por esta situación que este partido se torna un tanto complicado, pero pues habrá que esperar a que todo finalice el día de mañana, Anuar.
16: Así es, y bueno, pues como bien señalas, más del 75, casi el 80% de posibilidades de que sea Ecuador quien esté enfrentando a la selección mexicana en el Estadio Azteca, y esto será el próximo martes. Es muy difícil que no sea Ecuador, porque las combinaciones que tendrían que darse depende de 4 resultados, entre ellos que Uruguay le ganara a España, cosa que yo veo bastante, bastante complicada. Irán ganarle a Egipto, creo que también está harto difícil. Entonces, pues vayamos pensando que será Ecuador la selección a la que enfrente México, mi querido Mis. ¿Algo que quieras agregar?
17: Nada de agregar, pues en este caso únicamente que estamos teniendo, pues, o llegando prácticamente a la mitad de este torneo. se viene la etapa más emocionante, sobre todo por aquellas selecciones que, insisto, han sacado grandes sorpresas. Nadie se esperaba el marcador del día de ayer de Ecuador contra Alemania, y por supuesto las selecciones que se sigan filtrando dentro de las llaves, pues seguramente ya no tendrán nada que perder, y es por esa misma razón que los encuentros serán cada vez más emocionantes, Anuar.
16: Con cuando termine la fase de grupos, se acabaron las divisiones divididas o las decisiones por mayoría simple, sencillamente los siguientes partidos serán al knockout, y es donde efectivamente se pone más interesante, porque es todo o nada. Muchísimas gracias, Misa, un abrazo grande, ten un gran día y un mejor fin de semana.
17: Muchísimas gracias, igualmente, nos saludamos muy pronto.
16: Un abrazo, Misael Prisciliano, gracias.
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16: Fiel a la cita con ustedes, amigas y amigos nuestros, como cada semana, tenemos ya el gusto de platicar y saludar en esta ocasión personalmente a un gran amigo, un gran compañero, y me refiero a José Manuel Quintero, comunicador corporativo de Suma TV, quien tiene para ustedes todas las novedades para este y los próximos días de la siguiente semana. Mi querido José Manuel, qué gusto, buenos días, estamos contigo, adelante.
20: Muchísimas gracias, Anuar, un gusto poder saludarte, poder saludar a toda la audiencia que nos escucha a través de esta estación de radio. Ya con las novedades de lo que tendremos el día de hoy, el próximo fin de semana y durante la siguiente semana en el canal 13.1 en Suma TV. Y pues en este mood mundialista, justamente como estábamos escuchando hace unos minutos, pues hay muchísima información deportiva en la cual pues se está ya prácticamente conociendo al rival de México. Y pues no es la excepción, Suma TV se ha trasladado a la Ciudad de México, lo hizo el pasado miércoles en el marco del partido de entre México y Chequia, y pues toda la información, todo lo que aconteció alrededor, el antes, el durante y después del partido, usted lo va a poder ver este próximo lunes en su programa En la Línea de Juego, en punto de las 7 de la tarde, para que usted esté atento. Asimismo, no se pierda la sección de deportes que tenemos en nuestros espacios informativos a través del 13.1 en Suma TV, a las 3 de la tarde y a las 9 de la noche, con toda la información, con todas las novedades, y justamente como lo comentaban, pues es cuestión de horas de que se concrete este cruce entre México y Ecuador, un partido que, pues sí, es a knockout, como bien mencionaba Anuar, y será muy muy interesante ver este gran rival que justamente el día de ayer pues le ganó a Alemania. Entonces nada fácil para la selección mexicana, y por supuesto también Suma TV tendrá presencia allá el próximo martes, así que no se pierdan también las redes sociales de Suma TV para que pues sigan esta gran cobertura que está haciendo el canal 13.1 respecto a esta gran fiesta mundialista. Asimismo, comentarles, estimada audiencia, que estamos transmitiendo una serie bastante interesante, una serie documental que lleva el nombre de Contrincantes, y pues está dedicada al fútbol, este deporte que es el más popular del mundo, donde cada jugada adquiere un sentido social, cultural, político y simbólico, por supuesto muy amplio. 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Así que no se pierdan Contrincantes, esta nueva serie documental que se está transmitiendo en Suma TV todos los lunes en punto de las 8:30 de la noche, en este mood mundialista que le ofrece a ustedes el canal 13.1. Para el día de hoy, mucha televisión en vivo, como siempre, en punto de las 5 de la tarde, su programa ¿Quién dice?, un espacio donde lo cotidiano se vuelve extraordinario, y en este episodio de ¿Quién dice?, pues nos estaremos preguntando qué significa vivir en una sociedad justa. Aunque la justicia suele presentarse como un ideal compartido, estaremos explorando con distintas personas, culturas y corrientes de pensamiento que entienden de manera muy diferente lo que significa tratar a los demás con equidad. Así que ¿Quién dice?, hoy completamente en vivo, en punto de las 5 de la tarde a través de Suma TV, también a través del Facebook Live de Suma TV, arroba Suma TV UAH, para que usted lo pueda sintonizar, lo pueda ver desde donde usted se encuentre y pueda estar dejando ahí en la caja de comentarios todas las dudas y toda la interacción con nuestros conductores. Diagnosis en punto de las 6 de la tarde. Recuerde que está lista su dosis semanal de conocimiento médico, este programa que está dirigido como si fuese una consulta médica y usted la toma desde su dispositivo, y pues está dirigida por un panel de profesionales de la salud, y hoy estaremos platicando de un tema súper importante como lo es la planificación familiar. Y recuerda que pues es tu derecho a decidir de manera libre e informada si quieres tener hijos, cuándo y cuántos. Así que para platicar de este tema nos acompaña el doctor Pablo Oscar Romero Islas, egresado de nuestra universidad, además con una maestría pues en énfasis de la salud pública por nuestra misma universidad, y pues estaremos tocando este gran tema, diagnosis, hoy en punto de las 6 de la tarde, también completamente en vivo, para que usted, si tiene alguna duda respecto a este tema de la planificación familiar, pues se pueda conectar a través de las redes sociales y pueda dejarnos ahí sus dudas. Y un poquito más tarde, en punto de las 7, pues el concierto de nuestra orquesta sinfónica, la Orquesta Sinfónica de la Universidad Autónoma del Estado de Hidalgo, que hoy presenta un gran concierto llamado Serenata para Mamá y Papá. Será una gran selección de éxitos en donde tendremos como director huésped al maestro Edgar Gutiérrez. También estará interpretando Tan Ferro y también Luis Armando Campos. Entonces, será un gran concierto que estaremos llevando a través de la pantalla de Suma TV, el canal 13.1, también por esta estación de radio que está sintonizando en punto de las 7 de la tarde. No se lo pierda, un concierto más de la Orquesta Sinfónica de la Universidad Autónoma del Estado de Hidalgo. 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Por supuesto, Anuar, pues esta es la información que tenemos el día de hoy y pues la invitación para que no se pierda toda la parrilla de programación que tenemos y todo el contenido que hacemos para todos ustedes.
16: Mi querido José Manuel, como siempre, muchas gracias, y aprovechando tenerte frente a frente el día de hoy, como siempre pediste, seas el gentil conducto para expresar nuestro aprecio, nuestro afecto por todos y cada uno, por todas y cada una quienes forman parte de la gran familia universitaria en Suma TV. Gracias, viejo.
20: Muchísimas gracias, Anuar.
16: Gracias, José Manuel Quintero. Y hablando de Suma TV, amigas y amigos nuestros, estamos también en posibilidades de saludar a una gran amiga, una gran compañera, Frida Morales, quien para Suma Noticias Radio nos comenta sobre el caso de Pilar, una mujer desaparecida por quien la Procuraduría General de Justicia del Estado de Hidalgo no quiso, escuchó usted bien, no quiso abrir una carpeta de investigación. Con el gusto de saludarte, querida Frida, buenos días, ¿dónde estás? Y platícanos qué está pasando.
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16: Adelante, Frida.
22: Hola, Anuar, muy buenos días. Yo te saludo a ti y a toda la audiencia de Suma Noticias. Con mucho gusto, Suma Radio. Pues comentarte que hoy podemos platicar con Pamela Álvarez, que ella es integrante de Por la Inclusión y Derechos Humanos, Asociación Civil. Ella nos comenta que acompaña el caso de María del Pilar Silverio Hernández, una mujer de 26 años que se encuentra desaparecida desde hace 3 años. Damos un preámbulo importante. La Procuraduría no quiso abrir una carpeta de investigación por la desaparición de esta joven mujer, que también es madre de 3 niños. Comentarte que, bueno, hay inconsistencias. Esto se derivó de muchas vulnerabilidades que presenta, pues, en general, la vida laboral, sobre todo de Pilar. Ella, como ya te decía, desde hace 3 años está desaparecida. La Procuraduría en ese entonces, hace 3 años, del Ministerio Público le mencionó a la familia de Pilar que, bueno, si ellos levantaban la carpeta de investigación correspondiente, podría salir contraproducente, ya que, pues, al ser madre de familia, podría considerarse como abandono de hogar. La búsqueda sigue, sin embargo, la familia todavía se encuentra pues a la expectativa y también entre la ignorancia de que las instituciones no les explican cuáles son los procedimientos adecuados para poder, pues valga la redundancia, proceder y continuar con la búsqueda precisamente de María del Pilar Silverio Hernández, que desapareció hace 3 años en el municipio de Mineral de la Reforma. Señas particulares, es una mujer de estatura media, 1.60, mide 1.60, perdón, es de tez morena, tiene tatuajes y perforaciones. Un tatuaje pues muy importante para reconocer es que, bueno, tiene tatuada a la Santa Muerte y tiene una perforación en el labio, otra en la ceja. Es importante llamar a la ciudadanía que si sabe del paradero de María del Pilar Silverio Hernández, pues hagan una denuncia anónima para poder dar con su paradero, Anuar.
16: Pues estaremos atentos y deseamos, como en el caso de todas las personas desaparecidas, que les permita la vida regresar sanas y salvas a casa. Muchísimas gracias por la información, Frida. ¿Tienes algo más que agregar?
22: No, pues simplemente reiterar el llamado a la ciudadanía. Si saben algo de esta mujer, pues no duden en contactar a las autoridades correspondientes para poder dar con su paradero, Anuar.
16: Muchísimas gracias, Frida. Buen regreso a Suma TV y en su momento buen regreso a casa. Cuídate mucho. Gracias. Buen fin de semana.
22: Muchas gracias, Anuar. Saludos.
16: Gracias, nuestra querida amiga y compañera Frida Morales desde Suma, TV.
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16: Son ya las 9:00 a.m. prácticamente con 53 minutos, 9:53. El día de hoy, amigas y amigos nuestros, tenemos dos producciones radiofónicas para recomendar a ustedes. La primera de ellas es Derecho en 30. Es un programa que el día de hoy habla sobre inteligencia artificial, medio ambiente, desafíos jurídicos y éticos en la protección ambiental. Derecho en 30, amigas y amigos nuestros, es una producción de Suma Radio Actopan que usted puede escuchar sintonizando el 102.1 de su FM y puede hacerlo el día de hoy a las 4:30 de la tarde. El domingo a las 2:30 de la madrugada hay una retransmisión, pero esta es únicamente para la audiencia de Suma Radio Actopan. Así que, amigas y amigos nuestros, 102.1 FM, el día de hoy a las 4:30, este programa Derecho en 30. Y en esta emisión, Derecho en 30 abordará un tema de gran relevancia para el desarrollo, amigas y amigos nuestros, para el desarrollo sostenible, para el desarrollo de la inteligencia artificial y su relación con el medio ambiente. ¿Cuáles son los desafíos jurídicos? ¿Cuáles son los desafíos éticos que deben contemplarse, que deben tratar de salvarse en este ánimo de proteger el medio ambiente? Acompañados por la maestra Marisol Estrella Hernández García, es especialista cuya línea de investigación se centra en la regulación de la inteligencia artificial en la toma de decisiones ambientales en nuestro país. Y en este programa, el día de hoy, amigas y amigos nuestros, se estará reflexionando sobre las implicaciones jurídicas, éticas y sociales derivadas del uso de sistemas de inteligencia artificial en el medio ambiente, así como también la necesidad de construir marcos normativos que garanticen la transparencia, la responsabilidad y la protección de los derechos e intereses colectivos frente a los avances tecnológicos en un contexto donde las decisiones automatizadas tienen un impacto creciente en la sociedad. Es una conversación, amigas y amigos nuestros, una invitación que le hace a usted reflexionar y seguramente comprender la estrecha relación que existe entre tecnología, derecho y sostenibilidad, y a reflexionar sobre el papel que desempeñan las normas jurídicas y los principios éticos en la construcción de un futuro ambientalmente responsable. Derecho en 30, le repito a usted, se transmite el día de hoy a las 4:30 de la tarde en Suma Radio Actopan 102.1 de su FM. Puede usted sintonizarlo en la región y si no, si vive usted más allá del Valle del Mezquital, puede hacerlo descargando en su teléfono móvil, quizá Suma UAEH, la aplicación para iOS y para Android, donde al alcance de su mano tiene usted la posibilidad de ver tanto el canal de televisión Suma TV como escuchar cualquiera de las estaciones de radio de la Universidad Autónoma del Estado de Hidalgo, 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Y el otro programa que deseamos compartir a ustedes, amigas y amigos nuestros, es Sin Miedo al Éxito Garza. Es un programa que produce Suma Radio Tulancingo y que puede usted escuchar sintonizando el 91.1 de su FM. Este programa se transmite por Radio Universidad Tulancingo, por Suma Radio Tulancingo, les decía yo a ustedes, y en este el maestro José Luis Sosa Martínez, director de Relaciones Internacionales e Intercambio Académico de nuestra universidad, platicará sobre la importancia del proceso de acreditación internacional para nuestra máxima casa de estudios. Gracias a la acreditación de egresados, tendrán mayor reconocimiento a nivel mundial. Este, se lo adelanto, es un programa que puede usted escuchar el próximo lunes a partir del mediodía. Sin Miedo al Éxito Garza estará tocando el tema de la acreditación internacional, a reserva de recomendárselo nuevamente el próximo lunes. Bueno, pues ya estamos adelantando para ustedes, si prepara su agenda para disfrutar de la programación que le ofrece la Universidad Autónoma del Estado de Hidalgo en cada una de sus estaciones radiodifusoras. Son ya las 9:58, 9:58, amigas y amigos nuestros. Estamos prácticamente despidiéndonos de ustedes, pero no queremos nunca hacerlo sin antes agradecer profundamente la gentil atención de su compañía y de su escucha. Nunca antes de agradecerle también a compañeras y compañeros en las diversas estaciones de radio, en Huejutla, en San Bartolo, Tutotepec, en Zimapán, en Actopan, en Pachuca, en Tulancingo, en el occidente del Valle del Mezquital, y hasta donde usted nos haga el favor de sintonizarnos, mejor dicho, de escucharnos por medio de la internet, decirle gracias por una semana más de haber podido gozar de su compañía. Le recuerdo que a las 2 de la tarde, Suma Radio y cada una de sus radiodifusoras le entregan a usted un espacio informativo especial con la información más destacada hasta ese momento. Mismo ejercicio que realiza Suma TV a las 3 de la tarde en el 13.1 de su televisor, o bien, esto es únicamente para Pachuca y la zona metropolitana, o bien las estaciones de radio y el canal de televisión, escucharlas a través de la aplicación Suma UAEH. Por nuestra parte, decirle a usted, como siempre, muchísimas gracias por tanto y por todo. Cuídese mucho, cuídese muy bien, sobre todo si viaja a carretera, tenga cuidado que las condiciones de las carreteras no son las mejores, eso lo sabemos. Las condiciones de las calles en nuestros municipios tampoco son las mejores, y las condiciones climatológicas están imponiendo la dinámica de la vida diaria durante toda esta temporada. Así que cuídese mucho, amigas y amigos nuestros, y le invitamos para que el próximo lunes, si no tiene usted inconveniente y la vida nos lo permite, nos volvamos a encontrar aquí en Suma Noticias Radio. Entre tanto, a todas y a todos y a todas, en nombre de todas y todos por todo, muchísimas gracias. Nos escuchamos siempre. Hasta el lunes y tan tan.
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4: Son las 10 en punto.

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1: Son las 10 con 16 minutos.
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1: son las 10 con 31 minutos.
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0: Son las 10:48. 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
1: Son las 11 con 4 minutos.

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0: Son las 12:32.
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6: Son ya las 12:32, dice por acá nuestro amigo Jovito. Buenos días, no hay señal de radio. Ya se está reanudando, ¿eh? Es que quizá no nos escuchó, ¿verdad? Por esa razón no nos escuchaba. Y es que pues están haciendo algunos ajustes en cuanto a nuestro internet, Jovito, te comento. Y ya se está reanudando, seguramente ahorita ya tenemos señal, ahorita vamos a confirmarlo con nuestros compañeros y algunos ajustes en el internet, por ello lo comentábamos al inicio de este programa, que pues se nos complica también las complacencias y que nos lleguen los mensajes y todo ello por la cuestión del internet, todo para que podamos tener un mejor servicio y podamos acompañarle así mejor, ¿no? con las complacencias. Gracias por comunicarte y gracias también por estar al pendiente de nuestra señal universitaria. Saludos hasta Ciudad González, Tamaulipas, amigo Jovito Ortiz Sánchez, que nos escribe y está al pendiente de nuestra señal universitaria. Y pues vamos a continuar con más para todos ustedes. Tenemos música y tenemos también alguna información. Y quiero platicarles hoy sobre algunos hábitos importantes que podemos adoptar en nuestro día a día. Por ejemplo, los especialistas siempre recomiendan tener o tomar hábitos importantes, por ejemplo, levantarnos temprano, y esto para pues aprovechar, ¿no?, las primeras horas de la mañana, lo fresco también de las mañanas, y con ello pues siempre iniciar con buen ánimo. Otro de los consejos que también los especialistas recomiendan es de tomar agua al levantarse, y esto elimina las toxinas. Además, también pues hidrata nuestro cuerpo para poder iniciar con la jornada. Tener una ducha fría también, yo creo que esto es complicado para algunos, ¿no? Habrá algunos que sí les gusta bañarse con agua fría, y según los especialistas esto aumenta la fuerza de voluntad, así lo dicen. Otro de los buenos hábitos que recomiendan los especialistas es respirar profundo, porque esto reduce el estrés. Además también de caminar a diario, pues esto sabemos que es muy importante también la activación física para aclarar la mente, y también otros beneficios más que tiene el poder caminar, el poder hacer ejercicio por las mañanas. Y bueno, pues también aprovechar el sol matutino, que esto equilibra la

hormonas, según los especialistas. Y también es muy importante el poder tomar este tipo de pues hábitos que son sin duda saludables y son buenos para nuestra salud. Por ejemplo, el tener un buen desayuno, el tener un desayuno que sea nutritivo también y que nos pueda dar y aportar principalmente energías para iniciar el día. Consumir azúcar lo menos posible, esto es muy, muy importante. Otro hábito que podemos tomar y que es muy importante es el de leer al menos 10 minutos al día. Esto es muy importante para fomentar primeramente el buen hábito de la lectura. Además también que podamos cultivarnos, porque esto es muy importante. Sabemos que la literatura siempre y la lectura siempre nos da buenas opciones, aprendizajes y todo ello. Siempre el poder leer, sea lo que sea, nos da la oportunidad de poder conocer, ¿no? De poder aprender más cada vez. Así es que, pues estos son algunos de los tantos hábitos que podemos tomar antes de iniciar nuestra jornada o durante nuestra jornada también, que siempre nos van a llevar a cosas buenas. Así es que ahí está el pues estos pequeños hábitos que nos van a ayudar. Son ya las 12:36, parece que ya se está reanudando el servicio de nuestro internet. En un momento complacemos también con algunos mensajes que tenemos ahí listos, algunos mensajes que tenemos para enviar a nuestra audiencia que está en sintonía de esta frecuencia universitaria. 12:37, 771-111-5629 es nuestro número en cabina.

12:40 en esta tardecita ya de viernes 26 de junio les compartimos este mensaje, y es que tenemos cumpleañeros, dice por acá. A ver, si ¿sí es esta? Sí, por favor, poner las mañanitas para la pequeña Nicole de la comunidad del Aguacate, ya que hoy está cumpliendo 6 añitos de parte de su tía. Nicole, muchas felicidades. Invítanos al pastel, ¿no? Bueno, muchas felicidades, esperando que te la estés pasando muy bien. Saludos hasta el Aguacate, esperando que estés disfrutando de este día de tu cumpleaños, que tu familia, tus papás, tus tíos, tus tías, tus primos y primas estén ahí contigo apapachándote y felicitándote por cumplir 6 añitos de vida. Seguramente ya te vas a la primaria, ¿no? Bueno, pues doblemente felicidades. Y ahorita ponemos tu canción que nos solicitas de Los Cuatro Reales, la de Te Quiero Tanto. Saludos al Aguacate y saludos a Nicole. Por ahí nos guardas un pedacito de pastel, ¿eh? Bueno, pues ahorita vamos a buscar la canción. A ver, por aquí, la canción de Te Quiero Tanto de Los Cuatro Reales. Con mucho gusto vamos a complacer. Mientras tanto, también enviar saluditos a nuestro amigo Jovito hasta Ciudad González, Tamaulipas, terminación 4687, que pues nos envía también saluditos, y les decía hace un momento, está pendiente de nuestra señal universitaria. Bueno, pues vamos a buscar la canción de Los Cuatro Reales, Te Quiero Tanto, para saludar y felicitar a Nicole, que nos envía mensajitos. Desde hace un momento, unas horas, nos envió mensajito, pero como les decía, estábamos en una pausa en nuestro internet, y bueno, pues todo por poder atenderles de la mejor manera. Siempre buscamos ofrecerles ese mejor servicio, y que usted también no se despegue de nuestra señal universitaria, ¿vale? Entonces, pues vamos a continuar con este tema que tenemos aquí. Mientras tanto, buscamos la canción de Te Quiero Tanto de Los Cuatro Reales, que ya está, ya la tenemos aquí. Ya ven que cómo funciona tan rápido el internet. Felicidades, Nicole, que la pases excelente.

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2: Trabajar con evitar la culpa, créeme que es indispensable, sobre todo ahorita, para que tú tengas un éxito dentro de este plan de, pues, de alimentación y de tus objetivos que tú tengas. ¿Por qué? Porque como ya lo mencioné antes, esto tiene que ser sostenible. Entonces, si yo te pongo algo, qué prohibición y qué cero esto y cero el otro, ok, lo vas a aguantar, pero por un rato. Entonces, más sin en cambio, si te digo, ah, ok, puedes hacerlo, pero de esta manera la cosa cambia. ¿Estás de acuerdo? Quiero que entiendan que no se trata de comer perfecto, porque si no, eso te lleva a la culpa. Obviamente, de por sí no somos perfectos, entonces pues en la alimentación saludable no todo es blanco, no todo es negro. Hay que buscar el equilibrio, en medio de eso el equilibrio. ¿Para qué? Porque se trata de que tú aprendas a comer mejor y obviamente a mejorar tu estado de salud.
0: 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Son las 12:49. 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

12:49, estamos ya al borde de finalizar esta emisión de Las Románticas del Mediodía. Vamos a hacer un paréntesis, como siempre lo decimos. Y otra felicitación para Nicole, que ya saludamos y felicitamos hace un momento. Dice: buenas tardes, quiero mandar saludos a la pequeña Nicole Jacqueline de la comunidad del Aguacate, que hoy está de manteles largos. Está cumpliendo 6 añitos de vida de parte de su madrina y de sus primos. Por favor, pon un son carnavalero con la banda Dinastía, la de los machetes. Bueno, pues para que baile Nicole, con tal de que baile Nicole, le vamos a poner esta canción, ¿eh? Y que siga la fiesta, además ya es viernes, y que este fin de semana también la pase excelente. Nicole, muchas felicidades nuevamente y recibe los saludos de parte de toda tu familia que se está reportando. Pues ni modo, a bailar ese tema, se llaman Los Machetes, es a cargo de la banda Dinastía del Jovión. Son ya las 12:50.

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1: .54, pues ya que andamos con estos temas, vamos a poner otro que acá también nos solicitaron. Esto se llama Regalo de Dios, justamente con la banda Dinastía del Jovión. Y así yo me despido por el momento, porque vuelvo al micrófono a las 2 de la tarde para acompañarles en la emisión vespertina de Suma Noticias Radio, para que estemos informados de lo que sucede en los distintos ámbitos, la información también institucional y la información regional. Estaremos compartiendo en la emisión vespertina de Suma Noticias Radio para que esté al pendiente. Por el momento me despido, que tengan excelente tarde, excelente resto de viernes y por supuesto también fin de semana. 12:55.

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2: Es la 1:03.
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0: Excelente tarde, gracias por continuar con nosotros en este espacio radiofónico. Al micrófono les saluda Sergio Martínez. Qué bueno que están con nosotros en este viaje que haremos a través de parte de la vida académica de nuestra querida Universidad Autónoma del Estado de Hidalgo. Agradeciendo también a Edgar Santos en los controles de transmisión. Vamos a comenzar este recorrido y tenemos la oportunidad, ya lo saben ustedes, en este espacio de diálogo y entrevista interlocución, de compartir con elementos clave de nuestra universidad que están haciendo diferentes esfuerzos en el ramo académico pero también cultural. Para empezar, damos la bienvenida a nuestra querida amiga Selene Beltrán, quien nos acompaña desde la Coordinación de Vinculación y Gestión del Arte del Centro Cultural Universitario La Garza. Bienvenida, ¿cómo está?
1: Muy bien, muchas gracias por el espacio.
0: Muchísimas gracias, qué gusto poder compartir al fin los micrófonos luego de un tiempo que hemos venido comunicándonos al respecto de las muchas actividades que se hacen desde el Centro Cultural Universitario La Garza. Así es que, para empezar, yo quiero comentarle, últimamente hemos sabido mucho de lo que se hace en el Centro Cultural Universitario La Garza, precisamente por todo este eco y en el buen sentido también este ruido que han estado haciendo a través de redes sociales, porque hay muchos esfuerzos por acercar el arte y la cultura a la sociedad. Ya lo hemos conocido también a través de la Dirección de Promoción Cultural, sin embargo, desde el Centro Cultural se han estado haciendo varias cosas.
1: Sí, así es. Tenemos una programación anual también de diferentes actividades artísticas, pero principalmente las que tienen que ver con las artes escénicas. En ese sentido, estamos trabajando desde circuitos, un circuito escénico en el que tenemos una temporada continua o una temporada permanente de teatro los viernes en los sábados en la mañana, sábados por la tarde, domingos también al mediodía y domingos también en la tarde, además de las funciones de cine, uh-huh. Que hay cine UAEH en los miércoles y es entrada libre, todas las actividades son entrada libre. Y ahora particularmente pues venimos a platicarles sobre las visitas guiadas teatralizadas y todo este trabajo es en conjunto y es gracias también al liderazgo, a la dirección del Centro Cultural Universitario a cargo de la doctora María Teresa Paulín.
0: Por supuesto que sí, un saludo muy grande, también hemos tenido la oportunidad de saludar a través de estos micrófonos y ya lo he dicho bien, tenemos la oportunidad hoy de hablar de estos recorridos que de entrada ya desde que conocimos que se iban a llevar a cabo pues ya nos llamaron mucho la atención, es algo totalmente diferente a lo que se ha vivido en nuestra universidad y la primera pregunta que yo le quiero hacer es ¿cómo ha sido la génesis? ¿De dónde ha nacido esta idea de decir bueno, queremos que la sociedad que visita el Centro Cultural Universitario La Garza conozca su historia ya no solamente a través de la palabra sino también a través del teatro?
1: Sí, específicamente las visitas guiadas teatralizadas surgen de la necesidad de vincularnos con la sociedad hidalguense, pero también de generar una experiencia teatral itinerante que nos ayude o que nos invite a conocer este espacio emblemático que es el Centro Cultural Universitario ubicado en Abasolo 600 y que ha sido el edificio central de nuestra universidad y que es uno de los espacios arquitectónicos, pues yo diría que más importantes del estado también, ¿no? Es un espacio en el que ha pasado por distintos momentos históricos, pero en el que se ha gestado pues parte importante de lo que hoy es la Universidad Autónoma del Estado de Hidalgo.
0: Y lo ha dicho bien, porque además, si se va a hacer un recorrido tan histórico, pero al mismo tiempo tan nutritivo culturalmente para toda nuestra sociedad, qué mejor que hacerlo en este espacio tan emblemático, sí de nuestra universidad, pero también, por qué no decirlo, de nuestra ciudad, de nuestro estado, que sigue siendo parte importante de esta representación de nuestra historia, de lo que ha sido y de lo que sigue siendo en nuestra entidad. Ahora bien, sabemos que el trabajo de dramaturgia también ha sido pues un esfuerzo en sí mismo, porque la historia está ahí, sin embargo, hay que darle una forma, hay que darle una pasada. ¿Cómo ha sido todo este proceso?
1: Sí, el proceso de dramaturgia pues se trabajó en estrecha colaboración con el archivo histórico de la universidad, con su director, el doctor Roque, y bueno, pues ha sido un trabajo de investigación también y de pues de colaboración con esta área, con la dirección del archivo histórico, para poder construir un guión que nos dé de manera muy lúdica y de manera muy y también de una manera muy innovadora, que nos ayude a conocer la historia de este edificio, pero especialmente de la universidad, de la evolución de la universidad del estado. Y pues se trabajó de la mano con el dramaturgo que se llama que es el maestro Rafael Pérez de la Cruz, que es un escritor, dramaturgo con una amplia trayectoria en la creación de narrativas, de historias históricas y teatrales, ¿no? Entonces, gracias al trabajo y a la labor de investigación tanto de él como de la dirección del Centro Cultural en colaboración con el Archivo Histórico, hemos logrado construir, o sea, logrado construir un guión teatral que hoy lo podemos ver materializado, montado en estas 6 escenas que son más o menos que conforman estas seis escenas que conforman el recorrido, estas visitas guiadas teatralizadas, y que pues ha sido como pues también muy importante el trabajo con el Archivo Histórico, porque nos permite conocer esos datos, esas fechas que han sido importantes para la creación de la universidad, desde sus inicios, pasando por la autonomía, cómo ha ido evolucionando y cómo hoy la universidad es un referente de cultura en el estado de Hidalgo y a nivel regional y a nivel nacional también, ¿no?
0: Wow, pues ya nos dio, además de este panorama, por supuesto, lo que tiene que ver ya con las escenas, que además son de las preguntas que tenemos seguramente quienes lo están escuchando, porque queremos ir, tenemos muchas ganas ya de acercarnos a estos recorridos, pero también está la duda, ¿no?, de qué es lo que voy a ver y de qué se va a tratar. Así es que es un buen momento para dar la bienvenida también en estos micrófonos a Dulce Méndez, que es actriz y es parte del elenco. Primero que nada, bienvenida, ¿cómo estás?
2: Muchas gracias. Estoy muy bien.
0: Extraordinario.
2: Emocionada por estar con ustedes.
0: Muchísimas gracias. Pues nosotros también muy emocionados, porque ya nos platicaban un poquito fuera del aire. Este trabajo, ya hablábamos de la dramaturgia, pero después viene el montaje, el convertir lo que sea plasmado en papel y en palabras, a darle vida a través del arte tan extraordinario que ustedes hacen. ¿Cómo ha sido este proceso? Platícanos.
2: Pues la verdad es que yo, que estuve un poquito alejada del teatro antes de entrar a este montaje, ha sido muy retador, ha sido también muy enriquecedor, porque al final de cuentas es entrar a trabajar con gente con la que a lo mejor no hemos trabajado, ¿no? Directores que tienen una visión diferente a la que uno tiene, ¿no? Pero es un proceso muy bonito, porque como actores crecemos, ¿no?, a la par del proyecto, ¿no? Porque no nada más es llegar y montar, sino también es aprender las técnicas que nos están pidiendo para el montaje como tal.
0: Por supuesto, y es que hablamos de que, para empezar, lo que me compartían es que se instauró como proyecto, se hizo una convocatoria de la cual resultaron, pues bueno, ya convocadas y convocados, parte del elenco. Tú llegaste a esta convocatoria y después te sumaste ya a este proyecto, y después pues lo que tiene que ver con comenzar ya a trabajar el texto y después el marcaje de acciones, y además con un escenario tan emblemático para nosotros que es el edificio del Centro Cultural Universitario La Garza. ¿Cómo ha sido esta experiencia?
2: Uy, pues para mí ha sido muy confrontativa, digámoslo así, porque pues yo soy egresada de la universidad, ¿no? Y ya tenía muchos años que yo no entraba al edificio, ¿no? Entonces recorrer los lugares, ciertos textos que decimos que hablan de pertenencia, de orgullo, de lo que se siente ser universitarios, a mí me toca en el corazón realmente, ¿no? Y hay momentos, ha habido ensayos en los que se me quiebra la voz con ciertos diálogos, porque pues sí, me siento universitaria y siento ese fervor que tiene la obra.
0: Oye, increíble. Y estamos hablando de que el estreno ya es el 2 de julio. Ya estamos a prácticamente unos días.
2: Uh-huh. 7 días.
0: Después de este ejercicio que ustedes ya han hecho a lo largo de este tiempo, del montaje, el remontaje, los repasos, pues, ¿cómo se sienten? Solamente lo decía, 7 días de comenzar ya con las presentaciones.
2: Pues estamos muy emocionados, la verdad, porque hemos estado trabajando muy duro para que le guste esto a la gente, ¿no? Porque, pues, más que nada, el público es a los que nosotros queremos llegar, ¿no? Y es lo que queremos, que ellos aprendan, pero también sientan lo que le pasa a cada uno de los personajes, ¿no? Entonces, sí, estamos súper emocionados. Claro que tenemos esos nerviecitos bonitos antes de entrar a escena, pero súper seguros ya de todo lo que tenemos.
0: Perfecto. Y para quienes nos estén escuchando y ya han acudido a este edificio tan emblemático, que para que se puedan ir imaginando en dónde se está desarrollando, cómo iniciará, por supuesto no queremos ningún spoiler, pero sí que nos digan, yo voy a llegar, voy a subir las escalinatas, ¿con qué me voy a encontrar? ¿Cómo va a avanzar, por lo menos, para que podamos hacernos una idea?
2: Pues... híjole, para no spoilerles tanto, les puedo decir que van a ir a hacer un recorrido desde la entrada principal del edificio del Centro Cultural Universitario La Garza hacia varios espacios emblemáticos del mismo edificio, en donde se desarrollan escenas que incluso tienen que ver con el espacio en el que estamos, ¿no? Entonces, es como lo que más puedo decir. Perfecto, para que lo demás lo descubran ya estando en la visita.
0: De eso se trata, justamente, de que sea una experiencia inmersiva y que además, pues por supuesto, que sea sorpresiva para nosotros. En este sentido, también nos podían adelantar que será un viaje no solamente a través de los espacios como tal, sino también a través del tiempo, ¿verdad?
2: Así es. Vamos a tocar diferentes épocas, ¿no? Principalmente las épocas de 1900, ¿no? Un poco 1800, para que vayan transitando también justo con nosotros toda la historia.
0: Extraordinario, pues tenemos todavía mucho que compartir. Nos vamos a una breve pausa promocional. Sin embargo, no se despeguen, continuamos con más en Interlocución.
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5: Es la 1:15.
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0: Continuamos con más en este espacio de diálogo y entrevista Interlocución. Gracias por seguir con nosotros conociendo esta primicia que les estamos compartiendo, las visitas guiadas y teatralizadas en el Centro Cultural Universitario La Garza. Seguimos saludando en este espacio a Selene Beltrán, coordinadora de vinculación y gestión del arte de este centro cultural, y también a Dulce Méndez, actriz, parte del reparto, que además yo estoy muy emocionada y se los tengo que decir, porque he podido vivir pocas veces experiencias de visitas guiadas teatralizadas fuera de Pachuca, sobre todo, y es una experiencia única. Quienes nos están escuchando y no se han permitido vivir esa experiencia o no lo han podido hacer, de verdad háganlo, porque además estamos hablando de que serán de acceso gratuito, ¿cierto? Eso también es muy importante mencionarlo, y eso no significa que sea un trabajo económico, todo lo contrario, más bien es un trabajo muy bien hecho, muy bien pensado, que se está haciendo precisamente de acceso libre para todas y todos ustedes. Y se nos quedó una pregunta en el aire, porque ya hablamos de que se va a estar desarrollando dentro de este espacio universitario y que va a ser, pues, justamente un viaje a través del tiempo. Esto significa que entonces podremos conocer o podemos ver personajes clave de esta vida universitaria, pero también, lo decíamos, de la vida de nuestra ciudad, que han tenido que ver justamente con estas instalaciones.
1: Sí. Es importante que se acerquen, ¿no? Porque es un derecho cultural también, ¿no? Es el acceso a la cultura. Es muy importante lo que mencionas. Son actividades de entrada libre, pero eso no quiere decir que el trabajo no tenga la calidad. Al contrario, es un trabajo muy limpio, el trabajo de los actores es profesional. Actoralmente hay un gran trabajo a nivel técnico. El vestuario también se ha cuidado mucho, que los detalles en el vestuario, que es un vestuario más bien de época, ¿no? Uh-huh. Y entonces estas visitas guiadas, pues son toda una experiencia, como mencionabas, porque estas visitas guiadas son una puesta en escena itinerante que se despliega por todo el edificio, y entonces el público no solo será un espectador, sino que también se sumergirá en la historia. Una historia viva de La Garza, convirtiéndose en parte también de esta narrativa, ¿no? Y este recorrido histórico está dentro de este emblemático espacio, pues también nos permite reconocer y hablar de la memoria que tenemos como hidalguenses, como pachuqueños, como universitarios, de y conocer la historia de distintos personajes que fueron clave en la construcción de la universidad, en la evolución de la universidad también.
0: Por supuesto, además eso siempre se ha destacado a través de lo que incluso nos comparte el rector, el saber que pues nuestra universidad está formada por muchas voluntades a través del tiempo y a través del espacio de precisamente quienes han venido a sumar en la medida de las posibilidades, por supuesto, y también en el contexto que han transitado, pues sabemos que nuestra universidad precisamente tiene este apoyo, esta suma de muchas voluntades que han estado. Por eso es tan importante también saber que este recorrido, además de por supuesto brindarnos mucho conocimiento sobre los espacios, pues también nos estarán brindando este conocimiento por la historia justamente que se ha vivido en nuestra universidad. Así es que ya me dieron un pequeño adelanto, a mí ya me emocionó nada más escuchar los nombres de pues, algunos de los personajes que estarán sumándose a esta presentación. ¿Qué nos pueden compartir en ese respecto?
1: Sí, a través de esta cuidadosa investigación histórica y de una dramaturgia original y muy particular, podremos ver personajes del pasado que cobrarán vida interactuando con el público para narrar leyendas, anécdotas y los momentos clave que han dado forma a este espacio universitario. Entonces, en cada rincón, los asistentes se encontrarán con figuras cruciales, importantes para la historia de la Universidad de México, y podemos mencionar a Baltasar Muñoz Lumbier, a Felipe Ángeles, a Jaime Torres Bodet.
2: Vamos a ver también a los monjes juaninos, a algunos alumnos también del instituto, bueno, los institutos, que fue cambiando un poquito de nombre ahí también nuestra universidad. Entonces vamos a ver a estos alumnos, ¿no? Ciertos eventos también que fueron cruciales para la transformación, ¿no? Justo del instituto que se conocía antes a lo que ahora es la Universidad Autónoma del Estado de Hidalgo. Entonces, eso también, pues yo creo que va a ayudar a que los que ya pertenecen a la universidad sientan más ese orgullo de pertenecer, ¿no? Y que sientan, espero, lo que siento yo, ¿no? Cuando estoy ahí en escena viviendo todo.
0: Por supuesto que sí. Y yo creo que eso que has dicho además es clave, Dulce, porque sí, por un lado, la invitación es totalmente, pues de alguna forma más amplia, hay que decirlo así, para nuestra comunidad universitaria, tanto para quienes hemos ya egresado de ella y que le tenemos un gran cariño, como quienes actualmente se encuentran formándose en sus aulas, pero al mismo tiempo, y eso también lo destacamos, es de acceso libre para toda la población, incluso para quienes estén de visita por nuestra ciudad, por nuestra Bella y Rosa, es un excelente plan venir a conocerlo, porque ya lo mencionaban, estos personajes que han sido tan emblemáticos para la historia de nuestra ciudad, de nuestro estado o incluso el país, pues por supuesto que también podemos conocer cuál ha sido su intervención y su colaboración para nuestra universidad.
1: Sí, así es. Entonces estaremos muy contentos, contentas de

0: Espacio de diálogo y entrevista, interlocución. Surgen las últimas dudas al respecto de la duración estimada para que también nuestro auditorio se prepare en tiempo. Más o menos sabemos que cuando es una visita de esta naturaleza, pues no, normalmente se está transitando, se está avanzando. Entonces seguramente también el tema del calzado cómodo, por ejemplo. ¿Cuánto dura aproximadamente el montaje?
1: Pues yo creo que aproximadamente ya con todos los traslados que vamos a tener con el público va a durar una hora.
0: Muy bien, sí. Preparamos una hora de nuestro fin de semana, o dependiendo de cuándo acudan, también puede ser jueves o viernes, nos lo decían. Uh-huh. Y la otra pregunta, ¿tiene un rango de edad mínimo? ¿Cómo la han pensado en ese sentido?
1: Es para toda la familia. Justo hemos estado cuidando mucho los diálogos, ¿no? Que sean amables para todo público, que puedan entrar niños, adolescentes, adultos, viejitos también, ¿no? O sea, de todo tipo.
0: El gran debut el próximo 2 de julio. Ya estamos
1: a las 5 de la tarde.
0: A las 5 de la tarde. Uh-huh. Perfecto. Entonces la cita es en el acceso principal, ¿verdad?
1: Sí, así es.
2: En perfecto. Las escalinatas de la entrada, de la entrada del edificio. Ahí los esperamos, las esperamos. Y bueno, también es importante mencionar que este es un trabajo de un gran equipo. De un gran equipo de artistas, desde el elenco, el dramaturgo, la vestuarista, y bueno, está pensado, diseñado, con mucho cariño, con mucho entusiasmo, con mucha dedicación para todas y todos. Y cabe mencionar que la dirección artística está a cargo de la doctora María Teresa Paulín Ríos, que es una reconocida académica, directora y dramaturga especializada en las artes escénicas. La dramaturgia corre a cargo del maestro Rafael Pérez de la Cruz, y contamos con las actuaciones de actrices y actores, en su mayoría egresados de la Universidad Autónoma del Estado de Hidalgo. Las actuaciones están a cargo de Andrea Díaz, de Jorge Araiza, Dulce Méndez y Ángel Contreras. También la asistencia de dirección corre a cargo de Zairi Selene, que también es egresada de la universidad. Entonces es un equipo pues sólido, es un equipo profesional y es un equipo que ha cuidado con detalle cada una de los textos, cada una de las escenas, y que podrán ver en el próximo 2 de julio.
0: Ahí está la cita, ya está la invitación también. Qué bueno que nos ha compartido los nombres, algunas de las muchas voluntades que seguramente se han sumado a este proyecto, que tenemos que decirlo, tiene en este momento acaparados los reflectores de nuestra universidad, en el mejor de los sentidos, porque estas actividades emocionan. Conocemos el teatro, conocemos la danza, conocemos la pintura, las artes visuales, todas las artes que emanan de nuestra universidad, y nos encanta cuando son proyectadas directamente para la sociedad. Esta, por supuesto, no es la excepción, además de que promete bastante por ser, como ya lo decían, un espacio lúdico, pero también interactivo, y en el que el público podrá estar acudiendo directamente a vivirlo. Seguramente ninguna de las presentaciones será igual a la otra, porque el público suma mucho, quienes están participando, quienes están ahí. Y yo escuché un elenco muy breve, muy, muy concreto, para el montón de personajes que van a abarcar. Entonces eso también a mí me interesa mucho. Quiero ver cómo va a ser toda esta dinámica. Y bueno, ya estamos por despedirnos. Muchísimas gracias por estos minutos. Quisiera, Dulce, que nos puedas dejar un mensaje final para quienes nos están escuchando. Por empezar, tus colegas que son profesionales también en el teatro, que se están sumando, quienes estarán participando, pero también para la sociedad en general, que sigue descubriendo todas las bondades que tiene el teatro.
1: Bueno, pues para los colegas, los que van saliendo, que le pongan todo el corazón a su carrera, que se acerquen, que no dejen el teatro, porque pues creo que si por algo elegimos hacer este tipo de arte, es porque lo amamos, porque sentimos una pasión por él, ¿no? A mis colegas que están conmigo en la obra, híjole, pues los amo mucho, porque somos un gran equipo realmente, nos estamos ayudando mucho entre todos, y entre todos estamos haciendo que sea una obra maravillosa para quienes nos vayan a ver, y pues para la sociedad que se acerquen un poquito más, ¿no? Creo que estos espacios, este tipo de proyectos, justo están planeados no nada más para que vayan y aprendan, sino también para que vayan y disfruten, para que conozcan este arte que pues sí está vivo de alguna manera, pero no nos enseñan tanto a acercarnos a él, ¿no?

0: ¿no? Entonces, el tener un proyecto de esta índole, que además de que es histórico, es con entrada libre y que puede ir toda la familia, o sea, yo creo que eso es algo que todos deberían de permitirse vivir en algún momento. Y si se puede con las visitas guiadas, mejor.
1: Sin duda.
2: Y yo abonaría también, para ampliar la información para el público. El estreno es el 2 de julio a las 5 de la tarde. Sin embargo, estaremos todos los jueves, viernes, sábado y domingo, a partir del 2 de julio hasta diciembre, dando presentaciones, dando funciones, jueves y viernes a las 5 de la tarde, sábado y domingo a las 11 de la mañana. Entonces, para que lo agenden, si no pueden acompañarnos en el estreno, pueden acompañarnos alguna de las otras funciones que estaremos dando a lo largo del año.
1: Perfecto, ahí está la invitación. Recordar entonces, comienzan el 2 de julio en punto de las 5 de la tarde. A partir de ahí, jueves y viernes a las 5 y sábados y domingos a las 11 de la mañana. La invitación para que se sumen, que conozcan esas actividades que son para el beneficio de todas y todos ustedes. Maestra Selene, muchísimas gracias. Ya nos daba esta invitación final. Por supuesto que también es un buen momento para seguir invitando a todos nuestros radioescuchas a que conozcan todo lo que tiene el Centro Cultural Universitario La Garza. Ya lo mencionaba al inicio, las actividades artísticas, el teatro también. Las proyecciones de cine que además hemos estado compartiendo mucho por acá. Siempre es un gusto saber que se siguen buscando actividades justo así para la sociedad.
2: Que también los invitamos a que nos sigan en redes sociales, sí, así estamos como Centro Cultural Universitario La Garza, además de las redes sociales oficiales de la universidad. Y bueno, también tenemos otra red que es en Instagram, como Teatro UAH, Compañía Profesional, que es otro de los grandes proyectos del Centro Cultural, y que bueno, también tenemos temporadas sábado y domingo, que se acerquen también a ver esas obras de teatro. Ahí.
1: Perfecto, hay muchísimo que conocer. Gracias de verdad por estos minutos. Despedimos ahora sí a Dulce Méndez, parte de este elenco. No podemos decir buena suerte, sin embargo, sabemos que les irá excelente y por supuesto ahí estaremos. Maestra Selene, muchísimas gracias por estos minutos. Selene Beltrán, coordinadora de vinculación y gestión del arte del Centro Cultural Universitario La Garza. Con esta invitación es como nos despedimos. Gracias que nos siguen acompañando a través del Sistema Universitario de Medios Autónomos. Al micrófono se despide Sergio Martínez. Agradezco también a Edgar Santos en los controles de transmisión. Continúe con nosotros. Esto ha sido todo en esta ocasión. Sin embargo, nos seguimos escuchando en otro espacio de diálogo y entrevista, Interlocución.
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1: Es la 1:30.
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1: Es la 1:49.

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1: Son las 2 con 3 minutos.
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0: Es un gusto poder saludarles a través de la señal universitaria del 99.7 de FM, Suma Radio San Bartolo Tutotepec, en esta región Otomí Tepegua. Son ya las 2 de la tarde con 4 minutos. Al micrófono les saluda Alejandro Mendoza, a nombre del titular de este espacio de Noticias Vespertino, mi compañero José Canales. Gracias también en controles de operación a Anayeli Trejo, que en esta ocasión estamos listos para compartirles la información de lo que sucede en distintos ámbitos alrededor del mundo, en nuestro país, en nuestro estado, en nuestra región y, por supuesto, información institucional de nuestra máxima casa de estudios en la entidad, orgullosamente la Universidad Autónoma del Estado de Hidalgo. Antes de que conozcamos los titulares para esta tarde, los invito a que, si está en sus posibilidades, puedan comunicarse con nosotros al 771-111-5629 para hacernos llegar sus reportes ciudadanos, si es que tiene alguna información que crea de carácter importante replicar a la demás ciudadanía de esta región Otomí Tepegua. Ahí los recibimos en el 771-111-5629. Vamos a informarnos en esta tarde a través de Suma Radio San Bartolo Tutotepec. Son ya las 2:05. Escuchemos los titulares. Más de 1,000 rescatistas internacionales se despliegan en Venezuela con ayuda de la ONU. Vuelven a suspender clases y llaman a home office en la CDMX, esto por el Mundial. Policía evita intento de suicidio sobre Boulevard de Pachuca. Se forma ligero socavón en Tenango de Doria. Impulsa la Universidad Autónoma del Estado de Hidalgo talento científico con el segundo Congreso de Física Experimental. Esta y más información a continuación.
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0: 2:06, vamos a pues ya de lleno con la información, ya escuchamos los titulares. Y bueno, pues arrancamos con la información internacional, y es que, bueno, pues a raíz de estos movimientos telúricos en Venezuela, pues ha conmocionado al mundo, primeramente por pues la magnitud de estos movimientos. Y ante ello, les decía, más de 1,000 rescatistas internacionales se despliegan en Venezuela con ayuda de la ONU. 25 equipos internacionales de búsqueda, rescate y atención médica, integrados por más de 1,000 especialistas, se despliegan en esta nación venezolana tras los terremotos del 24 de junio. Esto lo informó justamente este viernes la agencia de la ONU. La organización también liberó 15 millones de dólares de emergencia para respaldar la respuesta. Los sismos han dejado al menos 589 fallecidos y 2,980 heridos, según las últimas cifras oficiales, pero el balance podría aumentar a medida que los equipos lleguen a las zonas más afectadas, se restablezcan las comunicaciones y concluyan las evaluaciones de daños. Y bueno, pues en este momento la operación se pues concentra en encontrar primeramente a los sobrevivientes, atender a los heridos y determinar el impacto sobre viviendas, sobre hospitales y otros servicios que son de tipo esenciales. 17 de los equipos movilizados son unidades nacionales especializadas en búsqueda y rescate urbano, activadas a través de la red llamada INSARAC, que coordina la oficina de la ONU para la Coordinación de Asuntos Humanitarios, a quien conocemos como la OCHA. Entre los equipos que ya llegaron al país figuran los de Chile, de Colombia, de Estados Unidos, Italia y Suiza, junto con unidades de El Salvador y México. Otros continúan arribando desde Alemania, desde Ecuador, España, Francia, Jordania, Países Bajos, Qatar, Reino Unido y República Checa, entre otros países que se han unido y que pues están tendiendo la mano a nuestros paisanos, a nuestros hermanos de Venezuela. Un terremoto pues es una de las cosas más devastadoras que le pueden ocurrir a un país. Es realmente aterrador, pero lo que dicen en este caso quienes envían la ayuda de parte de la ONU, dicen que lo que estamos viendo ahora también es una movilización internacional en su mejor expresión. Así lo dijo el portavoz de la OCHA, Jens Lerke. Y bueno, pues la ONU también moviliza un equipo de evaluación y coordinación en casos de desastre, conocido como UNDAC, y un grupo también operativo de apoyo de 4 personas para reforzar las operaciones sobre el terreno. Ante ello, la Organización Panamericana de la Salud señaló que la búsqueda de sobrevivientes y la atención médica de urgencia son las prioridades absolutas en este momento en un país cuyo sistema sanitario ya pues enfrentaba fragilidad también ante desastres previos a estos movimientos telúricos. La agencia trabaja con el Ministerio de Salud, Protección Civil y los socios del sector sanitario para evaluar instalaciones médicas, movilizar suministros y coordinar la llegada de equipos médicos de emergencia. Entonces, bueno, pues está atendiendo, se está ayudando también a los heridos, y es que esta es la prioridad, y además también buscar sobrevivientes. Los hospitales atienden fracturas, traumatismos craneales, lesiones por aplastamiento, quemaduras y otras heridas causadas por el derrumbe de edificios. La OMS indicó que al menos 20 centros de salud estuvieron expuestos a intensidades sísmicas de 7 o más, por lo que podrían haber sufrido también daños graves. Es lo que al momento se sabe, es lo que se está realizando, y por supuesto muy buena la ayuda por parte de la ONU y también de las naciones que mencionamos anteriormente. Les decía, de Alemania, de Ecuador, de España, Francia, Jordania, de Qatar, Países Bajos y todos ellos que están llegando y haciendo su arribo a Venezuela para apoyar en esta desgracia. Y ante ello también, déjenme comunicarles que México y Estados Unidos ofrecen también apoyo a Venezuela tras estos sismos. Y bueno, pues les comparto también esta nota porque los gobiernos de México y Estados Unidos ofrecieron apoyo a Venezuela tras los terremotos de magnitud 7.2 y 7.5. La verdad es que estuvieron muy fuertes estos sismos que fueron registrados el pasado miércoles en el norte del país sudamericano. Mientras que la presidenta encargada de Venezuela, Delcy Rodríguez, agradeció las muestras de solidaridad y los ofrecimientos de ayuda de distintos países. Ante ello, el presidente de Estados Unidos, Donald Trump, aseguró que su gobierno está preparado para asistir a Venezuela luego del desastre, los dos grandes terremotos que acaban de azotar al gran pueblo de Venezuela son de una magnitud enorme y han dejado un número devastador de muertos. Estados Unidos está listo, dispuesto y capacitado para ayudar, así lo publicó el magnate Donald Trump en su red de Truth Social. El mandatario agregó también que instruyó a todas las agencias de su gobierno para que se preparen para actuar con rapidez y afirmó: estaremos ahí para nuestros nuevos grandes amigos. Por su parte, también la presidenta de México, Claudia Sheinbaum, expresó solidaridad con el pueblo venezolano y también ella hizo lo propio, informó que la Secretaría de Relaciones Exteriores ya estableció contacto con las autoridades de ese país y dijo así también: nuestra solidaridad con el pueblo de Venezuela. También la Secretaría de Relaciones Exteriores ha pues entrado en contacto con el gobierno del hermano país y ya he instruido la preparación de la ayuda necesaria. Así lo dijo la presidenta Claudia Sheinbaum en su cuenta de X. Indicó también que hasta el momento Venezuela ha solicitado apoyo con personal especializado en rescate y servicios de salud. México siempre es y será solidario, así lo añadió, porque recuerden que en algún momento también se ha necesitado de la ayuda internacional a nuestro país en aquellos sismos que han marcado la historia también de la historia de nuestro país. Entonces, pues también en esta situación, pues México devuelve ese favor a, en este caso ahora, a Venezuela. La Embajada de México en Venezuela informó en su cuenta de X que los mexicanos que hayan resultado afectados por los sismos pueden comunicarse en caso de emergencia al teléfono +58 412 252 4675 o al correo electrónico embvenezuela@sre, que es de la Secretaría de Relaciones Exteriores, .gob.mx. Además, exhortó a los connacionales a seguir las recomendaciones de las autoridades locales en materia de protección civil y también para mantenerse a salvo. Esto es lo que pues conocemos de estos sismos y sobre pues esta lamentable situación en Venezuela. Pues fuerza, hermanos de Venezuela. Afortunadamente la ayuda está llegando y afortunadamente también otras naciones tienden la mano a este país sudamericano. Y bueno, pues hablando también de terremotos, déjenme decirles que un terremoto de magnitud 6.5 sacudió este viernes la isla filipina de Mindanao, en el sur del archipiélago, donde ha habido también más temblores este mes, más movimientos que han sacudido este lugar, incluyendo uno de 7.8 que dejó 81 muertos, 31 desaparecidos y más de 1 millón de personas afectadas. El Servicio Geológico de Estados Unidos, que mide la actividad sísmica en todo el mundo, cifró en 6.5 la magnitud, aunque el equipo de Protección Civil de Filipinas la eleva a 6.6 en su primer reporte, en el que adelanta que se esperan daños. Así lo dijo. El sismo se registró a una profundidad de 52 kilómetros y se localiza a 65 kilómetros al suroeste de Balangonan, al sur de Mindanao, indicó así pues este reporte sobre lo que también sucedió este día en Filipinas. A través de Facebook, Protección Civil indicó que se esperan réplicas sísmicas después de este incidente, por lo que pues no fue activada una alerta de tsunami. Y bueno, pues esto es lo que se sabe también de este sismo que también sucedió el día de hoy en esta isla de Filipinas, con una magnitud de 6.6. Bueno, pues estaremos pendientes también de lo que vaya surgiendo en cuanto a la información para a su vez compartirla en nuestros espacios de noticias. Son ya las 2 de la tarde con 16 minutos. Vamos a otros temas.
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2:17, como usted lo acaba de escuchar, les compartimos la información del pronóstico del estado del tiempo. ¿Cómo marca el panorama para esta región Otomí Tepegua? Pero antes de ello, déjenme compartirles información en cuanto a este rubro que esta mañana emitió el Servicio Meteorológico Nacional a través de su comunicado. Justamente a las 6 de la mañana emitió el aviso número 353, que para este día una circulación ciclónica en niveles altos de la atmósfera y una vaguada en altura se extenderán sobre el noreste, oriente, centro y occidente del país. Además, también canales de baja presión e inestabilidad atmosférica ocasionarán lluvias puntuales muy fuertes en zonas como, por ejemplo, de Veracruz y Oaxaca, así también como chubascos con lluvias puntuales fuertes en las regiones mencionadas. En el norte de México también se esperan precipitaciones y por otra parte también se registra ingreso de humedad del Océano Pacífico y Mar Caribe y la onda tropical número 12 frente a las costas de Quintana Roo, que originarán chubascos con lluvias puntuales fuertes en el sur del país y la península de Yucatán. Por otra parte, también otro de los fenómenos meteorológicos es una circulación anticiclónica en niveles medios de la atmósfera que continuará ocasionando ambiente muy caluroso en el noroeste y norte del territorio mexicano, prevaleciendo la onda de calor en Baja California, en Baja California Sur, en Sonora, en Sinaloa, en Jalisco, en Colima, en Michoacán, Guerrero, Oaxaca, en la zona del este y en el sur, además también en Durango, en el centro y oeste, en Chihuahua, en las zonas del noreste, centro y oeste, y además también en Coahuila. Por otra parte, la onda tropical número 11, que al suroeste de las costas de Jalisco y Colima, dejará de afectar al país. Sale la 11 y automáticamente entra la onda tropical número 12, que está afectando a estas entidades antes mencionadas. Así es que pues lo que nos queda es cuidarnos, mantenernos al pendiente también de los pronósticos del estado del tiempo. Para esta región Otomí Tepegua y los municipios que les voy a compartir a continuación, las condiciones del clima son las siguientes. Para San Bartolo Tototepec se mantiene este día parcialmente soleado, 24 grados se registran al momento. Se espera el descenso gradual de las temperaturas en las próximas horas, incluyendo la noche, que pueda llegar hasta los 14 grados centígrados. Ligera probabilidad de precipitaciones es casi nula, sin embargo, pues no descartarla. Recordemos que de un momento a otro pudieran aparecer también las lluvias, que también marca que pudieran estar acompañadas con actividad eléctrica. Para el día de mañana, sábado, se esperan 23 grados en la temperatura máxima. Probabilidad de precipitaciones por la tarde alrededor de las 5, entre las 5 y 8 de la tarde y noche, acompañado con actividad eléctrica. Para el próximo domingo en San Bartolo se esperan 23 grados en la temperatura máxima, 16 en la mínima. Probabilidad de precipitaciones por la tarde acompañado con actividad eléctrica. Para el caso de Tenango de Doria, al momento se registran 24 grados en la temperatura. Se mantiene el día parcialmente soleado, ligera probabilidad de precipitaciones para las próximas horas. Mañana sábado se esperan 23 grados en la temperatura máxima, 15 en la mínima y probabilidad de precipitaciones por la tarde, también con tormenta eléctrica. Para el caso del día domingo se esperan 23 grados en la temperatura máxima, 16 en la mínima, probabilidad de lluvias por la tarde con actividad eléctrica. Finalmente, para el municipio de Huehuetla, al momento se mantiene el día parcialmente soleado, 27 grados se registran en el termómetro. Se espera que en las próximas horas la temperatura descienda gradualmente a los 18 grados y ligera probabilidad de precipitaciones. Mañana sábado se esperan 26 en la temperatura máxima, 19 en la mínima, probabilidad de lluvias con actividad eléctrica. Para el domingo se esperan 26 grados en la temperatura máxima, 19 en la mínima, con probabilidad ligera de precipitaciones por la tarde. Y bueno, pues así se muestra las horas que restan de este día viernes en la región Otomí Tepegua y principalmente las condiciones de mañana sábado y del domingo, en general de este fin de semana, para estos municipios de la región. Así es que manténgase pendiente de esta información del pronóstico del estado del tiempo para que usted también a la

2:23. Como usted lo acaba de escuchar, ahora les compartimos la información estatal y, bueno, pues algunos acontecimientos que se han suscitado en este día en el territorio hidalguense. Les compartimos esta información y es que la mañana de este viernes un sujeto fue resguardado por elementos de la policía estatal luego de que intentara atentar contra su vida desde un puente peatonal ubicado en el Boulevard Felipe Ángeles frente a la Procuraduría General de Justicia del Estado de Hidalgo. De acuerdo con el reporte oficial, el hombre subió al puente y comenzó a amenazar con arrojarse, lo que generó una movilización de los cuerpos de seguridad para intervenir de inmediato y evitar un incidente mayor. Los elementos policíacos lograron contener la situación e iniciaron un diálogo con la persona con el objetivo de estabilizarla y realizar los procedimientos correspondientes de atención y canalización. Y bueno, pues lamentable lo que sucedió. Afortunadamente no pasó a mayores y también pues lograron pues estabilizar esta situación. Y hablando de estos temas también, ahora nos vamos hasta Ixmiquilpan porque el tesorero del balneario de Dios Padre, esto en Ixmiquilpan, fue privado de su libertad y despojado de la cantidad de 2 millones de pesos. De acuerdo con las autoridades, Maximino N. salía de una reunión a bordo de su motocicleta cuando una camioneta lo impactó. Después del incidente, un grupo de personas descendió de la unidad y lo obligó a subirse. Cabe mencionar que el hombre permaneció al menos 2 horas en un lugar desconocido para después ser trasladado al balneario, donde pidió al personal de seguridad abrir las puertas. Una vez dentro del complejo, los delincuentes lo golpearon y obligaron a entregarles dinero en efectivo para después huir. Y por sus lesiones, el afectado fue trasladado a un hospital para recibir atención médica. Hasta el momento, pues se desconoce la identidad y el paradero de los involucrados en este hecho. Y bueno, pues es lo que ha surgido en este municipio, que también déjenme contarles, hablando de Ixmiquilpan, 2 sujetos lograron apoderarse de dinero en efectivo de manera violenta de un establecimiento en este municipio. De acuerdo con la policía municipal, dicho robo se presentó en la comunidad de El Night, donde 2 personas ingresan con casco de motociclista y amagan a la empleada de este establecimiento. Una vez dentro, obligaron a la encargada pues a meter el dinero en efectivo en una bolsa de plástico. Minutos más tarde, los 2 delincuentes lograron huir en una motocicleta. Y bueno, pues es lo que circula en las redes sociales y en los distintos rotativos de esta entidad hidalguense. Y bueno, pues es lo que compartimos. Otra nota que también pues es de carácter importante: avanza a paso firme la conectividad ferroviaria en el centro del país. La Secretaría de Desarrollo Agrario, Territorial y Urbano, la SEDATU, confirmó la liberación de 549 predios para el derecho de vía del tren AIFA-Pachuca. Este proyecto, que unirá al Aeropuerto Internacional Felipe Ángeles con la capital de Hidalgo, contempla un trayecto de 57 kilómetros y proyecta mover a más de 108 mil pasajeros todos los días. Y bueno, pues los terrenos recuperados abarcan municipios estratégicos de Hidalgo y del Estado de México. De acuerdo con las estimaciones oficiales, el 50% de la superficie liberada corresponde a derechos de vía históricos, un 8% pertenece a la propiedad social y el 42% restante son propiedades privadas. La dependencia intensificó el proceso en los últimos meses. Tan solo entre diciembre de 2025 y ayer, 25 de junio de 2026, la SEDATU declaró como utilidad pública 97 predios en municipios hidalguenses, como por ejemplo Mineral de la Reforma, Tizayuca, Tolcayuca, Villa de

0: Zontepec y Zapotlán. Ayer mismo el Diario Oficial de la Federación publicó un decreto que suma 57 estados polígonos junto con otros 42 ubicados en suelo mexiquense, abarcando Tecámac, Temazcalapa y Zumpango. Y ante ello, pues Edna Elena Vega Rangel, titular de la SEDATU, destacó que esta clasificación del suelo es fundamental para mantener una relación transparente y un vínculo estrecho con la población afectada. Cabe señalar que este esfuerzo pues forma parte también de un plan nacional de infraestructura que ya suma más de 28 millones de metros cuadrados liberados en 54 municipios de 8 estados. Y bueno, pues esta estrategia abarca cuatro grandes rutas ferroviarias: el México-Querétaro, el Querétaro-Irapuato, el Saltillo-Nuevo Laredo y también, por supuesto, la conexión AIFA-Pachuca, que ya en algunas ocasiones hemos estado platicando también sobre lo que implica y sobre todo también lo que estará pues ayudando, ¿no?, a la movilidad principalmente en esta zona, y la conexión de Pachuca con el aeropuerto del AIFA. Y bueno, pues la liberación de vías para el tren AIFA Pachuca pues no es solo un logro de ingeniería o un dato pues meramente estadístico, ¿no? Sin duda representa una profunda transformación en la dinámica social de la región. El hecho de que casi la mitad de los predios recuperados sean propiedades privadas nos obliga también a reflexionar sobre el impacto en las familias que ceden su patrimonio en nombre del desarrollo colectivo. El éxito de esta pues mega obra no se medirá únicamente en minutos ahorrados de trayecto o en pasajeros movilizados. El verdadero indicador de progreso será sin duda la capacidad del gobierno para garantizar que la declaratoria de utilidad pública se traduzca en una justicia social real con indemnizaciones equitativas, y también sobre todo un diálogo humano que no atropelle el bienestar comunitario por la prisa del asfalto y las vías. El progreso debe incluir a todos, especialmente a quienes ponen los cimientos de la infraestructura nacional. Entonces, pues ahí el comentario, ahí también la reflexión para que pues se pueda lograr también en conjunto esta obra que ya lleva un gran avance. Y bueno, pues también importante estos datos de que pues se han conseguido ya estas vías de paso y así pueda fluir más rápido y se pueda concretar más rápido esta obra. Entonces, bueno, pues enhorabuena y que siga fluyendo esta obra que pues se ha mencionado tanto y que beneficiará sin duda a estos municipios cercanos y en general a toda la entidad hidalguense. Hasta aquí con la información estatal. Vamos a hacer una pausa y en breve volvemos para completar más información que tenemos para compartirles en esta emisión vespertina de Suma Noticias Radio. Los invito a que se comuniquen con nosotros. 771-111-5629 es nuestro número en cabina.
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11: Son las 2:34.
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2:35. Gracias por mantenerse en sintonía del 99.7 de FM y de este espacio vespertino de noticias. Les compartimos información de carácter nacional. Y bueno, pues a raíz del Mundial, la mañana de este viernes 26 de junio se publicó en el Diario Oficial de la Federación un decreto por el que se establecen diversas medidas administrativas en el marco de los eventos relativos a la Copa Mundial de la FIFA 2026 a celebrarse en Ciudad de México. Según explica el texto en su artículo primero, con motivo del juego de 16avos de final en el Estadio de Ciudad de México, conocido como el Estadio Azteca, y que si usted recuerda, hace poco le cambiaron de nombre, pues para nosotros sigue siendo el Estadio Azteca, ¿no? O para muchos. Pues el martes 30 de junio se instruye a las dependencias y entidades de la Administración Pública Federal que implementen esquemas de teletrabajo, trabajo a distancia o modalidades flexibles de organización laboral. Y esto, ¿usted qué cree? Respecto de las personas servidoras públicas adscritas a los centros de trabajo ubicados en la capital. El objetivo de esto será contribuir a la movilidad urbana, la seguridad vial, la continuidad de las actividades administrativas y la eficiencia en la prestación del servicio público. Esto es lo que se argumentó. De la misma forma, y adicionando a la medida, se conmina al sector privado y social para que las actividades administrativas no esenciales otorguen las facilidades necesarias a fin de que se implementen esquemas de teletrabajo, trabajo a distancia o modalidad flexible de organización laboral en los términos de los artículos 330-A y 330-G de la Ley Federal del Trabajo. En cuanto a las actividades académicas, se suspenden las actividades escolares en las escuelas públicas y privadas de educación preescolar, primaria, secundaria, normal y demás instituciones para la formación de maestras y maestros de educación básica del Sistema Educativo Nacional, así como también en las instituciones de educación media superior y superior dependientes de la Secretaría de Educación Pública. Esto es lo que se ha pues declarado en el Diario Oficial de la Federación, y vuelven a suspender clases y llaman a home office en la Ciudad de México, y esto por la cuestión del Mundial y principalmente por el próximo partido de la selección mexicana, que será el próximo martes. Bueno, ante esto también déjenme compartirles que Samuel García anuncia suspensión de clases. Esto también en Nuevo León. Pues el gobernador de Nuevo León, ya antes mencionado, Samuel García Sepúlveda, anunció que el próximo lunes no habrá clases en las escuelas del estado con motivo de facilitar la movilidad urbana en el área metropolitana por la llegada de últimos partidos del Mundial FIFA 2026 en esta entidad, que recordemos que también es sede, al igual que Guadalajara y al igual que la Ciudad de México, donde se están realizando los partidos de la FIFA 2026. A través de un comunicado y en un mensaje en sus redes sociales, García Sepúlveda señaló que esta medida se suma también a las acciones aplicadas en otras sedes mundialistas, ya mencionábamos, Guadalajara y Ciudad de México. Y ante ello lo mencionó así: hemos decidido que el lunes sea feriado. Vamos a publicar en el periódico oficial del estado que las escuelas públicas, privadas, de todos los niveles, no haya clases. También vamos a hacer lo propio en el gobierno. Actividades esenciales como la seguridad, protección civil, por supuesto, van a trabajar. Así lo dijo. Asimismo, también exhortó a la iniciativa privada que tuvieran ese día mayor flexibilidad en sus horarios, así como en la medida de lo posible trabajar en la modalidad home office para evitar flujo vehicular en las horas pico. El próximo lunes 29 de junio, Nuevo León tendrá su último partido del Mundial FIFA 2026 a las 19 horas en el Estadio Monterrey, en donde Marruecos y Holanda disputarán el juego de 16avos de final. El gobernador adelantó también en su comunicado que se estima una afluencia en el estado de casi 15,000 extranjeros originarios de Holanda, así como miles de marroquíes para esa fecha y para ese encuentro. Pues usted qué opina ante ello. Pues en cierta parte, pues sí es bueno, ¿no? Y principalmente les decía por la movilidad. Además, pues miles de personas
estarán a los alrededores de este estadio. Y por supuesto también, ¿no?, a quienes después de la justa deportiva, pues se van ahí a dar el rondín, a echar el rol, como decimos coloquialmente, y para disfrutar también de los atractivos de estas ciudades, en este caso de Nuevo León, de la Ciudad de México y por supuesto también de Guadalajara. Bueno, pues ahí la información y lo que también se ha publicado en el Diario Oficial de la Federación. En más información, les comparto, y en otro orden de ideas también, déjenme decirles que el escenario político de nuestro país se reconfigura de cara a las próximas elecciones. Ayer, el Consejo General del Instituto Nacional Electoral aprobó el nacimiento de dos nuevas fuerzas políticas oficiales, ¿eh? Ya es oficial. Se trata de las organizaciones Somos México y Construyendo Sociedades de Paz, que también es conocida simplemente como Paz. Tras una intensa sesión extraordinaria, el árbitro electoral denominó que ambas agrupaciones cumplieron con los requisitos legales y con este aval están formalmente autorizadas para competir en los comicios federales de 2027. Sin embargo, bueno, pues el camino no estuvo libre de turbulencias. El debate se prolongó por horas debido a las alertas encendidas por la Unidad de Inteligencia Financiera. La UIF detectó irregularidades en los movimientos económicos de las cuatro organizaciones que originalmente aspiraban al registro, y esta situación obligó a posponer el dictamen final para un análisis de tipo minucioso. Y bueno, pues al final de cuentas el INE resolvió que las inconsistencias detectadas en la afiliación y las finanzas de Somos México y Paz no eran suficientes para frenar su avance. No corrieron con la misma suerte las agrupaciones Que Siga la Democracia y México Tiene Vida. A estas dos últimas se les negó el registro de forma definitiva. ¿Cuáles fueron los motivos? Bueno, pues el INE acreditó la participación ilegal de servidores públicos y dependencias de gobierno en su creación, además de severas anomalías en sus padrones de afiliados. A partir de ahora, Somos México y Paz gozarán de los privilegios de ley. Escuche usted: dinero público para el financiamiento de sus actividades, tiempos oficiales en radio y televisión para su difusión, además también de espacio en la boleta electoral del próximo año en los comicios federales del 2027. Y bueno, pues la verdadera prueba de fuego vendrá en las urnas para mantener este estatus y no desaparecer de inmediato. Una vez de aparecer y de alcanzar el registro, que no puedan desaparecer, ¿no? Las legislaciones le exigen obtener un mínimo del 3% de la votación válida emitida en 2027, justamente para lo que les decía, que no vayan a desaparecer de inmediato. Ante ello, pues el nacimiento de Somos México y Paz abre pues un debate profundo, ¿no?, sobre la salud de nuestra democracia. Por un lado, podemos decir que la llegada de nuevas opciones políticas celebra la pluralidad ciudadana, pero por el otro también enciende alarmas justificadas, ¿no? El impacto social de esta decisión es doble. Primero, pues nos cuesta a todos, ¿no?, porque pues los impuestos ahí los estamos pagando. Y estas organizaciones entran directo al presupuesto público en un momento donde pues de por sí ya la sociedad exige austeridad. Segundo, y más grave, es la sombra de la duda que, por ejemplo, la UIF detectara anomalías financieras y que otras agrupaciones fueran descalificadas por la intervención de servidores públicos. Pues esto demuestra que las viejas mañas corporativas siguen vivas. Quizá son nuevos partidos políticos, quizá son nuevas organizaciones, pero pues van ahí algunas personas, como lo dicen también, pues con ciertas mañas, ¿no? La ciudadanía no quiere más parásitos del presupuesto, quiere representación real. Y aquí el reto para estos nuevos partidos no es solo alcanzar el 3% de los votos en 2027. El verdadero desafío es demostrar a una sociedad escéptica que no nacieron para enriquecer a unos cuantos, sino para construir un país mejor que, pues, híjole, aquí podemos encontrar muchas opiniones, ¿no? Muchas opiniones quizá divididas, opiniones en torno a ello, porque sí, ya mucha ciudadanía se muestra pues ya
pues ya no creen en los partidos políticos, ¿no? Esto es lo que justamente compartimos en esta nota sobre la aceptación o la aparición también de nuevos actores políticos. Somos México y Construyendo Sociedades de Paz, que seguramente en los próximos días o en las próximas semanas o en los meses estaremos escuchando también ya los promocionales de que no aparecerá así como Construyendo Sociedades de Paz, sino que únicamente Paz, como así se le ha nombrado y se le ha autorizado llamarse. Bueno, pues ahí les dejamos esta información. Son ya las 2 de la tarde con 46 minutos. Vamos a otros temas.

0: 2:47 PM, vamos a la información regional y lo que está sucediendo en esta región Otomí Tepegua. Les compartimos, y ya lo mencionábamos también en la emisión matutina, en nuestro enlace a toda la entidad, les compartíamos de que pues se informa a la ciudadanía de la cabecera de Tenango de Doria que la tarde de ayer se detectó un hundimiento en la carretera Tenango-San Bartolo, a la altura de la intersección con la calle 16 de enero. Por ello, pues las autoridades solicitan a automovilistas, a motociclistas, a ciclistas y también a peatones extremar precauciones al transitar por este punto, disminuir la velocidad y mantenerse atentos para evitar accidentes. Ante ello, personal de servicios municipales pues está realizando los trabajos de atención correspondientes el día de hoy para pues tapar este socavón y con ello evitar accidentes. Ante ello, bueno, pues hacemos extensivo también esta información para que, bueno, pues tomen mucha precaución, no únicamente en este lugar. Sabemos que en distintos puntos de esta región Otomí Tepegua, no únicamente del municipio de Tenango de Doria, hay situaciones de riesgo en las carreteras. El asfalto en algunos lugares pues está fracturado, hay derrumbes. Y bueno, pues siempre exhortamos a toda la población, a los automovilistas, a que circulen con mucha precaución y evitar algún accidente. En más información, déjeme compartirles, y nos mantenemos en el municipio de Tenango de Doria. El día de ayer se llevó a cabo la 18ª jornada médica gratuita de homeopatía y acupuntura en el Auditorio Municipal de Tenango de Doria. Durante la jornada, las y los asistentes recibieron atención, orientación y valoración por parte de especialistas, promoviendo el cuidado de la salud y el bienestar de las familias de este municipio. El Ayuntamiento de Tenango de Doria, el Patronato de Hidalgo, la Escuela Nacional de Medicina y Homeopatía del Instituto Politécnico Nacional y médicos especialistas fueron quienes sumaron esfuerzos para brindar este servicio de manera gratuita. Es lo que se realizó, o lo que, mejor dicho, se llevó a cabo dentro de las actividades en el marco de la 18ª Jornada Médica Gratuita de Homeopatía y Acupuntura en Tenango de Doria. Nos cambiamos de municipio, nos vamos a Huehuetla, porque el personal del área de ganadería continúa acercando servicios a las localidades del municipio, brindando acompañamiento y asesoría a los productores, y esto principalmente para facilitar sus trámites. Y mediante estas acciones se apoya el registro de figuras de RAR, que es un requisito importante para avanzar en la gestión de la unidad de producción pecuaria, y además también su incorporación al padrón ganadero nacional. Con ello se fortalece la atención al sector ganadero y se generan mayores facilidades para quienes impulsan estas pues importantes actividades productivas en nuestra región, ¿no? Y en específico en el municipio de Huehuetla, donde se están realizando estas actividades. En más información, comentar que en Acasochitlán ahora nos movemos a este municipio mágico, pueblo mágico de Acasochitlán. El Ayuntamiento Municipal, a través de la dirección de APASMA, instruyeron que se repare de inmediato la problemática de abasto de agua potable registrada en días anteriores en las calles Bravo, Tepeyac, Cerrada Tepeyac, Diego J. Castelán y 10 de Armenares. Como resultado de los trabajos de inspección y mantenimiento realizados por el personal operativo, se detectó y eliminó un taponamiento en la red de distribución, además de efectuar las reparaciones necesarias para restablecer su correcto funcionamiento. Por ello, pues se realizaron estas actividades, estos trabajos, para que pues justamente las familias de estos lugares y principalmente de estas calles antes mencionadas puedan gozar de este vital líquido y sobre todo tener este beneficio, ¿no? Que es muy, muy, muy importante. Entonces, pues estas actividades y estas acciones se realizaron en el municipio de Acasochitlán. Ya para finalizar con la información regional, comentar que esta mañana Nos llegó un mensaje de un radio escucha a esta estación de radio, reportando que en las comunidades de San Miguel, del tramo San Miguel a San Mateo, de este municipio de San Bartolo Tototepec, no hay energía eléctrica, por lo que pues compartimos este aviso a quien corresponda para que puedan atender este llamado de las familias de estas comunidades que necesitan del servicio. Hace justamente un par de horas también nos volvieron a escribir que hiciéramos extensivo este mensaje y este aviso para que pues puedan solucionar este problema a la brevedad posible. Sabemos que pues es un problema que ha persistido en esta región Otomí Tepegua, ya sea a causa de las lluvias, ya sea por distintas razones meteorológicas también, que haya interrupción de la energía eléctrica. Es un problema que persiste y esperemos que con las próximas o los próximos avisos que se han dado a conocer, las próximas obras también que ya se han mencionado que se están realizando, pueda regular y pueda darle solución a este problema que ha persistido durante mucho tiempo en la región Otomí Tepegua, ¿no? Entonces, pues, ahí a quien corresponda para que pueda tomar cartas en el asunto y puedan también solucionar este problema de la energía eléctrica, que no hay servicio en estas comunidades que comprende desde San Miguel hasta San Mateo, las comunidades de El Fresno, de Cerro Negro, de Diez Cerros y las que se encuentran aquí cercanas. Entonces, pues ahí les compartimos esta información. Estamos a punto de finalizar con esta emisión vespertina de Suma Noticias Radio. Ahora vamos a conocer la información institucional.
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0: 2 de la tarde con 54 minutos. Les decíamos en los titulares que impulsa la Universidad Autónoma del Estado de Hidalgo talento científico, esto con el segundo Congreso de Física Experimental. Vamos a escuchar esta información que nos comparten nuestros compañeros de Suma Radio.
1: Con el gusto de saludarte y también de saludar a la audiencia de Suma Noticias Radio, les comparto que el próximo 27 de junio cerrará la convocatoria para participar en el segundo concurso de física experimental de la Universidad Autónoma del Estado de Hidalgo, que es impulsado por el Área Académica de Matemáticas y Física del Instituto de Ciencias Básicas e Ingeniería ICBI, el cual busca fomentar la creatividad, la innovación y el pensamiento lógico entre las juventudes. Esta extensión del tiempo para inscribirse es para dar mayor oportunidad a las y los interesados, pues se trata de una experiencia formal integral al permitir que los equipos lleven la teoría a la práctica mediante el diseño de pruebas capaces de comprobar leyes y principios con absoluto rigor académico. Queda claro que uno de los principales retos es presentar proyectos con un enfoque creativo y sólido dominio teórico, sobre todo porque el jurado va a calificar aspectos clave como la electrónica, la creación de software, la adquisición de datos y la precisión estadística en el análisis que realicen. Los grupos participantes deberán entregar un reporte técnico y un video explicativo donde documenten su progreso, desde la construcción o modificación de materiales hasta la obtención de conclusiones. Es importante también señalar que se deben declarar con total integridad el uso de inteligencia artificial en cualquiera de los procesos mencionados. Es decir, que no está prohibida, pero se debe de hacer la anotación para que no sean descalificados o conlleve a alguna sanción. Los mejores trabajos van a avanzar a la final presencial programada para el 8 de julio en la planta alta del edificio de matemáticas y física. En dicha sede, los equipos van a defender sus hallazgos ante evaluadores externos durante 20 minutos, 10 para una exposición oral apoyada por un cartel de investigación y 10 más para la ronda de preguntas y respuestas. Así que ya lo tienen, consulten la convocatoria del segundo concurso de física experimental 2026 en las redes sociales de nuestra universidad o bien en la página web institucional de nuestra universidad. Por el momento me despido y agradezco la información a la Dirección de Comunicación Social de la UAEH. ¡Excelente día!
0: Gracias a nuestro compañero Israel de Suma Radio Tulancingo por la información. Ya para finalizar les comparto que con el objetivo de transformar el panorama educativo en la entidad, las principales instituciones de nivel medio superior y superior han consolidado una alianza sin precedentes. La Universidad Autónoma del Estado de Hidalgo encabezó los trabajos de la segunda reunión de la Red de Colaboración Académica, un mecanismo que agrupa a planteles públicos y privados en una sola fuerza transformadora. La sede de este trascendental encuentro fueron las instituciones o las instalaciones del Centro Hidalguense de Estudios Superiores, a quien conocemos como el CENIES, espacio donde rectores y directivos se dieron cita para afianzar una sinergia institucional de largo alcance. Durante la sesión plenaria se alcanzaron acuerdos fundamentales para el futuro del organismo, destacando la aprobación unánime de sus estatutos, el modelo organizativo, también el reglamento interno y la identidad gráfica oficial que dará rostro a esta unión académica. José Fernando Enciso Ruiz, coordinador de la División de Vinculación e Internacionalización de la Universidad Autónoma del Estado de Hidalgo, subrayó que estos consensos no son meros trámites burocráticos. El funcionario explicó que el andamiaje legal aprobado permitirá edificar una estructura sólida para optimizar recursos económicos y además recursos humanos. Le permitirá también detonar proyectos de investigación compartidos y enriquecer las labores de extensión universitaria en beneficio directo del alumnado. Al encuentro acudió el subsecretario de Educación Media Superior y Superior del Estado, Daniel Fragoso Torres, quien llevó la representación del secretario de Educación Pública, Natividad Castrejón Valdés. Su presencia refrenda el respaldo del gobierno estatal a esta iniciativa, que se mantiene con las puertas abiertas y una visión incluyente para que más planteles se sumen a este proyecto. Y bueno, pues ante ello, pues podemos rescatar y decir que la creación de esta red de colaboración académica marca sin duda un hito en Hidalgo al derribar pues aquellos históricos muros de celos institucionales, ¿no? Y competencia comercial entre la educación pública y la educación privada. En un estado con profundas brechas de desigualdad, que las universidades compartan infraestructura, investigaciones y recursos es sin duda un acto de alta responsabilidad social. El impacto real de esta alianza no se medirá en la firma de estatutos, sino en la democratización del conocimiento. Se trata de garantizar que un estudiante, sin importar el financiamiento de su escuela, tenga acceso a una educación con los mismos estándares de excelencia. Cooperar también en lugar de competir es la única vía para que las aulas hidalguenses se conviertan en el verdadero motor de movilidad social que nuestra juventud necesita de manera urgente. Entonces, pues enhorabuena, muchas felicidades a estas instituciones, muchas felicidades también a la Universidad Autónoma del Estado de Hidalgo por pues dirigir esta reunión y sobre todo pues para que haya pues buenas noticias y haya también desarrollo y sobre todo buenas oportunidades para todo para todos los estudiantes. Entonces, pues así finalizamos esta información institucional y así también esta emisión vespertina de Suma Noticias Radio. Agradezco primeramente a usted por el favor de su sintonía, por permitirnos acompañarles una vez más a través de la señal universitaria del 99.7 de FM. A nombre del titular de este espacio, mi compañero José Canales, agradezco a usted que se haya mantenido en esta señal universitaria. Agradezco en controles de operación a mi compañera Anayeli Trejo. Al micrófono se despide Alejandro Mendoza, deseando que tengan excelente tarde y excelente fin de semana. Sigan en sintonía de el 99.7 de FM.
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7: Son las 3:03.
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0: 3 de la tarde ya con 18 minutos, 3 con 18, muchísimas gracias quienes ya se están reportando, muchísimas gracias, nos piden saludos, complacencias y claro, vamos a complacer el día de hoy, y pero antes nos vamos a un pequeño corte. Gracias y por estar pues ahí al pendiente en el 771-111-5629. Nos vamos rápido a un corte, regresamos y complacemos a nuestra amiga Marifer, que ya se está reportando de allá del Mabodo, del barrio Texas. Muchísimas gracias, Marifer. Un saludo muy especial para ti y nos vamos rápido con este corte.
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3: Son las 3 con 19 minutos.
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0: Estamos de regreso y pues creo que no me había yo presentado. Como siempre, en este espacio de tarde grupera los acompañan Nayeli Trejo. De 3 a 4 de la tarde, ¿sales? Y gracias, terminación 2072, nos dice: buenas tardes, señorita Nayeli. Todos sabemos que ayer estuvimos de manteles largo. Nayeli, esperamos que te la hayas pasado muy bien en compañía de tus seres queridos. Nayeli, de entrada puedes complacer con una melodía las mañanitas para que, para, con todo nuestro cariño. Señorita Nayeli, buenas tardes. Quiero felicitar a mi prima Juana San Agustín Mérida de la Guagua, que hoy es su cumpleaños, para que, bueno, nos piden las mañanitas con Juvenil Hidalguense. Soy del Mabodo, Marifer San Agustín Flores y Mari San Agustín Flores del Mabodo, barrio Texas. Y también la melodía de El Triste con Trío Juvenil Hidalguense. Y para ti una melodía del Mono y el Oso, por favor, con todo nuestro cariño, aprecio, porque nos alegras la tarde. Gracias. Y nos dicen que están esperando su complacencia. Pues nos vamos rápido con el tema. Primero nos vamos con las mañanitas con Herencia Juvenil.

Ahí estuvo las mañanitas para Juana San Agustín de La Guagua, San Agustín Mérida, que pues es sus cumpleaños de parte de su prima Mari y su sobrina Marifer. Y también nos piden otro tema de Trío Juvenil, que lleva por nombre Triste. Nos vamos rápido con este tema y regresamos.

3 de la tarde con 28 minutos. Muchísimas gracias. Terminación 3433. Gracias, nos dicen. Hola, buenas tardes. Quiero mandar saludos a la pequeña Nicole Jacqueline de la comunidad del Aguacate, que hoy está de manteles largos. Está cumpliendo 6 añitos. Muchísimas, muchísimas felicidades, Nicole. Espero que te la estés pasando muy bien. Y de parte de su madrina y de sus primos, por favor, la de tu día, en tu día, con el trío juvenil hidalguense. Gracias, gracias a usted por reportarse. Y espero que Nicole se la esté pasando muy bien al lado de su madrina, primos, sus papás. Si tiene hermanitos, pues igual, espero y esté disfrutando mucho de este día. Y pues igual, cada día disfrute, que disfrute, porque pues siempre cuando estamos pequeños decimos, sí, ya quiero ser grande, pero cuando estamos grandes queremos volver a ser pequeños, porque cuando está uno pequeño, pues decimos, no, pues yo no trabajo porque estoy pequeño. En este caso de Nicole, pues está pequeña, quizás sí hace algunas actividades que mamá le dice, que papá le dice, pero no tiene todavía la responsabilidad de decir, tengo que trabajar porque tengo que comprar el recaudo, comprar esto, pagar esto, hacer esto. Entonces disfruta mucho de tu día, porque ya cuando uno es grande, las responsabilidades que uno tiene, pues ni modo, o sea, cumplir cada uno de sus compromisos. Pero bueno, saludos especiales para Nicole. Nos vamos con este tema, y con este tema nos vamos a nuestro corte, el cual marca ya la mitad de este espacio en vivo.

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5: Son las 3:34.
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6: Así es, estamos de regreso en Tarde Grupera. Muchísimas gracias por estar en sintonía del 99.7. Y el día de hoy, pues quiero enviar un saludo muy especial a la señora Juana San Agustín Mérida, allá en la guagua, de parte de su prima Mari y también de su sobrina Marifer. Marifer y Mari nos escuchan allá en el Mabodo y nos piden enviar el saludo muy especial para la señora Juana, que hoy está cumpliendo años. Así que un saludo muy especial, espero que lo esté disfrutando mucho al lado de su esposo, de sus hijas. Y pues al lado de toda la gente que la quiere. Así que un saludo muy especial para Juana San Agustín Mérida, que nos escucha allá en la comunidad de La Guagua. Y pues ya hace un rato pusimos las mañanitas, porque nos pidieron igual las mañanitas para ella. Pero bueno, espero y pues haya podido disfrutar de las mañanitas. Si no, pues ya volvimos a poner hace ratito otro tema que tiene que ver con los cumpleaños, porque igual allá en el aguacate pues están de manteles largos porque Nicole está cumpliendo años. Nos vamos con otro tema que nos piden, el mono y el oso, para más bien este tema nos solicita Marifer, así que vamos con este tema musical.

ahí estuvo este tema de el mono y el oso. Saludos, Marifer. Espero y estés teniendo una tarde muy bonita. Y pues ya, es viernes, fin de semana. Muchos nos vamos a descansar, otros quienes trabajan fin de semana, pues echarle muchas ganas, echarle ganas. Y pues ya, vendrá un día de descanso. Nos mandan otro saludo, dice, buenas tardes, me podrían mandar un saludo para, pues allá en la comunidad de Santa Inés, a la familia de La Rosa. Me podría poner una canción que se llama Flor de Capomo. Ya estoy cambiando el nombre de este tema. Saludos para Santa Inés y claro, saludos para la familia de La Rosa, que siempre está en sintonía de esta frecuencia universitaria y que también disfrutan siempre, siempre de estos espacios en vivo. Muchísimas gracias. Yo los invito a que aprovechen cada uno de nuestros espacios. Estamos para complacer y para nosotros siempre es un gusto el poder recibir sus mensajes, el poder complacerlos, el poder alegrar sus días, porque pues la música siempre es algo que en el tema de alguna canción que nosotros estemos escuchando siempre nos identificamos. Quizá estemos pasando un momento de alegría, pues una canción igual nos identifica, la letra de la canción. Si estamos quizá un día triste, pues escuchar música, escuchar la radio, porque pues nosotros estamos para enviar ese saludo, igual para acompañarlos en cada momento y para alegrar sus días. Así que nos vamos con este tema que nos piden. Saludos hasta Santa Inés y sobre todo a la familia de La Rosa. Saludos especiales. Nos vamos al tema musical, después a un corte, después de escuchar un tema musical y ya volvemos.

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4: Son las 3:46.
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5 minutos y darán ya las 4 de la tarde. Estamos ya a nada de finalizar este espacio en vivo. Y como siempre, agradecemos su sintonía. Muchísimas gracias por permitirnos acompañarlos toda esta semana. Y también, pues, a través de este espacio en vivo, pues siempre estamos al pendiente para complacerlos, para pues alegrar sus corazones en estas tardes y sobre todo a través de estos espacios en vivo. Recuerden que tenemos espacios en vivo toda la semana, también los sábados. Ahí está mi compañero Víctor este fin de semana, ahí estará Víctor. A las 6 de la mañana tenemos el espacio de Mexicano Amanecer con nuestro compañero Alex Mendoza. Y también tenemos el espacio de Cultura y Melodías a las 10, de 10 a 12 con Pepe Canales. En este día no los acompañó ni los va a acompañar Chuy el día de hoy, porque pues tenemos el concierto, o ahora a ellos les tocó ir a cubrir esta a estar allá al pendiente de esta actividad que se va a llevar a cabo allá en la ciudad de Tulancingo. Entonces pues ellos no estarán tampoco al aire. Y pues a las 12, como siempre, tienen el espacio de Las Románticas del Mediodía con Alex Mendoza. De 3 a 4, Anayeli Trejo con Tarde Grupera. Y pues en la tarde, pues Jesús de 4 a 6, pero esta semana más bien hoy no está. Y en la noche estará Víctor con ustedes también. Así que ahí todos los temas que quieran, pues con Víctor, él estará al pendiente para complacerlos. Y pues así me despido de ustedes. Que sigan teniendo excelente tarde. Saludos para Marifer. Y nos dicen gracias, gracias por complacernos. Que tenga linda tarde y excelente fin de semana. Igual para ti, Marifer, para tu mamá y para toda tu familia. Nos escuchamos nuevamente el día lunes a través de Tarde Grupera. Me despido, nos escuchamos el día lunes.

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3: Son las 4 con un minuto.

0: Son las 4:20.
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0: Son las 4:34.
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Ahí quedó el chanclazo de mamá para felicitar a la niña Nicole Jacqueline de la comunidad del Aguacate. Un saludo y un abrazo hasta allá, que está cumpliendo 6 años de vida, y la saluda a su papá, que la quiere mucho. Vamos a seguir con más música huasteca, más canciones. Vamos a escuchar esta canción y vamos a un corte promocional y enseguida regresamos.

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1: Son las 4:47.
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1: Ya regresamos con más saluditos. Dice, buenas tardes, ¿me podría poner una canción que se llama Pena tras Pena con el trío hidalguense, Ori hidalguense, perdón? Claro que sí, enseguida se las complacemos, ya la tenemos aquí lista. Gracias por escribirnos. También acá nos piden, dice, buenas tardes amigo locutor, ¿me puedes complacer con una canción, por favor, para Margarita Hernández, Mayita Contreras y Josefina Contreras, que se encuentran de visita aquí en Ciudad González, Tamaulipas, con las tres huastecas, con el trío Los Paseadores? También la tenemos aquí ya lista. Vamos a escuchar este par de canciones, este par de complacencias, y enseguida regresamos con más de su programa Música Huasteca.

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1: Son las 5 con 2 minutos.

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1: Son las 5 con 17 minutos.
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10: A las 7.

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1: Hola amigos, hola, hola, nuevamente Juvenil Hidalguense con ustedes. Y ahora vamos a llevarles otro temita que durante más de 20 años, y gracias a ustedes, sigue en el gusto de nuestro bello y querido público.

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1: ¿Qué tal, raza bonita? ¿Cómo están? Buenas noches. ¿Cómo se la están pasando?
2: Ok. Nuevamente, Juvenil y Dalianza esta noche con ustedes y nos presentamos con esto. ¿Cómo dice, compa?

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1: Son las 5:36.
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entenderá. Así es esto, ya regresamos con más complacencias. Nos dicen, ¿puedes poner las mañetas con el juvenil para mi niña Nicole Jacqueline, ya que hoy está cumpliendo años? Nos escuchan en el aguacate. Muchas felicitaciones para la niña Nicole y con gusto les vamos a poner las mañanitas que nos están solicitando, ya las tenemos aquí. Espero la disfruten y que sea un día muy especial. Un abrazo y un saludo hasta la comunidad del aguacate. Vamos a escuchar estas mañanitas y regresamos con más complacencias.

Ok, vamos a dedicarles este temita para todos los cumpleañeros de hoy, para todos los que están festejando, están de manteles largos, a la manera de sus amigos de ayer y siempre, juvenil hidalguense, va para ustedes. Felicidades, las mañanitas.

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1: Son las 6 con un minuto.
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6: Muy buenas tardes, tengan todas y todos nuestra audiencia en la región Otomitepegua y más allá de nuestras fronteras a través de la señal digital. Es un gusto saludarles en este corte informativo vespertino a través de la frecuencia del 99.7 de FM, Suma Radio San Bartolo Totepec. Mi nombre es Alejandro Mendoza y les presento las noticias que están marcando el pulso de nuestra comunidad y nuestra región en este viernes 26 de junio del año 2026. Gracias a mi compañero Víctor Fernández, que se encuentra en controles de operación y transmisión, y con su trabajo garantiza que esta señal llegue con toda la potencia hasta su hogar o donde nos esté sintonizando. Antes de ir a la información regional, les comparto el dato del pronóstico del estado del tiempo para las próximas horas. Para el municipio de San Bartolo Totepec, las temperaturas rondarán los 22 grados centígrados al inicio de la tarde-noche, descendiendo gradualmente la temperatura a los 19 grados en la madrugada. La sensación térmica será ligeramente más alta debido a la humedad. Se prevé cielo mayormente nublado, además también formación de neblina y bancos de niebla conforme avance la noche. Hay probabilidad de lluvia moderada de 20 a 45% de chubascos aislados o lloviznas intermitentes. Para el municipio de Tenango de Doria, al ser una zona de mayor altitud, el ambiente será fresco a frío, descendiendo a 14 y 15 grados centígrados durante la noche y madrugada. Cielo cubierto y niebla densa, intermitente, reduciendo la visibilidad en zonas altas y carreteras. Alta probabilidad de lluvias ligeras a chubascos dispersos. El viento será moderado, proveniente del noreste, con ráfagas que podrían alcanzar entre 15 y 20 kilómetros por hora. Finalmente, para el municipio de Huehuetla, ambiente más templado al principio de la noche, marcando unos 22 grados centígrados, descendiendo a 20 grados centígrados hacia la medianoche. Se prevé nubosidad variable incrementándose hacia el final del día, humedad relativa al 90%. La probabilidad baja a moderada de 20% de lluvias aisladas, con tendencia a disminuir hacia la madrugada, dando paso a cielos parcialmente cubiertos. Ahora sí, vamos a la información de esta región Otomitepegua. Se informa a la ciudadanía de la cabecera de Tenango de Doria que la tarde de ayer se detectó un hundimiento en la carretera Tenango-San Bartolo a la altura de la intersección con la calle 16 de enero. Por ello se solicita a automovilistas, motociclistas, ciclistas y peatones extremar precauciones al transitar por este punto, disminuir la velocidad y mantenerse atentos para evitar accidentes. En más información, el día de ayer se llevó a cabo la 18ª jornada médica gratuita de homeopatía.